0: Vuelve, chiquita, porque ya nadie ocupará tu lugar. ¡Échale, Checo!
1: Pinguita hermosa, preciosa, te mando un beso de nuevo, Pinguita, saludo para todos los bimberos, ya sabes, para todos los bimberos borrachos. En especial para Zapita, para Huerta, y también un saludo para los bimberos. Para los bimberos. Para los sabriperros y gameperros, y coca-colebros y los cielebrios. Sabriperros, para René, sabriperro mayor de cada tal, ¡corta!
0: Ahí está, ok, ahorita ya los que ya están, ahorita pendientes por el WhatsApp, ¿eh? Ahorita les voy a hacer una dinámica muy padre. Para ganar esos boletos para Danny Bro, son 10. Esos 10 ya están participando. Pendientes, ya le tomé foto, ¿eh? ¡Súbele las pólvoras con DJ Juaco! ¡Ay, nomás, chiquita hermosa! ¿Cómo dice? ¡Cómo dice!

0: Zarape. Ok. Los, ya, mira, este último ya que me, ya me mandaste como 20 mil puntitos. Ok. Fíjate muy bien lo que voy a decir, ¿eh? Los primeros dos que me manden audio, pinga, quiero ir el viernes a ver a Danny Flow, de los puntitos que ya me mandaron, ya los tengo, ¿eh? Ya los tengo porque son desde... El último fue a las 5:04. El primero que me mande el audio se va. Ahí está, ya llegó uno, ya llegó el primero, ya llegó el otro. Ya, ya están, ya están, ya llegaron. Ya llegaron, ya llegaron. Tranquilos, ahorita les contesto porque ya sé y ya les tomé una foto. A los que ya me mandaron el puntito antes, ya los que manden puntito ahorita ya no participan, ¿eh? Ya no participan. Por eso dije hace rato, manden puntito. Ya, ya llegaron mil, chorro mil. Dice, ah, de nada, hermosa. No, pues ya sabes, aquí estamos a la orden, ya sabes. A la orden para el desorden. Pinga precioso, dice. Ya más, ya no más lover, dice, por favor, dice. Esa voz sexy nos altera. ¡Ay! ¿A poco no? El Red Love. Ay, Dios. No, no. Saludos a las chicas del Estado de México. Saludos hasta México, Distrito Federal. Gracias, hermosas. Ahorita voy a regresar con ganador o ganadora, no lo sé. Ahorita voy a regresar con ellos. Ya los tengo. De todos modos, ya los tengo. Ya quien mandó, mandó. Yo nomás les pedí audio con que me dijeran, pinga, quiero ir este viernes a ver a Danny Flow, al mejor lugar para bailar las pulgas. ¡Woo! Andamos sexys el día de hoy, ¿eh? Hoy me quiero ver bonito, hoy me quiero ver guapo. Así es, de que ya tenemos a los ganadores. Mientras tanto, vámonos porque también hay promociones. ¿En dónde, pinga? Ya, dile a la gente, sácales el fuá, sácales el coraje, que sepan a dónde vamos a ir este próximo. Ya, ponle, pinga, ponle, por favor, ponle, ya, échale. Ya. Se acabaron las pólvoras. Ahorita. Hay más música. 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
7: Ojo, estoy checando a los ganadores. Los que mandaron el puntito antes, esos son los que van a participar únicamente. Los que ya mandaron el puntito antes son los que van a participar. En eso estoy, porque llegaron bastantes, como así nomás. No, y les dije, a los que quieran, mándenme puntito. Y los que tienen el puntito de las 5 a las 5:05 son los que van a participar. ¡Ay, cómo sufres, cuisillos!

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1: Ya saqué los tres ganadores, nada más quiero que me manden su información a través del WhatsApp de la mejor 90.7, los tres que participaron, los tres primeros en llegar, los tres que lo pidieron como lo pedí, así de fácil, así de sencillo, nada más quiero sus nombres para darlos al aire. Ya son las 5 de la tarde con 26 minutos a través de la mejor 90.7. Me encanta esta rola, él es Edén Muñoz y Cristian Castro. Osadía, solo por lo mejor.
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0: Hermosa canción, ¿eh? Vale la pena escucharla. Osadía, Edith Muñoz y Cristian Castro, dos de mis consentidos. ¡Échale, mijo!
1: Saludos, abrazos y besos para tu pinguita ahí en cabina. Saludos para los R's. Diles que dejen algo, se están llevando todo, loco. Ya andamos corrigiendo la papa, pinguita. Saludos para Dulce, que es el usuario en este momento.
0: Saludos para Dulce.
1: Te le ganas, pinguita, ya casi sales. Tú puedes con eso y más. Saludos.
0: ¡Échale!
2: Pinga, pinga, pinga, buenas tardes. Buenas tardes, padre.
0: Buenas
2: tráfico,
0: tardes.
2: Tráfico, tráfico, seguimos con dirección hacia el refugio.
0: Hola, Juan, ¿qué comentas, Juan? ¿Qué comentas, Juan? ¿Qué comentas? Ya me contestaron todos, regresamos con más.
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0: Oye, tu cumbia está muy buena, pero no entendemos nada, ¿eh?
1: Ah, es que estoy cantando en inglés.
0: ¡Ay, no mames!

0: Oye, tu cumbia está muy buena, pero no entendemos nada, ¿eh?
1: Ah, es que estoy cantando en inglés.
0: ¡Ay, no mames, hecho!

0: Buenas tardes,
1: Pingocha.
0: Buenas tardes.
1: Sí, sobre usted para hacer ratos. Yo nomás le doy el checo. Y también dinero. Saludos, le mando un beso de nuevo, papi. A ti y a todos los que te estamos escuchando.
0: Dice, no manches, Pingocha, dices, esas rolas, mejor voy a ponerme a escribir yo una rola. El Pingachun Pingation. ¡Ay, Pingocha Babocha! Gracias, te amo, perro.

0: Entonces, ¿cómo qué? Canijos te llamas?
1: ¿Cómo me llamo? La Pinga Show. Hijo, ya son las 5:05 de la tarde con 36 minutos a través de La Mejor FM 90.7. Oigan, les recuerdo nada más, ya para los últimos saluditos de La Mejor 90.7, para toda la gente que quiera su saludito, les pido de favor que me lo manden cortito, en breve. Pinga, saludos, pam, pam, a lo que van, hombre. Vámonos con saludos, saludos, saludos. Esta hora es para saludar a toda la gente, escuchar más música y la música mezclada para agarrar ambiente, para que te relajes en ese regreso a clases o si vas a trabajar, no pasa nada, hombre. Para que vayas desestresado, relajadito, rico y sabrosito, ¿ok? Mientras tanto, para toda la gente que va a la Unión Americana, que tenga un excelente viaje, tranquilidad y paciencia. Prepara tu visa, prepara tu pasaporte. Ah, no, pasaporte, ya, hombre, ya, chichi, ya. No me veas así con esos ojos, porque ya llegó mi hermoso chichi pechocho. Con Luca, ya. ¡Onta bebé! ¡Onta bebé! ¡Oilo lo otro! Hola, hola, ¿te puedes salir de mi cabina, por favor? No te creas, padre. Ah, también saludos para mi bolita 8 que ya llegó el niño. Dice, ¿sabes cómo le dice el borrego? Te voy a decir chiste local, para todos, ¿eh? El deditos de... de huevito kinder. El deditos. San Isidro, reporta tú que vas a cruzar a la Unión Americana. Para cuando lo vea, le diga al bonita 8, ¿eh? En filas normales hay 2 horas. Red Line, 1 hora con 50 minutos. 20 minutos en Sentry y 1 hora en el cruce caminando. En la garita de Otay, en filas normales, hay 1 hora con 20 minutos. Red Line, 1 hora con 30 minutos. 25 minutos en Sentry, 40 en el cruce caminando. Ay, Dios, hago la pausa comercial y regreso con más pólvoras, más música, más saludos del WhatsApp 664-342-4488. Buenas tardes.
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1: Ya llegó la hora de despedirnos y te recuerdo que el día de mañana hay probabilidad de lluvia de un 45%. Tenemos una temperatura actual de 19 grados centígrados, humedad relativa en el ambiente del 61%, vientos de 16 a 24 kilómetros en un día parcialmente soleado. El día de mañana vienen lluviecitas, chipichipis por algunos lugares, van, vienen, desde la madrugada va a estar lloviznando. Tome sus precauciones, no lave el carro, no lave la ropa, no la saque. ¡Ey, la ropa, métala, se está mojando! Ya sabes, luego se estresan. Ay, Dios. Bueno, ya lo sabes, a través de La Mejor 90.7 viene nada más ni nada menos que Intocable. ¿Cuándo, pinga? Dile a toda la gente bonita de Tijuana, a la gente bella, a la gente espectacular, a la gente que escucha. La gente fea también, ¿eh? Como yo. Ahí va. 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Cuídense mucho. Si va manejando, maneje con precaución. No sea bruto. Deja el teléfono a un lado. Gracias, adiós. Ya. Ah, no sea chipén, dije. Show del Pony. Buenas tardes, bye.
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4: 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Han sido reporte en filas normales, 1:50 p.m, Red Lane 1:30 p.m, 15 minutos en Sentry y 1 hora en el cruce caminando. En Otay en filas normales, 1:30 p.m, Red Lane 1:15 p.m, 20 minutos en Sentry. 30 en el cruce caminando. Para los traileros, en filas normales hablo 10 minutos y en la que pagan hay más fila en la que pagan. 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
2: 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Muy buenas tardes, les dice su amigo Arturo González, el Chichi, miembro del Sindicato de Trabajadores de la Industria de la Radio, Televisión y Telecomunicaciones. STIR, sección Tijuana, la mejor sección en toda la República Mexicana, donde somos uno. Oiga, qué susto me sacó ahorita la pinga. ¿Cómo que va a llover mañana, loco? Y yo, cosa milagrosa, hoy lavé el carro. Ya ve que en las dos últimas noches estuvo así medio chipi chipi. Es más, ayer en la mañana todavía así en el show de Pony me tocó escuchar de gente reportando de algunas colonias como Natura y eso, que había chipi chipi. Pero pues qué onda, loco, ya se va a acabar mayo, ya fueron las nieves de enero, llegaron las nieves de mayo, ¿cómo va? Algo así. Bueno, más adelante vamos a confirmar lo que dijo la pinga, a ver si es cierto que va a llover o no. A ver si lavamos o no. 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Hoy en punto de las 7 de la tarde te tenemos las viejas románticas del Chichí. Canciones viejitas pero románticas a través de la mejor. Para que mandes tus saludos en mensaje de audio al 664-342-4488, que es el WhatsApp de la mejor. Luego, en punto de las 8 de la noche, te tenemos el Panda Show Internacional con el Panda Zambrano y las mejores bromitas, las mejores cargaditas a través de la cadena La Mejor. Vamos a hacer pausa comercial porque viene más música, viene en marca registrada. La canción del Mundial de Grupo Frontera, sí, muy mexicana, muy motivadora. Luego tenemos lo más nuevo de 5 Norte, lo más nuevo del Coyote y su banda. Y cerrando el bloque musical, tenemos a la banda Renovación en La Mejor.
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1: San Isidro reporta 1 hora con 5 minutos de espera en filas normales, 22 minutos en Ready Lane, 25 minutos en Ready Lane, 15 minutos en Sentry, 1 hora el tiempo de espera en el cruce peatonal Garita de Otay, 50 minutos de espera en filas normales, 25 minutos en Ready Lane, 10 minutos en Sentry, media hora el tiempo de espera en el cruce peatonal para cruzar de San Isidro a Tijuana, son 2 minutos la espera en Otay también. Solo 2 minutos de espera. Hacemos pausa comercial. Continuamos con más música y vienen Saúl el Jaguar, Los Peña, Jorge Medina, dueto con Josi Cuenca, Cani García, dueto con Yuridia. Y cerrando el bloque musical tenemos a Los Dareyes. Manda tus saludos en mensaje de audio al 664-342-4488. El WhatsApp de La Mejor.
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0: en 90.7, la mejor FM. Vamos al WhatsApp 664-342-4488. ¿Qué dice?
1: Chichi, mándale un saludo a Natacha y a Chivis. Y también a mi mamá. Y dígale que me deje hacerme el piercing, por favor.
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Continuamos con más música en la mejor. Son Josy Cuen y Jorge Medina. A dueto. ¿Ah?

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0: compadre, compa Titi. Buster, ¿me puede poner la rolita de No Debes Llorar de Los Solitarios, por favor? Esta vez para saludar a toda la bandita de la CDMX. Cámara, ya te la sabes, ¿verdad? Específicamente a la bandita de por acá de Coyoacán. ¡Ánimo, bonito turno!
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0: 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Hacemos pausa comercial y continuamos con más de las viejas románticas del Chichí, con canciones viejitas pero románticas a través de la mejor.
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0: En 90.7 La Mejor, continuamos con más de las viejas románticas del Chichí.
1: Enamorado de Fantasma, por favor, Enamorado de Fantasma, dedicado para todos los muchachos de Lidi. Saludos.
0: Ahí está, son las viejas románticas del Chichí, canciones viejitas pero románticas, a través de La Mejor.

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2: Hoy sí puedes complacer con la, así como hoy, a los alegres de la sierra. Saluditos y buenas tardes.

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0: San Isidro reporta 1:05 de espera en filas normales, 25 minutos en Ready Lane, 10 minutos en Sentry, 1 hora el tiempo de espera en el cruce peatonal Garita de Otay, 25 minutos de espera en filas normales, 20 minutos en Ready Lane, 10 minutos en Sentry, 35 minutos el tiempo de espera en el cruce peatonal. Para cruzar de San Isidro a Tijuana es 1 minuto la espera, en Otay solo 5 minutos de espera. Hacemos pausa comercial y entramos ya en la recta final de las viejas románticas del Chichí con canciones viejitas pero románticas a través de la mejor.
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0: a ver si tiene por ahí entre las 10 del chichi la canción de los Muecas, la de Alicia. Y si no, cualquiera, la de, cualquier canción de los Muecas estaría al fregadazo.
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0: Hola, Chichi, buenas tardes. Me pones la canción, la de Me haces falta, te necesito conmigo. Ay, gordo, ya vente, literal, gordo.
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0: San Isidro reporta 1:50 de espera en filas normales, 1:30 en Ready Lane, 15 minutos en Sentry, 1 hora el tiempo de espera en el cruce peatonal.

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4: ¿Están listas, chicas?
5: ¡Sí, mi pandita, estamos listas!
4: ¡No las escucho!
5: ¡Sí, mi pandita, estamos listas!
4: ¡Hola, mi racita! ¡Acabo de llegar!

0: ¡Qué gusto estar contigo! ¡Buenas noches! Hoy es jueves 28 de mayo del 2026. Somos el equipo del Panda Show y estamos listos para llevarte diversión, entretenimiento, bromitas a través de la cadena más importante del regional mexicano, La Mejor FM, y de forma simultánea en dos versiones, con censura y sin censura, a través de la aplicación de Claro Música. Si no la tienes, descárgala, es completamente gratis. ¿Quieres hacer tu broma? Entra al pandasambrano.com y ahí encuentras toda la información. Y arranco en Nuevo México. Ahí está el buen Roberto. Roberto, buenas noches. Platícame, ¿bromita para quién?
1: Mira, mi pandita, ahorita quiero hablarle a mi hermana, que se llama Lizeth. Ella siempre me tira carrilla de que es como clarividente, que siente cosas, que lo que te pasa a ti yo lo siento, que cuando te hacen cosas a ti a mí también me las hacen. Y
0: ay, neta.
1: Me avienta. Sí, según ella, ¿no? Y digo, ay, güey, pues de cuál fumaste, yo también quiero de eso para andar iguales. Entonces, en estos días ella se movió, ahorita vive en Tijuana por causas de su familia, o sea, se separó también y se fue a vivir a Tijuana ella, y ella ahorita está ahí. Entonces yo en estos días pasados le he estado llamando porque yo me acabo de divorciar, me acabo de separar, ya tengo como cerca de un mes.
0: Uy, bien poquito. Entonces, ¿y cuánto tiempo duró la relación, compadre?
1: Bueno, más 5 añillos.
0: Uy, ¿qué pasó ahí? ¿Te fallaron o fallaste?
1: No. Oye, te voy a decir como siempre te dicen los de tu show. Maldito celos, mi hermano. Maldito celos.
0: Oye, es que de verdad se han hablado de muchas enfermedades que tenemos, los seres humanos, como los celos, como la depresión, la enfermedad de moda, el estrés, pero yo creo que esa enfermedad de los celos está súper heavy, compadre. O sea,
1: cañón, y luego más, ¿no? más si tienes un vato que es el William Levy mexicano, no, hombre, pues cálmate,
0: mi rey. Entonces, bueno, por celos, solamente 5 años, duró muy poco, pero bueno, entonces te separaste hace un mes. Ella lo sabe, y luego.
1: Mira, entonces la broma es, quiero de que se trate de que, como me acabo de separar de ella, decirle que, pues, que me estoy sintiendo mal, que aquí ayer en la noche se escuchaban ruidos en mi casa, y ahorita quiero decirle que es que encontré una foto atrás del ropero de mi cuarto, con alfileres y un listoncito rojo amarrado donde estamos yo y ella ahí juntos. Entonces tú sabes bien, más o menos como la del Poseidón, pues.
0: Ok, ahora, ¿necesitas que te ayude a ir metiendo de repente efectitos? ¿O solamente tú le vas a narrar lo que supuestamente está pasando para ver qué te dice?
1: Mira, pienso yo que si primero le hablo, y ya cuando te enganche, y así tú me ayudas metiendo los defectos que sabes meter, va a estar perfectísimo, mi panda.
0: Ok, bueno, pero tenemos que ponernos bien de acuerdo y saber por dónde nos vamos, porque a lo mejor empezamos a, no sé, a poner, no sé, puerta, latigazo,
1: mira,
0: viento,
1: puertas,
0: agua.
1: Puertas, ¿sabes qué, carnal? Las están cerrando las puertas, están cayendo como platos o no sé qué.

0: rollo, yo estoy aquí, me vine a esconder aquí al closet de mi cuarto y todo ese ruido se escucha allá afuera y necesito que me ayudes y ora por mí o haz algo o pídele a tus santos que me ayuden o algo así, ¿sí me entiendes?
1: Ok, perfecto, pues vamos a ver, esto necesitamos mucha improvisación, pero va a estar divertidísimo. ¿Estás listo, Roberto Tototo?
0: Listo, mi pandita, vámonos.
1: Pues vamos a darle con todo, en directo desde el Panda Cool Center vía Nuevo México, hasta el Panda Cool Center en México Capital. Las bromas están en el Panda Show y marcamos... ahora.
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1: Listo, carnal. A darle con todo, mi rey. Pero primero métela bien, ¿eh? Métela bien en la historia antes de que empecemos.
0: A vengarme.
1: ¿Dónde vivía antes de irse a Tijuana?
0: ¿En Durango?
9: Bueno.
0: ¿Qué onda, carnal?
9: Evítame. Ay, cabrón.
0: ¿Dónde estás?
9: Sí.
0: ¿Dónde estás?
9: Aquí estoy en el cuarto.
0: Oye, no manches, no. ¿No está mi hija ahí contigo?
9: Sí, ¿por qué?
0: Vete a un lugar donde no esté mi mamá, por favor. Pero de volada.
9: Ya, ¿qué pasa?
0: No manches, no sé. Sí. Me siento mal. No manches, cuando llegué al trabajo.
9: ¿En qué aspecto te sientes mal?
0: Pero cuando llegué del trabajo me puse a limpiar el cuarto y atrás del ropero había una foto mía de Mel. Estaba envuelta con un listón rojo y unos alfileres y ahorita...
9: ¿Con qué?
0: Siento que me tiene todo con un listón rojo y unos alfileres. Manches, y ahorita que estaba aquí se azotó la puerta de la lavandería y ahorita que estoy aquí en el cuarto aquí estoy bien asustado. Escuchen un de ruidos allá afuera, no está en la cocina, aquí también bien raro, carnal, ¿qué hago? Ayúdame.
9: ¿En serio?
0: Desde ayer en la noche no me sentía bien, no sé, ahorita me siento bien sudoroso, todos, ¿qué onda? Ayúdame, por favor, dime qué hago, dime, tú que siempre me has dicho todo lo que tengo que hacer, pero no, que no te escuchen mi jefa, porque no quiero...
9: No, ya me salí, mal. Ya me saliendo acá afuera.
0: ¿Sí me escuchas?
9: Sí.
0: Ayúdame, pues, ¿qué hago? ¿Qué puedo hacer? No, chico, se escuchan así como que si alguien está ya gritando ya en el cuarto, en el otro cuarto.
9: Hey.
0: Y luego la foto tenía, estaba así envuelta en un listón rojo con unos alfileres, tenía alfileres en mis ojos. No manches, carnal, ¿qué
9: hago? ¿En cuáles ojos? ¿En los tuyos?
0: Sí, en mis ojos, ¿qué hago? Ayúdame.
9: ¿Y en la de ella no tenía nada?
0: Oh, foto fui la tiré a la cocina, tío, que estén escuchando.
9: ¿Pero dónde está esa
0: foto? No sé. La tiré ahí en la cocina, estaba atrás de mi ropero, donde estaba mi ropa.
9: No, es que no la tires, debes de quemarla.
0: ¿Y cómo la quemo y qué hago? ¿Qué digo? ¿Qué?
9: Mira, vete, agarra la foto, por eso, ve, agarra la foto y luego ya te voy diciendo qué agarro. Te agarro unos cerillos y un recipiente con mucha agua.
0: No puedo. ¿Me escuchas?
9: Sí.
0: Neta, no sé qué está pasando, carnal, la neta, por favor, ayúdame. Ándale, no manches. Se está metiendo algo en mi cuerpo. Ándale, carnal, por favor.
9: Yo te estoy escuchando, no te preocupes.
0: Ayúdame, pídele algo, ora por mí, o no sé, por favor, que no puedo levantarme, estoy tirado en el suelo. No quiero ver la foto, no la quiero ir a recoger. Neta, se escuchan un montón de ruidos, neta, se escucha que suena, no sé. ¡Ah, no mates las puertas o la fregada!
9: No llores. Porque si te pones así se cargan más. Ya sé, ya vi.
0: Haz algo para que se vaya, por favor, haz algo. Neta, Camila.
9: ¿Pone el altavoz?
0: No, ¿para qué quieres que ponga el altavoz? No.
9: Ponlo el altavoz. Para que me oigan. Ponlo. Pon el altavoz para que me escuchen.
0: ¿Quién está contigo?
9: Nadie, estoy sola.
0: Otra voz. No, se puso otra voz, que me la...
9: Sí, ya sé quién es. Tú, Juan, el altavoz, me están escuchando. Yo los conozco, no te preocupes. No, no pasa nada.
5: Bueno.
9: No te asustes, no pasa nada, no pasa nada.
5: ¿Qué hago?
9: Déjame a mí.
5: ¡Tu madre! ¿Estás hablando tú? ¿Qué onda?
9: No,
5: ¿qué? No manches, quieren abrir mi puerta.
9: No te preocupes, ahí voy.
5: Reza por mí, carnala, reza por mí, por favor, carnala, reza. No le digas nada. Mi mamá, por favor, no le digas.
6: Alabado, sí.
5: Ya puso el altavoz, reza por mí. Reza, bueno, carnala, ya está el altavoz puesto, ya está puesto, ya está.
9: Por ya favor, me están escuchando, ¿no?
5: Ya. Ayúdame. Ayúdame, habla. Reza por mí, por favor, carnala, reza, reza. Reza. Reza.
9: ¿Sí? Ahí voy para allá, ¿eh? ¿Oye? Sí, ahí voy para allá.
5: ¿A dónde vienes, Carmela? Ayúdame nomás.
9: ¿Va contigo?
5: Hay alguien. Gente, ¿cómo
9: ahí voy para allá. Mira, espérame. Espérame, ¿vas a hacer lo que yo te diga, sale?
5: Ok, está en altavoz. Está en altavoz, por favor, ayúdame.
9: Cierra tus
5: favor.
9: Ojos. Cierra tus ojos, no tengas miedo.
5: Ya. Es que no puedo, carnal. Se escuchan muchas cosas, se escuchan muchas puertas. No mames, no, una puerta otra vez, no pegues. Ay, mami, luego. Reza, reza, salvo, no manches.
9: Voy para allá, pero necesito que tú también estés listo, ¿entiendes? Estate tranquilo.
5: Ah, ok, dale.
9: ¿Sí?
5: Estás en altavoz,
9: Ya me están escuchando, ok.
5: Ok.
9: Tú solamente habla. Déjame hablar y tú callas,
5: okay,
9: ¿sí?
5: Me quedo callado, vale.
9: Ok.
5: Sí.
9: Va. Mamá, no, nomás no hagas la voz alta. Ok. Ya sé quién está ahí. Yo sé que me están escuchando. Lo van a dejar en paz porque yo lo ordeno y mando. En este momento cae la luz sobre ti. Oigan, o sea que te ríes.
5: No hables.
9: Bueno, ahí voy para allá.
5: En este momento, recibo y ordeno. En este momento, recibo y ordeno el poder para poder avisar.
9: Y me abres la puerta en este momento, si no, yo la voy a tumbar. No. Ay,

0: Espero que mis enfermedades se me conceda en este momento. Gracias, Señor. Te ordeno en este momento que me digas tu nombre. Te obligo y te ordeno que me digas. Quiero saber tu nombre, me lo tienes que decir. Te ordeno que me digas tu nombre.
1: Shazam.
0: No.
1: Shazam.
0: No es.
1: Shazam.
0: No eres.
1: Shazam.
0: No lo eres.
1: Demonar.

0: ¿Tu nombre?
1: Negal. Tengo que preguntarte algo. Contesta.
0: Dime, te escucho.
1: ¿Cómo se oye el Panda Show, que es una broma?
2: ¡La máquina macuarra! ¡Qué
3: broma! ¡No es cierto, Lizette! ¡Es una broma de Roberto! ¡Estás en la radio!
0: ¡Eso sí!
3: Oye, te ríes bien bonito, te ríes como brujita. A ver, ríete otra vez, ríete otra vez. Oye, te hablamos de la radio, te hablamos del Panda Show. Es una broma de Roberto, déjate, lo pongo en la línea. ¡Adelante, Roberto! Ahí está tu hermana, dile por qué la bromita.
4: ¿Qué onda, Carmelilla? ¿Cómo estás?
0: ¿Qué pasa?
4: Ya te la sabes, para echarle ganas.
0: Pero no sé. ¿Cómo?
4: Para decirles que los quiero mucho y que estoy con ustedes y échale ganas, carnal,
3: y está todo tu rollo. Oye, Lisa, cuando le preguntabas y le decías, ya sé quién eres, ¿qué esperabas que respondiera el supuesto ente o la chingada? ¿Qué esperabas que respondiera?
0: Nada, solamente si se les dice y ya.
3: Oye,
4: ¿y
3: si le sabes o solamente le haces saltar y mapendecuar?
0: ¿Mandé?
3: ¿Sí le sabes o solamente le haces saltar y mapendecuar?
0: La lucha se le hace y ya.
4: Oye, bueno,
3: ¿qué onda, Robert?
4: ¿Qué?
3: Al que se deja, ¿verdad? Ya sé quién eres, sí, ya sé quién eres. Bueno, pues dígame, ¿cómo se oye el Panda Show?
4: A toda máquina, mis pandas.
3: Vientos, mi querido Robert, déjame recordarte que puedes llevarte el Panda Cell el Oppo A5, esto por cortesía de Claro Música. ¿Cómo? Haciendo tu bromita el Panda Show, así que muy sencillo. Comunícate, mensajito obvio WhatsApp, 55990 Panda. 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Tengo a Juan Carlos, buenas noches, ¿qué haciendo?
5: De hecho, estamos aquí ya rumbo al trabajo, Panda.
3: ¿Anda? ¿Y a qué te dedicas?
5: De hecho, nos dedicamos a la venta de burritos, tacos, tortas, alambres, en un camisito food truck.
3: Ándale, ¿en un qué? Food truck. Mira, ¿y es tuyo el camioncito food truck? Mira, qué buena onda. Oye, ¿y bromita para quién?
5: Es para mi tío Fernando.
3: Ok, ¿es hermano de quién?
5: Es cuñado de mi mamá.
3: Cuñado de tu mamá. ¿Y qué broma para el tío Fernando, Juanito?
5: De hecho, él es como... Bueno, él es muy prepotente. De hecho, él estuvo en la policía y decirle la broma que nos engancharon en el camioncito y a ver que nos puede dar un asesoramiento. Y a ver cómo... ¿O qué broma se te ocurre, Patita?
3: Ah, perfecto. Entonces, a ver, tú ahorita ya supuestamente estás en el camioncito. ¿Dónde está el camioncito? ¿Ahí en la Venustiano Carranza?
5: Sí, mi Patita, aquí en la avenida Iztaccíhuatl.
3: Ok, muy bien. Ahí en la avenida Iztaccíhuatl. Resulta que tú estás en tu camioncito, llegó una grúa, prepotentes, te están enganchando el camioncito, tú ya hablaste ahí con el policía, te dice que le vale gorro, que se van a llevar tu camioncito, entonces tú le estás hablando a Fernando para que te asesore, yo voy a estar haciendo ahí ciertos efectitos para que tal grado te diga, a ver, pásamelo, pásamelo, pásamelo, y me haga de palabras con él, ¿ok?
5: Ok, mi panita.
3: Bueno, tienes que estar nervioso. Tú imagínate que tu camioncito, tu patrimonio, tu food truck, se lo están llevando, ¿ok?
5: Ok, encantado.
3: Listo, pues marcamos, las bromas están en el Panda Show.
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7: ¿Qué onda, mi panda? ¿Cómo andamos? Saludos de acá, desde San Francisco del Rincón, del parte del Pancho y del Carmelo, que andamos aquí chambeando todavía al 100. Y ahí me mandas a saludar a tu jefa, bro, que acá andamos al 100. ¿Cómo ves?
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3: Estamos en la calle, ¿verdad?
5: Sí, sí, panda. Bueno,
13: sí, bueno.
5: Habla Mario, pues.
13: ¿Habla quién?
5: Habla Mario.
2: Ah, ¿qué pasó, güey? Es que, ¿qué crees? Ya ves que estábamos también aquí en el camioncito, güey.
9: Ajá.
2: Y este, y una policía nos quiere remolcar. No podemos trabajar en vía pública. Ajá. Necesitamos asesoramiento.
9: Juan, ¿cómo va a ir, bro?
2: A ver, ¿cómo? No, es que no te escucho, güey. Y es que estamos aquí en el camioncito, ya que tenemos un camioncito.
9: Ajá.
2: Y este, y yo estaba llevando aquí el trabajo, pues este, unos policías nos quieren remolcar. Y nos estaban esperando, que apenas llegamos al trabajo.
9: Ajá.
2: Y de hecho los policías están aquí, no sabemos ni qué onda ni qué pedo, pero vamos a ver qué pasa. Ajá. Estamos en entrenamiento para ver cómo podemos hacerle, tú que más o menos conoces el movimiento.
9: Ajá.
2: De
9: esto. Bueno, este, ¿te van a remolcar con qué? ¿Con grúa o qué?
2: Sí, con grúa.
9: Ah, pues está bien, güey, o sea, este, nada más lo que tienes que hacer es llegar allá a la delegación, pagar tu multa para que te liberen tu...
2: De hecho, aquí los policías están muy presentes, no nos quieren ni siquiera decir la palabra.
9: Ah, bueno, pues este, nada más
2: tómale... Al comandante, si gusta...
9: Dile que nada más que te dé los datos, güey, que te dé sus datos de él y tómale fotos a las unidades, sí, y a la grúa.
10: Dígale, por favor, a la persona que está enfrente que se retire ahí del camioncito, si no vamos a tener problema.
2: Oye, tío, Fer.
9: Hey.
2: ¿Y qué te pasa al comandante? ¿Qué le puedes decir más o menos? ¿Tú qué más o menos vamos a hacer de esto, no?
9: A ver, este, pásamelo.
2: Sí. Comandante.
10: ¿Qué?
9: Bueno.
10: Yo no tengo por qué hablar con Ima. A ver, ¿por qué me avienta el teléfono? Bueno.
9: Sí, bueno. ¿Qué tal, mi jefe? ¿Cómo está?
13: Oficial López, Venustiano Carranza, sus órdenes, ¿quién habla?
9: ¿Qué tal, mi jefe? Este, soy compañero, habla su servidor, Fernando.
13: ¿De qué sector?
9: Sector X.
13: ¿Qué pasó, pareja? Dígame, estamos aquí en la avenida Tlacíhuatl, Venustiano Carranza, un camioncito de esos de comida que venden burritos y eso, pues no está permitido, jefe, que ahorita está cambiando todo en el Distrito Federal, en la Ciudad de México.
9: Sí,
13: este,
9: correcto,
13: y nosotros tenemos instrucciones, ¿sabe?, del alto mando. De todas las personas, comerciantes, food trucks, este, personas de esquina y todo, tenemos que hacer los movimientos y hacer la presentación directamente a lo cívico, ¿verdad? En este caso, el camioncito, pues directamente al corralón, ¿verdad?
9: Al corralón.
13: Pero esta persona, de nombre Juan Carlos, ¿qué es de usted, pareja?
9: Es mi sobrino, jefe.
13: ¿Su sobrino? Sí, sí. Pero pues, está bastante mamila, pues uno está haciendo su trabajo, ¿verdad?
9: Claro, sí.
13: Nosotros ya reportamos a sector y todo, pero pues no, que no se avientan al piso. Pues la verdad es que no, el trato no es bueno. Yo estoy cumpliendo nada más con lo mío, ¿verdad?
9: Mi chamba, sí,
13: es
9: claro.
13: Lo que yo le digo, mira, si realmente tienes permiso y estás todo bien, compañero, pues, tu multa, toda la aclaración, presenta tu documentación, se trae nuevamente el food truck.
9: Es lo que le estoy diciendo. Este, oiga, jefe,
13: ¿qué?
9: Y así como un favor muy especial, ¿no nos pueden brindar la
13: fecha, jefe? Híjole, pues ¿qué pasó, sí, jefe? Pues sabe que las cosas están cambiando, ¿no?
9: Sí, no, yo lo sé, jefe, pero digo... ¿Para qué llegar hasta allá? O sea, si quiere, yo hablo con este Fernando, que él es el dueño. Y este, y pues está ahí, échenos la mano, jefe. No nos damos por mal servido, ya sabe cómo se maneja esto, ¿no?
13: Hijo, pareja, pues es que sí lo veo complicado.
9: Échanos la mano,
13: porque
9: yo ahorita me pongo
13: a
9: mano contigo, no hay bronca.
13: Pues, ¿por qué no hacemos una cosa? Mire, pues, ahora el fin de semana son los 15 años de la hija del coma.
9: Es correcto.
13: ¿Por qué no le dice aquí a su familia, pues que... Saca con la del Puebla con unos 50 burritos para los 15 años.
9: Sí, no te preocupes, parejita. No, sin broncas. O sea, mira, la situación es este, no llegar este, pues hasta allá, digo, son situación, tiempo perdido y demás, este, pero no, sin problemas. Si quieres, pásamelo y yo les digo, sin
13: órale,
9: problema.
13: La atención, todo, sí, para este fin de semana para la quinceañera. Órale.
9: Sí, parejita,
13: mientras
9: vale.
13: Yo me reporto al sector para hacer. A ver, espérame.
9: Vale, parejita, te lo agradezco, gracias.
13: Chavo, te habla tu familiar, a ver, ya llegamos aquí unos 15 años el fin de semana, a ver, habla con él.
9: Bueno, oye, ¿ahí está Fernando, güey?
14: ¿Por qué no, mi comadre?
9: ¿Ahí está Fernando?
2: No.
9: ¿Quién está?
2: Yo nada más, Mari, Carlos.
9: No, pues no, güey, este, a ver, mira, ya dile a Carlos que le baje su desmadre, güey. Les van a dar la atención, güey.
14: Sí.
9: Este, pero
14: para
9: yo necesito hablar con Fernando para que
14: Sánchez,
9: ahora sí que se mutilen con estos güeyes para que también los dejen chambear y no tengan pedos ustedes. O sea, ¿ustedes tienen el permiso derecho, güey, sin pedos?
2: Sí, pusimos a la territorial, pero pues aún así no sé cómo está el rollo todavía.
9: Bueno, mira, dile al compañero, güey, que sí, que sin problema, güey, que se le va a dar la atención, que te dé la dirección y todo el pedo, y que ese día se le van a mandar las cosas, güey. Pero yo necesito hablar con Fernando, güey, para decirle que cómo está el pedo, güey, porque, mira, ahí te va. El carrito se lo tienen que llevar a ustedes, al juez cívico, güey. Y el carrito, obviamente, al corralón, güey. Y la neta es un desmadre, güey. Y Carlos, me dice el pareja que está haciendo ahí su desmadre, que no se va a llevar nada acá. Dile que no, güey, que no haga eso, güey.
15: Sí, el
9: pedo es aliviar el pedo, güey. Porque la neta, mientras si son peras o son manzanas, güey, si tiene bien el permiso, ¿no? Pues Fernando sabe que ahorita ya todo el sistema ya está cambiando, güey. Bueno.
15: Bueno, si quieres, sí. Arreglarlo con el comandante, porque esto ya no, yo ni siquiera sabemos qué hacer, están chingos patrullas aquí, hijos.
9: No, ya, o sea, mira, yo ya hablé con...
15: ¿O cuánto le ofrezco? ¿Cómo le digo? ¿Cómo
9: está el rollo? Que son 50, que Chavo. Si lo quiere para el evento, ¿qué pedo?
13: Chavo, ya hablé con mi comunícame al compañero, por favor.
9: Que te dé la dirección, güey.
13: ¿Compita?
9: Pásamelo.
13: ¿Bueno?
9: Sí, ¿qué pasó, compañero?
13: Compita, nuevamente habla acá López. Oye, ya hablé con el principal. Mire, ¿sabe cuál es uno de los problemas que existen ahorita?
9: Ajá.
13: Es que no tiene permiso terrestre, compañero. O sea, no tiene permiso de captura para estar aquí en el lugar.
9: Ajá.
13: O está de forma irregular. Yo hablé acá con mi principal y sí podemos tener la atención incluso para poderle ayudar con el permiso.
9: Ajá.
13: Y para que estén de forma correcta. Pero sí me comentó que... Yo le platiqué lo que estamos platicando, que acá está un compañero.
9: Ajá.
13: Y aparte, como son los 15 años, como le estaba diciendo, que van a tener la atención. Me dijo que sí. Que se van a hacer 80 personas y que tienen que hacer la comilona para las 80 personas. Burritos, tos, chelas, todo. O sea, para 80 personas. Le dije, cámara arreglado. ¿Cómo la ves?
9: Mira, sí, no tengo broncas, pero... ¿Y cómo nos brindarían la atención para el permiso?
13: No, mire, no movemos el camioncito. Nosotros ya hablé acá con mi principal para que... Usted sabe, ¿no? Hacer la transformación del documento como estamos acá. Para que no los muevan y estén tranquilos. De menos en este año. ¿Cómo ve?
9: Ajá. Sí, está bien. Ahora, nada más dime una cosa.
13: ¿Sí?
9: ¿Quieres que te monte el ahora sí que para el evento?
13: Sí, Chops, todo 80 personitas.
9: Ajá. ¿Y en dónde sería?
13: Esto sería ahí en el Jardín Balbuena.
9: Ah, pues está cerca.
13: Sí, estamos cerca, pues somos acá.
9: Ok, está bien, mira, ¿qué te parece? Déjame todos los datos y sin problema yo...
13: Hola, pareja, ya sabes que siempre estamos para echarnos la mano. Cuando
9: Exacto.
13: necesitas, mi número de patrulla es la 408025, aquí de la Venus.
9: Ah, vale, pareja.
13: Órale. ¿Y cuál?
9: ¿Sí?
13: ¿Y tú en qué patrulla andas?
9: No, yo soy del sector X, pareja.
13: Ah,
9: yo
13: del sector X. ¿No conoces al Jorge del sector X?
9: Pues ahí en de Jorge, pareja.
13: Ah, Lucas. Bueno, le dicen el Lucas, ¿no lo ubicas?
9: Es que yo conozco a un Jorge que está con la familia.
13: Ah, un chaparrito, ¿no? Muy de gordito. Sí, lo conozco, salúdamelo. Es más, ¿te puedo hacer una pregunta?
9: Dime, pareja.
13: ¿Y pero me la respondes, Incho?
9: Afirma.
13: Pues dime cómo soy el Panda Show, que es una broma.
16: ¡Toma!

0: Orejita, soy el panda, es una broma de Juan Carlos, no es cierto. Juan Carlos, aquí está tu tío, adelante, dile por qué la bromita.
1: ¿Qué pasó, Fer? ¿Qué show?
0: Es el Panda Show. Pues como que qué show.
1: Pues Fer, ahora sí que qué show. Sí, Fer, estamos aquí, chameando ya, tío. Ah, vale, ya.
0: Oye, Fernando.
1: Sí.
2: Arre 10 de 10 para del Valle Vial, 6R3.
0: ¿Qué pasó con mis invitados, los 80 y todo, pareja?
1: No, pues ahora que sean para los 100, ¿no?
0: Pues quedamos acá, parejote, y tienes que cumplirme.
1: Ya está.
0: Chale, pues despídase de su tío y dígale por qué la bromita, compadre.
1: Dale, Fer, chido, por todo lo que has hecho por la familia, Fer.
3: Dale, pues.
1: Y esa broma, pues es una ropa. Para ver cómo calentamos las cosas, ¿no?
0: Oye,
1: los dos,
0: oye, Fernando, está bien sopenco el Juan Carlos, ¿verdad? No sabe ni qué. Bueno, pues díganme, par de hijos de Calimán, ¿cómo se oye el Panda Show?
1: A toda máquina.
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0: Chiquiringuillos, chiquiringuillas, estamos de vuelta contigo en esta noche de jueves, mayo 28 del 2026. Y estás escuchando las bromitas a través de la cadena más importante. del regional mexicano La Mejor FM en todo el país y también por la aplicación de Claro Música. ¿Quieres tu broma? Entra al pandasambrano.com y ahí encuentras toda, pero toda la información. Mientras tanto, más bromitas. Y en este jueves estoy en Oaxaca. Ahí está Jonathan. Hola, Jonathan. Buenas noches. ¿Cómo estás?
3: Hola, buenas noches, Panda.
0: Buenas noches. ¿De qué parte de Oaxaca, Jonathan?
3: De Mitla de Guerrero, Pandita.
0: ¿Y eres oriundo de ahí o qué haces ahí en Oaxaca?
3: Soy originario de Chiapas, pero me vine a trabajar acá y conocí unos amigos. Aparte, tengo familia aquí, entonces pues, me gustó el ambiente y ya me quedé.
0: Oye, pues bienvenido al Panda Show. ¿Cuánto tiempo llevas escuchándonos, Jonathan?
3: Los escucho desde que tenía 15 años, Pablo.
0: ¿Y ahorita tienes cuántos?
3: Tengo 24, o sea, van 9 años.
0: ¡Ay, mira, buena onda! Muchas gracias, Jonathan. ¿Y es la primera broma que vas a hacer?
3: Mande, sí, es la primera.
0: ¿Y para quién es? ¿Quién es la víctima?
3: Es un tío, es para mi tío.
0: ¿Cómo se llama el tío?
3: Se llama Ramiro.
0: ¡Ramiro! ¿Y qué broma para el tío Ramiro?
3: El tío Ramiro es curandero, ¿ves?
0: Ah, entonces, ¿de verdad?
3: Ajá, sí, es curandero.
0: ¿Y cuál es su especialidad?
3: Hace amarres, separa todas esas cosas.
0: Ah, ¿neta? Y tú te sientas a ver su chamba.
3: No, yo paradito como soldado, Pandita.
0: Oye, entonces es curandero, ¿pero de los buenos o es medio charlatán?
3: Pues él afirma ser de los buenos, Pandita. Y pues sí, efectivamente, le tuve un amigo que anduvo con una señora y pues digamos como una sugar mami, ¿ve? Entonces, pues se dejaron y la doña recurrió al tío. Entonces le hicieron un embrujo para que no se le parara el amigo.
0: ¿El pispirrín? ¿Y neta? Ajá. ¿Y no se le paraba el pispirrín?
3: Y no se le paraba.
0: No tiene... Entonces, wow.
3: Entonces anduvo como que bien espantado el amigo y nos vino a buscar. Y nosotros le dijimos, bueno, pues te llevamos, ¿no? A que te ayuden. Y resulta que el mismo que le iba a brindar ayuda, pues era el mismo que lo estaba perjudicando y pues... Pues ahora sí que entra en controversia y pues mejor le tiró el paro.
0: ¡Ándale,
3: mi
0: rey!
3: Como que le quitó el embrujo.
0: Oye, pero digo, no sé qué broma le vayamos a hacer, ahorita me la explicas, pero si realmente hace limpias, lee cartas y es brujo, pues vas a ver que le estamos haciendo una broma.
3: Pues ahí se va a ver, ¿no? Es lo que yo digo.
0: A ver, platícame, ¿qué has pensado? ¿Qué le vamos a hacer?
3: Pues últimamente ha habido actividad de gente mala aquí, ¿ves? Y eso como que lo saca de onda, le da mucho miedo.
0: Ajá.
3: Entonces, nosotros pues luego bromeamos con él cuando estamos en plática. Uh-huh. Decimos pues que qué opina de los comandantes que están llegando al pueblo y así. Entonces tenemos la idea de que, bueno, mi tío tiene amigas que son de la vida galante. Entonces tú sabes que esas personas pues se relacionan con ese tipo de gente.
0: Uh-huh.
3: Entonces tenía pensado que le hablara al comandante CR7 y que le diga que...
0: Comandante CR7, ¿pero por qué CR7?
3: Por Cristiano Ronaldo. Pero él no sabe, él ya está viejo.
0: Ok, me gustó eso. Entonces yo voy a ser el comandante CR7, el cristal de Rosado. Ok, ¿y qué onda? ¿Y qué quieres que le diga?
3: Pues le vas a decir que conociste a una amiga de ella. Ajá. A una amiga de él, perdón, que le dicen Macumba.
0: A la Macumba, ajá.
3: Entonces, que le platicaste tu problema, que no tenías erección.
0: Uh-huh.
3: Que no tenías erección y pues que ahora sí que estás acudiendo a él para que él te brinde esa ayuda que tú necesitas que se te pare el hijo.
0: O sea, prácticamente yo lo que necesito es que me haga un remedio. Yo ya platiqué con Macumba y ya no me pudo ayudar. Entonces, que él es el efectivo para que, pues, a ver qué puede hacer conmigo para que pueda ponerle solución. Y es más, ajá, me sirva mi muñequito hasta más no poder.
3: Exactamente.
0: Ok. Pues ¿estás listo, carnal?
3: Sí, claro.
0: Pues vamos a darle con todo, vamos a ver cómo resulta esto, las bromas.
3: Oye.
0: Dime.
3: Una última cosa. No le gusta que le digan Macumba, mejor dile que se llama Salomé.
0: Salomé. Entonces borro Macumba y ya vi a Salomé.
3: Ajá, así es.
0: Ok, ¿quieres que haga voz de malo, tierno?
3: Sí,
0: bueno.
3: No, claro, no, apantallante, con okay. Todo así como
0: ya
3: que...
0: está, listo, órale. Ajá. Marcamos las bromas en el Panda Show.
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2: Bueno.
19: Bueno. Ramiro.
2: Bueno.
19: Ramiro.
2: ¿Quién habla?
19: CR7.
2: Ah.
19: Te he mandado varios recaditos, papá, y nada, ¿eh?
2: ¿Quién habla?
19: CR7.
2: ¿Quién es ese?
19: ¿Qué? ¿No sabes quién soy?
2: No.
19: Ah. ¿Te estás haciendo güey o qué?
2: Ah.
19: ¿A qué?
2: ¿Ande?
19: Ante.
2: ¿Quién habla?
19: CR7.
2: No sé quién es.
19: Ya, a ver, espérame, déjame hablar. Te he mandado varios mensajitos. Yo llegué de aquí a Oaxaca hace un tiempecito. Soy de la nueva oleada que llegó.
2: No, conozco eso.
19: ¿No conoces eso de qué?
2: No recibo mensaje. No conozco eso.
19: Sí, te he mandado varios mensajes, pero...
2: No, pero a mí no tengo ese, no recibo mensaje, nada de eso.
19: Mm.
2: No tengo mensaje.
19: Oye, pues necesito que tires paro.
2: ¿De qué?
19: Mira, recurrí a Salomé.
2: Ajá.
19: Y traigo unos problemitas personales, ¿verdad?
2: Ajá.
19: Por eso te digo que ya te he tirado varios mensajes, pero nada.
2: Ah, que cambié el número. Entonces, hace que una vez me viniste para acá, ¿no?
19: Ajá.
2: Ah, sí, que ese número no conozco.
19: Ah.
2: Sí, pero no recibo mensaje, no tengo mensaje tuyo, ¿eh? Como cambié el número. Pero ese teléfono no recibo mensaje.
19: ¿Con quién hablo?
2: Con Ramiro.
19: Ah, yo pensé que hablaba con el Sammy.
2: No, yo Ramiro, una que viniste para acá, ¿te acuerdas?
19: Sí, pues por eso.
2: Sí, Ramiro.
19: Por eso. Oye, pues déjate explico, necesito que tires paro.
2: Ajá.
19: Porque estaba hablando con Salomé.
2: Sí.
19: Mira, ¿podemos hablar en confianza?
2: Sí, contigo yo estoy, pensé que ya hemos hablado mucho antes, ¿no?
19: Sí, mira.
2: Sí, ¿de aquí no?
19: Mira, pues yo he tratado de ser un buen hombre.
2: Ajá, sí.
19: Pero pues a veces la vida te pone ciertas pruebas y tentaciones como pues para que caigas en,
2: pues sí,
19: en la mala, pues en, pues en las malas acciones, ¿no?
2: Mal, sí, te entendido.
19: Entonces pues estoy seguro que, o no estoy seguro porque Salomé me lo confirmó.
2: Ajá.
19: Me hicieron un trabajito.
2: Ajá.
19: Y pues me da pena porque yo sí me considero un varón.
2: Pues sí, macho, sí, no macho.
19: Y el problema es que pues no tengo erección.
2: Sí.
19: Entonces necesito que me cures ya. Ya.
2: Sí, sí, necesitamos checar eso, ¿no?
19: Pues, pero ahorita.
2: No tengo tal material.
19: A ver. Yo sé que tú eres bueno, ¿sí? Y ya sabes que yo soy el CR7.
2: Sí,
19: dice,
2: sí,
19: dice que tú eres bueno para las limpias y las cartas. Échame las cartas ahorita.
2: A ver que te eche la cara, ¿sí?
19: Échame las cartas ahorita. Ahorita.
2: Ajá.
19: Quiero que me digas por qué y cómo y ahora, ahorita. Sí.
2: Pero tienes que precisamente porque por línea casi no hago así.
19: No, casi no. Ándales a mí. Vete por las cartas ahorita.
2: Pero pues, no he hecho yo así el drama.
19: ¿Qué?
2: Mande.
19: A ver, mira, creo que no me has entendido bien.
2: Ah, no entendí.
19: Mira, yo no estoy ahorita en la ciudad, ¿sí?
2: Sí.
19: Mira, si tú no me ayudas ahorita porque me urge... Ajá. Me urge ahorita que me arregles, ¿sí?
2: Ajá.
19: Yo ahorita mando uno de mis amigos por ti que te traigan. ¡Qué obole!
2: Es que me estás poniendo en ¿cómo te puedo decir? Yo casi... No te quiero hacer... No te quiero engañar porque yo casi lectura así por... De carta así de, por línea no he hecho. No me gusta hacerlo, me gusta perdonar porque la persona toca las cartas. Por lo que te quiero ser sincero.
19: Es que yo estoy seguro que me tiraron una brujería y necesito.
2: Sí, pero,
19: que...
2: bueno, pero por eso necesito tocarte y tengo que checar a ti. Así.
19: No. A ver, Sammy, escúchame.
2: Sí.
19: Escúchame. A ver.
2: Dime.
19: Entonces, eso de que eres curandero y que eres de los fregones y todo, ¿es puro mito?
2: No es puro mito.
19: Entonces. No. ¿El qué es perico qué?
2: No. Es que yo curo. Mande. Yo curo así a la persona directamente, porque no soy de los que cobran así, que por llamada, que así, eso es un perico.
19: No, pues aquí me tienes, dime qué tenemos que hacer. Tú me tienes que decir, a ver, CR7, encuérate, me encuero.
2: Ay.
19: Me tienes a ver, ¿qué tengo que hacer? A ver, ¿qué haces tú? Cartas, caracoles, ¿qué haces? ¿Cuál es tu especialidad?
2: Yo nomás cartas, no,
19: por caracoles, ve por tus cartas. Es más, yo también tengo cartas aquí. Ajá. ¿Quieres que me las aviente? Me las aviento.
2: A ver, ya tú ves que sales.
19: A ver.
2: A ver, vas a barajar, ¿sí?
19: Sí, sí. ¿Quieres que primero deje las barajeas? Vete.
2: ¿Qué cartas son como de sota? Aquí
19: está. Sí, está. Espérate, las estoy barajeando.
2: Ajá.
19: Ate. Pate. Espérate. A ver. ¿Ya viste? A ver, las estoy tirando aquí.
2: Ajá.
19: Aquí están las cartas. Ya las estoy tirando. Tíralas tú. Tíralas.
2: Sí, sí, espérate. ¿Quién es tú? ¿Es con qué tipo de cartas son tuyas? Porque es que tuyas son... Si son tías de sota, son naipes.
19: A ver, háblale en español, Sammy, que no te entiendo. No te entiendo, Sammy. Háblale en castellano.
2: Yo sí hablo. Tú vienes con mi voz.
19: Pues sí, sí. Pues, tú no hablas, tú tartamudeas.
2: No, pero si así mi tono, sí, tú conozco mi voz.
19: A ver, yo tengo aquí la baraja española. 40 cartas. ¿Tú qué tienes?
2: La mía son, los míos son tarot.
19: ¿Eh?
2: Los míos son tarot.
19: ¿Es el tarot?
2: Sí.
19: Pues entonces, ¿qué? Entonces, aviéntame las cartas, ¿tú?
2: ¿Qué?
19: A ver, necesito que me digas quién es. Hazme preguntas, cuántas mujeres, cuántos hijos. Tú hazme preguntas, yo te contesto. Necesito que me quites esta maldición. Entiéndelo, Sammy. Estoy mal, estoy afectado porque no he tenido erección.
2: Sí, te entiendo, te comprendo. Te entiendo tu desesperación. Pero me pone así sin...
19: ¡Necesito tener erección!
2: Sí, sí, sí. Mira, lo que... Sí, primero que te gusta hasta la vez eso, primero que porque ella lo checó ya bien. Y sí, yo curo a veces esa forma, pero necesito a tener a la persona para curar. Y yo no te quiero engañar porque digo, que aquí se le hace así.
19: Sí, sí, sí.
2: Necesito,
19: pero necesito que ahorita me... Mira, a ver, tengo aquí cartas de tarot, a ver.
2: Oye, ¿y probaste con pastillas?
19: Ya ha probado de todo. A ver, me salió el mago.
2: ¿El mago?
19: El mago.
2: ¿El de 12?
19: Sí.
2: ¿El 12? ¿Cómo salió? ¿De basto? ¿De oro? ¿Cómo salió?
19: De oro.
2: ¿De oro?
19: El mago de oro, sí.
2: Ajá. Interesado, sí. Después, ¿qué está del lado?
19: ¿Eh?
2: Después, ¿cuánto vas a tirar este? Vas a dividir en tres partes las cartas.
19: A ver, la divido en tres.
2: En tres partes. Y vas a seleccionar un montón de los tres.
19: Ah, sí. La estoy moviendo en tres, va.
2: Ya corta,
19: hace
2: corte de tres.
19: Ya lo corté en tres.
2: Selecciona un montón de los tres.
19: Montón de los tres, sí, ya.
2: Ajá, ahora. Ahora, ya tíralas. Ponlas así de. En tres partes, así abajo.
19: Ahí sí, así, ya.
2: Tíralas.
19: Ajá. Ahí está.
2: Ya, sí. Hay que hacerle primero.
19: A ver. Haz de copas.
2: Haz de copas, ajá. Es el amor.
19: Sí, ¿qué dice? Interprétamelo.
2: Ah, el lado de copa, me dije que ya empezamos ahí el hilo. Todas las relaciones en amor.
19: El amor, sí. Yo creo que el problema lo tengo por el amor.
2: Ah, por ahí. Después. Sí.
19: Tira otra. El diablo.
2: El diablo, sí. La tentación.
19: El diablo, tentación.
2: Ajá.
19: La torre.
2: La torre.
19: Ajá.
2: La torre. Fue un lugar así, como un lugar de ambiente, así, un lugar de una casa. Un lugar de tentación, lugar donde hubo desmadre, así que hubo fiesta, así, la torre, lugar, la casa.
19: Estuve en una orgía, ¿crees que ha sido eso?
2: Sí, pues sí, sí, es una torre, un lugar poderoso, sí.
19: Ah, sota de espadas.
2: Sota de espadas, sí. Fue cuestión de venganza, problema de venganza, problema de riña, pero, o sea, algo que ya traían contigo, o sea.
19: Sí.
2: Más.
19: ¿Y loco?
2: ¿Loco?
19: Sí.
2: Ajá. Entonces tenemos que hablar de dos personas, una mujer y un hombre.
19: Sí. ¿Y el ermitaño?
2: El ermitaño es una persona que no está muy cerca, es apenas vieja, sale de aquí. No es muy cerca de ahí.
19: El juicio.
2: El juicio, en el juicio está, entonces está esperando, la persona está esperando a ver si ya caes o no caes.
19: El colgado.
2: El colgado, es ahí está la venganza.
19: El sol.
2: El sol, entonces próximamente vas a topar con esa persona que te lo hizo.
19: La estrella.
2: La estrella. Entonces significa, bueno, ahí existe tu éxito que estás ahorita en un lugar brillante, en un lugar que estás esperando una oportunidad, esperando una noticia buena.
19: La rueda de la fortuna.
2: La rueda de fortuna. Entonces todo está a tu alrededor.
19: El colgado.
2: Otra vez. Pues, sí,
19: otra vez.
2: Sí.
19: El caballo de oro.
2: La venganza, todo cuestión es... Ajá. Todo eso fue por problemas de amor, dinero, furia, todo.
19: ¿No? El carro.
2: Pero sí, es cuestión de tu trabajo.
19: Lotería.
2: Eso, pues sí, pues viene, como te digo, en tu trabajo, pues obtienes dinero, van y se van, otra día. Eso que viene.
1: Y aquí hay algo que me llama la atención que dice abajo.
2: Ajá.
1: Ay, nunca había visto esta carta. Porque dice que es una pregunta.
2: Ajá.
1: Dice que es una pregunta. ¿Y sabes qué pregunta ahí?
2: ¿Qué?
1: Oh, Dios. ¿Sabes qué pregunta ahí?
2: Dice.
1: ¿Cómo se oye el Panda Show que es una broma de Jonathan?
5: ¡A toda máquina!
1: ¡Ramiro, te hablamos de la radio! ¡Es una bromita de Jonathan! ¡No es cierto! ¡Es una bromita que te está haciendo tu sobrino! ¡Jonathan, adelante! ¡Ahí está tu tío!
20: ¿Qué pasó, tío?
1: Sammy, te habla. ¡Es una broma de tu sobrino! ¡Lotería, no más!
20: Pasó la muerte, pandita.
1: Es de las pocas bromas que vea que me aguanta. Me cuesta trabajo no reírme. Jonathan, dile por qué le hiciste la broma a Ramiro. Adelante.
20: Le hice la broma porque desde ya para que se deje de andar ondeando con toda esa gente mala que anda trabajando.
1: Hola, Ramiro.
2: ¿Qué pasó?
1: ¿Alguna vez nos has escuchado en la radio?
2: No.
1: ¿No? ¿Nunca? Ah, bueno. Oye, ¿qué más te salían las cartas? ¿Qué? ¿Te comieron la lengua los ratones, Ramiro?
2: No, estoy aquí nomás escuchando, entiendo.
1: Ah, ¿quieres decirle algo a tu sobrino por la bromita que te mandó?
2: No, porque es, ya lo hizo, ¿no? ¿Para qué puedes decir? De hecho, ya está, no puedo decir nada.
1: No puedes decir... Claro.
20: Vamos a ser famosos, tío.
1: Oye,
20: vamos,
1: Ramiro. Ah, ya colgó. Oye, yo te preguntaba si era bueno o era un charlatán. Bueno, pues creo que quedó la respuesta clarísimo. Quedó clarísima.
23: Chin, era lo mejor de la noche.
1: Oye, te va a aventar la maldad, y es que es tu tío.
20: Me va a meter un sapo en la panza, panda.
1: Jonathan, dime en Oaxaca cómo se oye el Panda Show.
20: A toda máquina.

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12: San Isidro reporta 1:50 de espera en filas normales, 1:30 en Red Lane, 15 minutos en Centri, 1 hora en el cruce peatonal. Garita de Otay, 1:30 de espera en filas normales, 1:15 en Red Lane, 20 minutos en Centri, media hora el tiempo de espera en el

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5: Y estoy de vuelta contigo en este jueves 28 de mayo del 2026 y te recuerdo que todos los martes y todos los jueves, lo clásico del Panda, esas bromas retro, esas bromas bien shubidubi, están disponibles para ti. Estamos en absolutamente todas las plataformas. Si tienes alguna duda, yo te invito a que entres al pandasambrano.com. Incluso ahí están redes sociales, teléfonos, toda la información para que estés en contacto con este que es tu show. Saludos a toda la banda que nos acompaña a través de la mejor FM en cadena, en Acapulco, en el Valle de México, Cuernavaca, Durango, Ensenada, buenas noches, Guadalajara, Hermosillo, en León, Mérida, Mexicali, Monclova, Monterrey, en Piedras Negras, Poza Rica, en Puerto Vallarta, en Puerto Escondido, saludos Querétaro, también a toda la banda en Tampico, en Tijuana, en Veracruz, en Tepic, Nayarit, somos una verdadera cadena. ¿Quieres tu broma? ¿Qué esperas? Toma tu teléfono, comunícate al 807-2634-82, 800-PANDITA, si me acompañas por Claro Radio en los Estados Unidos, 855-2611-804. Voy con Kevin. Hola, buenas noches.
6: Hola, buenas noches, Panda. ¿Cómo estás?
5: Buenas noches, campeón. ¿Qué estás haciendo?
6: Aquí en el parquecito me vine a entusar para hacer la broma. Ya iba a llegar a mi casa.
5: ¿Pero ya llegaste a tu casa o no?
6: No.
5: Uy, o sea que ya te está esperando tu mujercita.
6: Sí, ya. De hecho, ya está, me está insistiendo en el teléfono. Que dónde estoy.
5: ¿Y qué le has respondido?
6: Nomás me entro a los mensajes y la dejo en visto, no le contesto las llamadas.
5: Ok, ¿y qué tipo de bromita quieres para ella, supongo?
6: Mira, iba a hacer la broma del número disparado.
5: Ajá.
6: Pero ahorita como supuestamente ya iba a llegar a mi casa, ya no creo que se la crea mucho lo del número disparado.
5: Ok.
6: Entonces, quería como llamarla, confrontarla y decirle que he estado saliendo con otra persona.
5: O sea, que así como va, o sea, sin previo aviso, como que
6: sí,
5: está saliendo con alguien más.
6: Ajá, que no voy a llegar a mi casa y que no voy a llegar a mi casa y que por eso le estoy marcando porque tengo otra persona.
5: A ver, pero tienes que poner una historia antes. A ver, vamos a desmenuzar. ¿Cómo se llama la bromeada?
6: Se llama Angie Guadalupe.
5: Ok, Lupita, ¿cuánto tiempo con ella?
6: Ya vamos para 6 años.
5: 6 años, ok. ¿Hay hijos de por medio?
6: Sí, una.
5: ¿A qué te dedicas, mi querido Kevin?
6: Soy panadero.
5: Ah, mira, qué buena onda. Órale. ¿Y cuál es tu especialidad, carnal?
6: Agarrar la dona.
5: Me das miedo. Oye, y trabajas muy temprano entonces, ¿no? Como buen panadero.
6: Sí, entro a las 8 de la noche, a las 8 de la mañana y salgo a las 6 de la tarde.
5: 8 de la mañana y 6 de la tarde. Ah, pues le trabajas cañón, papá, ¿eh?
6: Sí.
5: Ok,

0: En este tiempo han tenido problemas de... ¿Te ha descubierto mensajes? ¿Que le hayas puesto el cuerno? ¿Algún detallito como la mayoría de las parejas podemos tener?
1: Sí, de hecho, no tal como poner el cuerno, fue como una confusión. Yo andaba de manita sudada con una chava ahí en la panadería y le llegaron los rumores a mi esposa, pero no como eran, o sea, le llegaron los rumores mal.
0: A ver, platícame, diferente. ¿Cómo se llama esta chica?
1: Se llama Evelyn, la chica se llama Evelyn.
0: Ok, ¿y qué rumores fueron?
1: Que andaba con ella, que estaba saliendo con ella, ahí en la chamba y todo eso. Pero no, nada que ver.
0: Sí, ya sé que nada que ver, y eso no importa, sí. Pero ¿hace cuánto tiempo que pasó esto de los rumores?
1: Justamente en enero del año pasado.
0: Hijo de Calimán, va a estar buena, ya sé que le vamos a decir. Mira, como no tienes nada claro, okay. Y bueno, sé que quieres decirle que tienes otra, pero no tienes un match, te propongo lo siguiente. Okay. Ella te ha estado llame y llame, tú no le has contestado, ya es tarde para que tú llegues a tu casa, porque si saliste a las 6, supongo que ya tuviste que haber llegado a tu casa, ¿estamos de acuerdo?
1: Sí, trabajo 10 minutos de mi...
0: No, vete entonces, compadre. Entonces le vas a decir, tengo un problema, tuve que venir a... Y le dices un lugar lejos, tuve que venir a tal lugar. ¿Dónde vive tu esposa?
1: Vive aquí en Río Guadalupe, en Álvaro Obregón.
0: Álvaro Obregón, ok. ¿Qué te queda cerca pero lejos o lejos pero cerca? ¿Cuál es el siguiente alcaldía? ¿Benito Juárez?
1: Coyoacán.
0: Coyoacán, ok, bueno. Dile, oye, me tuve que venir a la clínica de Coyoacán. ¿Qué? ¿Por qué? ¿Qué pasó? ¿Estás bien todo? Pero tú así como lento, pensando y tartamudo, ¿eh?
1: Sí, sí, sí.
0: Y tú, sí, sí, bien,
1: Como ahorita, ¿no?
0: Sí, claro, así todo tarima pendécuaro. Y le dices, es que Guadalupe se puso mal. Y ajá. Te vas a decir, bueno, ¿y cuál Guadalupe, no? O el otro nombre, el nombre que crees que identifique la que trabaja en la panadería. Le vas a decir, se puso mal. Y te va a decir, bueno, ¿y a mí qué me importa? Se puso mal, ¿de qué o qué? Es que, tuve que venir de urgencia porque... Es que se le adelantó el parto. O sí. Se le va a adelantar el parto. ¿Y qué? Pues qué. Y ahí es donde le dices, es que, ¿te acuerdas de aquello, lo que pasó y todo? Pues que no te había dicho, estaba buscando el momento, pero... Es que voy a ser papá. Y a partir de ahí, papá, a improvisar. O sea, es prácticamente decirle que has andado con otra, pero de una forma diferente. ¿Sí me entendiste? Okay. Sí. Y en este caso, vamos a poner a la que, con la que tuviste el problemita, ¿vale?
1: Sí, sí, ok.
0: ¿Alguna pregunta?
1: Entonces vamos a manejarla con el nombre de Evelyn.
0: Sí, de Evelyn, ok, me parece muy bien. El nombre de Evelyn, entonces, pues, tuve este problema, tuve que venir a apoyar, estoy en la clínica ahí en Coyoacán y, bueno, lo que te dije. ¡Vámonos,
1: no,
0: marcamos!
1: Es que te va a poner bien loca con ese nombre, pandita.
0: ¿O tienes algún otro nombre?
1: No sé, Janet.
0: ¿Y por qué Janet?
1: No sé, lo primero que se me ocurrió.
0: Pues es que te va a preguntar cuál Janet.
1: No, es que ese es el tema que ella no sabe qué onda ahorita. Es que haz de cuenta que ese problema que tuve fue en mi anterior trabajo en otra panadería. Ahorita ya estoy en otra panadería nueva y ella no conoce a nadie de ahí.
0: ¿Y la Evelyn?
1: No, pues esa ya se quedó en la otra panadería.
0: Ah, bueno, pues el nombre que quieras. Yo, si realmente existe Evelyn, yo utilizaría Evelyn. Pero tú sabrás cómo manejarla. 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Las bromas están en este Casto Show.
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3: Pandita Zambrano, te mandamos aquí un saludote desde la tierra del nopal, la Nepantla, Morelos, de parte del Huicho, de parte del Max. Muchas gracias. Y pues ya te la sándwich. Salúdame a la jefa.
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0: Cuando te pregunte de dónde me llamas, si te pregunta, su papá me prestó el teléfono porque yo no tengo crédito.
6: Qué gratis, ¿okay? El contestón. Marca ahora cualquier peque.
7: Buena.
1: Bueno.
7: ¿Qué me marcas este número? ¿Qué me marcas este número?
1: Es que me prestaron este teléfono, te quiero platicar algo.
7: Ya, no te preocupes.
1: No, en serio. Tuve una emergencia en el camino y ando aquí en la clínica de Coyoacán.
7: ¿Dónde estás?
1: Que estoy aquí en la clínica de Coyoacán. Es que te quería decir algo.
7: ¿Por qué no me contestabas?
1: Pues porque no.
7: Kevin.
1: Yo.
7: ¿Dónde estás?
1: Te voy a platicar, pero no quiero que te alteres.
7: ¿Pero qué?
1: Es que Janet se puso mal.
7: ¿Cuál Janet?
1: Janet.
7: ¿Cuál Daniel?
1: Es que yo no te quería decir, Angie.
7: ¿Qué? Dime.
1: Ay, es que...
7: Dime,
1: no sé cómo decírtelo.
7: Ya, deja estar... En serio, porque me estoy espantando.
1: Que no, es que no te quería decir nada hasta esperar el momento y... Ya es el momento de decírtelo.
7: Dime que dejas estar jugando, dime qué.
1: Mira, es que hace tiempo que llevo una relación con una persona.
7: Ay, ya deja estar en serio, ¿eh? Lo voy a decir a mi mamá, en serio.
1: ¿Quieres que te platique o no?
7: Sí, lo voy a decir a mi mamá, en serio. Ya
1: que no podré llegar hoy, no voy a poder llegar hoy. ¿Por qué crees que le dije a Uriel que me dejara antes de la gasolinería?
7: Yo, en serio, ¿eh? Eso me estoy jugando.
1: Te estoy hablando bien. ¿Quieres que te cuente o no?
7: No.
1: ¿Te hablo?
7: ¿Qué hablas? Me estoy jugando. ¡Te hablo!
1: Te estoy llamando. Es que se me salió esto de control. Perdóname.
7: Ya, en serio. Me estoy jugando porque me estás espantando.
1: No creí que se adelantara esto.
7: Bueno, ¿qué?
1: Te voy a platicar, pero no me cuelgues. Tú una vez me dijiste que me ibas a entender.
7: Ya, pero no me importa mi cargador.
1: ¿Quieres que te hable, sí o no?
7: Sí, pero ¿qué? No me quemo, que me estoy espantando, me estoy jugando.
1: Te veo mañana.
7: ¿Dónde estás?
1: ¿Quieres que hablemos, sí o no? Guarda silencio tantito.
7: Pues sí, pero dime.
1: Bueno, mira, es que hace 9 meses conocí a una chava.
7: ¿Y luego?
1: Entonces empecé a tener una relación con ella.
7: Por
1: te hablo en serio, te lo juro por la flaquita y por
7: ¿Por qué no vienes a verme? ¿Por qué no vienes a decirme en mi cara?
1: Porque no, porque estoy aquí en la clínica esperando que se alivie la persona esa que te digo. Por eso no he llegado a la casa.
7: Ven aquí una casa y me dices todo.
1: No, no puedo, ya no voy a poder regresar contigo ni estar contigo.
7: Venga a decirme, mamá, que venga.
1: Solamente te pido que me dejes ver a la niña.
7: No, güey, no, venga a decirme a la niña.
1: Que no te pongas así.
7: Que no te voy a decir a mi papá que me lleve a donde estás.
1: No te escucho, acércate bien, pégate bien a la bocina.
7: Que voy a ir para allá donde estás tú.
1: ¿A dónde?
7: Ahí donde estás tú.
1: No sabes ni dónde es.
7: Le voy a decir a mi papá que a mi papá me lleve.
1: Tenemos que hablar bien porque lo tuyo y lo mío ya va a ser del pasado, ya tengo otra persona nueva.
7: Por eso, pues van a verme.
1: No puedo. Estoy aquí esperando en la clínica a que me den informes del parto.
7: ¿Es en serio?
1: Te lo juro que sí, por la flaquita.
7: No estás un güey. Ya hemos estado
1: No me vais a meter en problemas, por favor, quédate en la casa. Ahorita no es el momento
7: de
1: cuándo.
7: No, voy a decir a mi papá. No, voy a ir a ver a mi mamá, me vale ver. No, sí, te voy a decir a tu madre.
4: ¡Oh, Dios!
1: Yo estoy en un hospital.
7: Me vale ver dónde estás. Me vale ver. Tú vienes a hacer un puto. Me vale ver.
1: Tengo muchos pedos en la vida como para que vengas a hacer otro pedo.
7: Me vale ver.
1: Vámonos,
7: Caterín. ¿No?
1: Bueno.
8: No manches, te colgó.
1: Ya, de hecho, sí estoy campaneando aquí por la avenida a ver si pasan porque...
8: Está a punto de salir de tu casa.
1: No, ya está fuera de la casa.
8: Ok, vamos a marcarle de boleto y dile, ¿sabes qué? Por favor, no vengas. Está su familia, se va a armar la rebambaramba. Por favor, no vengas. Marcamos en caliente.
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8: A ver, voy en caliente.
10: ¿Qué quieres?
1: Bueno.
10: ¿Qué quieres?
1: ¿Dónde estás?
10: ¿Qué quieres?
1: ¿Dónde estás?
10: Aquí te vas a ver dónde estés. ¿Qué quieres?
1: Ay. No vayas a venir, por favor.
10: A tu madre, güey. Ya te dije.
1: Ah, aquí está la familia de la persona esa.
10: A
1: no
10: mí
1: quiero
10: me
1: tener
10: vale
1: problemas.
10: A mí me vale.
1: Ok, entonces si quieres venir, aquí te veo en la puerta 2.
10: No, espérate.
1: Y cuando llegue, ¿sabes qué te voy a decir?
10: ¿Qué?
1: ¿Cómo se oye el Panda Show?
11: ¡A toda máquina!
4: Y con ustedes, Guadalupe la Tóxica. Lupita, ya te había salido de tu casa, ¿verdad? O sea, ya estás en la calle, no lo puedo creer.
1: Ángel, contesta.
4: Lupita, chiquilla, estás en las bromas del Panda Show, ¿no es cierto? Oye, ¿y con quién ibas ahí al hospital armar tox? ¿Con quién?
9: No quiero hablar.
1: No quiero hablar.
9: No quiero hablar.
4: ¿No quiere hablar? ¿Y eso por qué no quiere hablar? ¿Por la pena? ¿Porque está enojada? ¿Porque está muda? ¿O porque dice, soy una pobre tarima pendeja? Kevin, ahí está la muda de tu mujer. Dile por qué la bromita.
1: Ángel. Ángel. Pásamela, pásamela, Cari.
4: No, no, es su hermana, ¿verdad? ¿Eh? Es su hermana. O sea que...
1: Bueno.
9: Te estoy
1: escuchando. Angie,
9: contesta. Que no te voy a contestar.
1: Yo le dije que un día le iba a hacer una broma, que no es de chillona.
4: ¿Es tu cuñada?
9: Ya te espantó a tu mamá, Kevin.
1: Sí. ¿Eh?
9: Ya te espantó a tu mamá, ya le marcó, ya le dijo que iba para allá y que no se moviera de ahí porque le tenía que
1: decir algo. No, ahorita le marco a mamá y le digo que no venga.
4: Oye, Angie.
1: Angie, ¿estás del Panda?
4: Angie, no, pues creo que no quieren hablar conmigo. Pero ya se ve que está la hermana, ya están en la calle, ya agarraron sus cosas, llevan a armar bronca. Pero bueno, pues en fin, creo que ya te dijo por qué te hizo la bromita. No quiere hablar.
1: Ya,
4: pero bueno.
1: Ya estoy llegando aquí a la casa, estoy aquí en la vuelta, ya las estoy viendo.
4: A ver, acércate,
1: espérate,
4: gato.
1: Espérate.
4: Acércate.
1: Ay, se voy corriendo.
4: Córrele, le clavas un beso, compadre. Ponle el altavoz, carnal, ponle el altavoz para que te escuchemos. Y le dices, mi amor, te hice una broma porque te amo. ¿Ya llegaste?
1: Voy, Panda. Creo que están aquí en la puerta de la casa.
4: Sí, ahí están. Porque Angie no quiso hablar conmigo.
1: Ah, ya voy llegando a la...
4: No, oye, pues sigue tragando más bolillo, compadre. Se nota que... Va sacando la lengua.
1: Ya se encerró en el cuarto, espera.
4: ¿Ya se encerró, neta?
1: Sí.
4: Tócale la puerta y dile, amorcito corazón, yo tengo tentación. Órale, cántale.
1: Voy. Angie, ábreme.
4: Te va a tocar dormir en el baño, güey.
1: Ábreme. Por favor, ábreme.
4: Dile que le lleva su virote.
1: Te traigo tu virote. Ándale ya. ¡Corre, ya que sale payasa!
4: ¡Que no le va a abrir!
1: ¡Corre, ya! ¡Abre, ya! ¡Déjate, que sale payasa! No, Panda, no quiero ceder.
4: Oye, ¿cómo es el asunto? O sea, ¿viven varios ahí? ¿Ustedes tienen un cuarto? ¿Qué onda?
1: Sí, vivimos en el terreno de mi suegro y tenemos nuestro cuarto, nosotros.
4: Oye, ¿y si te brincas por la ventana? ¿Hay ventana?
1: No, manche, está del otro lado del terreno.
4: ¿Y si no te abre, qué vas a hacer?
1: Dormirme en la lavadora.
4: Pues chal, yo que tú me jalaba con Janet, te estoy esperando. Entonces, ¿Nel no quiere?
1: No quiere, Panda. Deja el instinto de última vez, ¿va?
4: A ver, va. Hasta el perro la está haciendo de tos.
1: Sí. Pero.
4: Tocando la puerta.
1: Ya. Espérate. No llores, mi amor, es una broma. Ya, Panda, estoy en mi cuarto.
4: A ver, pásame a Guadalupe. Pásamela.
1: Ya estás en altavoz.
4: Lupita preciosa, estás en las bromas del Panda Show. Te estamos esperando en el hospital. ¿No vas a venir? Lo que pasa es que yo me llamo Panda Janet y yo soy el embarazado. Estoy tan panzón que estoy a punto de dar a luz.
9: Ay, no, qué feo son.
4: ¿Cuál fue la parte del cuerpo que más te sudó, mija?
9: Ay, no, ya.
0: Ay, pero ya viste, por ser hija de la Chilindrina ya te llevan tu virote. Dale un besito a tu esposa, dile por qué la bromita, porque no te escuchó, dile por qué.
11: Ándale. Porque no me tiene confianza.
0: ¿Y por qué más?
11: No, porque la amo mucho.
0: Dale un besito en la trompita, ándale, un beso.
11: Ya.
0: ¡Eso! Dime, ¿cómo se oye el Panda Show?
11: A toda máquina.

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2: San Isidro reporta 25 minutos de espera en filas normales, 25 minutos también en Ready Lane, 5 minutos en Sentry, una hora en el cruce peatonal Garita de Otay, media hora de espera en filas normales, 40 minutos en Ready Lane, 5 minutos en Sentry, 35 minutos el tiempo de espera en el cruce peatonal. Para cruzar de San Isidro a Tijuana son 2 minutos la espera, en Otay 10 minutos de espera. 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
2: Y bueno, si en este jueves estás sintonizando la radio en tu auto, en tu casa, en tu oficina, cualquier frecuencia de la mejor FM en todo el país, muchas gracias por estar con nosotros en este 28 de mayo del 2026. ¿Quieres hacer tu broma? Entra al pandazambrano.com, ahí encuentras toda la información. 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Voy hasta Oregón, ahí está Erika. Hola Erika, buenas noches, mija.
3: Hola, buenas noches.
2: Oye, ¿para quién tu bromita? Platícame.
3: Para la broma va para el amigo de mi esposo.
2: ¿El amigo de tu esposo? ¿Que se llama cómo?
3: Se llama Javier.
2: Oh, ok. ¿Y tu esposito cómo se llama?
3: Felipe.
2: ¿Y qué bromita para Javier?
3: Miren, lo que pasa que más o menos te explico un poquito.
2: Explícame.
3: Llevo más o menos como 3 años conociéndolo, más que nada, y, y ya yo lo conocí por parte de mi esposo, como es él, mi esposo ya él lleva conociendo como, no sé, unos 8 años, creo.
2: Okay.
3: Y ya lo conocí por él, y ya ya después yo tengo una hermana, la más menor que yo.
2: Uh-huh.
3: Y lo que pasa que desde que él vio a mi hermana, como que se notó que él, o sea, le gustó desde ese entonces, él le gusta mucho a mi hermana.
2: Pero entonces el amigo quiere darles vajilla con la hermana, o sea, le gusta.
3: Sí. Y wow. lo que pasa que ahora el detalle es de que estos años él nunca se atreve a decirle a mi hermana que le gusta mucho.
2: ¿Y por qué? ¿Por tímido? ¿O por respeto a ustedes? ¿O por baboso? ¿O por menso? ¿O por tarima pendejo? ¿Por qué no se anima?
3: Más que nada yo siento por lo timidez, o no sé, o por el miedo porque lo vayan a rechazar, o no sé. Pero, oye, hasta no, ajá, dígame.
2: ¿Y a tu hermana le gusta Javier o no?
3: No.
2: Porque debe estar enterada que, o siente las miradas, es algo normal, ¿no?
3: Sí, sí, de hecho hasta yo le digo a ella de que pues se le queda viendo mucho a mi hermana, que casi casi se la come con la mirada, y yo se le digo a ella, se y ella nomás come. Le causa risa.
2: Oye, y Javier no tiene esposa, no tiene novia.
3: No, nada, no tiene ninguna relación, nada.
2: Ok, ¿cómo se llama tu hermanita en cuestión?
3: Jimena.
2: Oye, ¿y qué opina Felipe de todo esto? Porque Felipe tiene mucho más tiempo de amistad con Javier. ¿Él no le ha hecho de cupido entre tu hermana y él?
3: No. Sí, de hecho, hasta Felipe... Bueno, de hecho, él le confesó a Felipe de que le gusta... Como que le llama la atención a mi hermano, pero hasta ahí. Él se lleva muy bien con Felipe, como ya se lleva muchos años de conocerse, son amigos...
2: Oye, ¿y no le ha platicado Javier a Felipe cuántos favores le ha hecho pensando en Jimena? Digo, porque como se conocen, oye, compadre, ve a la marqueta, te encargo esto, sí, es para Jimena y bye.
4: Esa es aparte, Panda.
2: ¿Qué pasó, mi Felipe? ¿Cómo estás, carnal?
4: Bien.
2: Oye, ¿a poco no te ha dicho, Javier? Oye, fíjate que acá la Jimena y blu, blu, blu, ¿no?
4: No, fíjate, hasta con eso que es muy discreto, pero es muy discreto, solamente que pues yo una vez le dije, ¿te gusta o no? Y no me quiere decir, ¿no? Pues nomás me movió la cabeza que sí, pero siempre tiene, bueno, se llevan bien, pero siempre tiene eso de que no se anima a decirle nada, siempre la respeta. De hecho un año trabajamos juntos con los cuatro, así con ella, y hasta incluso él anduvo raiteando, pero no, nunca se animó a decirle nada, nunca se anima, no sé por qué razón.
2: Oigan, pero toda esta historia de conocerse, tratarse, convivir, ¿es en Oregón?
4: Ah, sí.
2: Porque me comentaba Erika que llevan poco tiempo allá. No sé para ustedes que sea poco tiempo, ¿verdad?
4: No, Erika sí, pero yo ya tengo tiempo de conocerlo a él. Bueno,
2: ah,
4: yo tengo más tiempo,
2: okay.
4: Yo tengo
2: entonces,
4: más tiempo aquí, pero...
2: Tú primero llegaste a los Estados Unidos y... ¿Para qué te llevaste la chancluda, compadre? Te hubieras conseguido un mejor modelito.
4: No, pues acá me llegó, quería una con papeles, pero pues no pude.
2: Pues imagínate, chilla por... Si chilló por escucharme, imagínate lo que he de chillar contigo. Oigan, pues platíquenme, ¿de qué se trata la broma para Javier después de esta introducción?
4: Imagínate, la espantaste, eso que todavía no te ha visto. No, pues la idea es de que, pues, tratar de decirle que, pues, que como que, oh, bueno, pues, que también te cuento algo, que el fin de semana vino mi cuñada para acá, para la casa. Uh-huh. Y estuvimos conviviendo el viernes en la tarde aquí. De hecho, estuvimos jugando baraja.
2: Okay.
4: Y hasta nos amaneció aquí, y él hasta ni fue a trabajar él, porque pues, ella estaba aquí, se quedó. Y
2: entonces estaba bien emocionado porque estaba Jimenilla ahí.
4: Oh, sí, claro, no, hombre, hasta... No, y luego es muy atento con ella, y pues sí, se llevan bien, y hasta con eso que pues, se llevan bien, se hablan bien, pues...
2: Pero no se anima, pues el vato, pues, para eso me gustaba.
4: Es lo que le digo, que le da miedo.
2: Pero bueno, ¿de qué se trata la bromita?
4: Pues habíamos quedado que como que Erika le va a reclamar que se le queda mirando mucho a su hermana, y que pues que es como una falta de respeto, y como el fin de semana estuvo aquí... Y como se estuvo tomando una cerveza, no tomamos mucho, pues, y tratar de decirle que, pues...
2: Es una, ya, que como leerle la cartilla. Que... Oye, ¿sabes qué? Te recibimos en la casa, convivimos como familia, como compatriotas, todo, pero ya que te le estés quedando viendo a mi hermana así, ¿ya no me cuadra?
4: Exactamente.
2: O sea que Jimena no le hace intercambio de rollo, ¿no?
4: No, pues ella, bueno, hasta donde nos hemos dado cuenta, ella, pues, no... Bueno, no, al menos no se ve que ella le dé alas o le dé acá, pues simplemente ella lo trata bien como amigos, como dice ella, que pues él es buena onda con ella.
2: Pues yo creo que empezando Jimena y diciéndole que ya no va a ser bienvenido y todo eso, yo creo que se la va a comer. Y tú tendrías que secundar, mi querido Felipe, ya en segunda instancia, diciéndole, pues ¿sabes qué, carnal? Pues es que sí, pues te la bañas, o sea, pues tú me has dicho que te gusta mi cuñada, pero pues nunca... te has aventado y ellas ya están incómodas, entonces pues ya no vas a poder venir a mi casa. Ok, échame, Erika, vientes, vámonos a la bromita, órale. Erika, pues vamos a pegarle, empiezas tú, seria, formal, por favor, no risueña. ¿Cómo estás, Javier? Soy Erika, que tenemos un problema en la casa, se puso a llorar Jimena, incluso ya se salió, pues es que te estamos discutiendo con Felipe, porque pues vienes, te le quedas viendo, creo que no es correcto, te abrimos las puertas, te damos de tragar, y ya le dijimos a este Felipe que hablara contigo, pero no lo ha hablado contigo, por eso yo tomo la iniciativa, de tal forma que le digas que ya no es bienvenido a la casa, ¿ok? Y ya le pasas a Felipe para que confirme la situación. 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
6: ¿Qué tal, Panda? Buenas noches. Te escucho desde Tepic, Nayarit. Y quisiera enviarle un saludo a Lompe, mi amor. Te amo mucho, papi. Y te mando muchos besos, corazón. Bye.
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2: Listo, va. Si te pregunta de dónde me hablas, pues de mi número. ¿Por qué? Porque le va a parecer privado.
9: Bueno,
10: nada.
9: Soy yo, Erika.
10: Hola.
9: ¿Qué haces?
10: Aquí en la casa.
9: Oh, ¿ya saliste del trabajo?
10: Ya.
9: Oye, ¿podemos hablar un ratito? ¿Tienes tiempo?
10: Sí.
9: Okay. Mira, lo que pasa que no sé si Felipe ha hablado contigo sobre de algo que yo le comenté, pero yo creo que no, porque le pregunté hace rato y nomás no me contestó y no me dijo nada. ¿No te ha dicho que estoy muy molesta contigo?
10: No.
9: ¿No te ha dicho nada?
10: No, nada.
9: Órale. Pues yo me imaginé, porque pues hace rato nomás no me contestó y nomás le digo que sí hablo contigo y no me contestó para nada, nomás movía la cabeza y ya por eso mejor yo dije, yo le voy a marcar al barrio a ver qué me dice, a ver si le voy a preguntar si ya había platicado Felipe contigo, pero ya veo que no. Yo le dije a Felipe que hablara contigo porque algo me comentó Jimena que el viernes se incomodó mucho. ¿Te acuerdas del viernes cuando jugamos aquí en la casa Barajas?
10: Ajá.
9: Ah, bueno, eso vamos, de que Jimena me dijo a mí que se incomodó mucho ese día porque tú te le quedabas viendo mucho. Y ahora ahora resulta que Jimena ya no quiere venir aquí a la casa a visitarme. Y luego a mí tampoco, eso a mí no me parece, porque créeme que es una falta de respeto, porque más que nada tanto como para mi hermana, porque yo la verdad, yo no te he dicho nada y yo me doy cuenta de que tú te le quedas viendo mucho a mi hermana, que casi te la comes con nomás con la mirada. Y yo ese día yo me di cuenta y yo nomás, ustedes saben que tú y Felipe estaban tomando y ella las acompañó y yo no estaba tomando con ustedes, yo estaba jugando con ustedes. Y yo me daba cuenta que tú nomás te le quedabas viendo mucho y ella yo la conozco, es mi hermana, y se incomodó mucho. Y luego ya cuando terminamos de jugar, ella me dijo a mí de que se incomodó mucho porque tú te le quedabas viendo mucho.
10: Sí.
9: Tú sabes que aquí te atendemos con gusto y sabes que eres el amigo de Felipe y eres bienvenido a la casa y tú lo sabes. Y hasta aquí vienes aquí en la casa a tomar, invitas a Felipe. Y yo nunca les digo nada y tú bien lo sabes. Pero créeme que con eso es una falta de respeto tu barrio, porque eso no está bien. Porque tanto como a mí, a mi hermana, incomodas mucho porque te le quedas viendo mucho. Y yo no entiendo por qué le quedas viendo mucho. ¿Te gusta? ¿Te llama la atención? No entiendo eso.
10: Si tu hermana se molestó o que es no es putida, pero lo consiguió, también lo tomé como una amiga, pues no. Nunca dije, nunca ni una palabra dije que era mi novio, nada, nunca le dije, ¿no?
9: Ajá.
10: Y pues ya ves, dos veces que íbamos a tomar con ella, ves como una vez que tomamos aquí en el carro también ahí, pues nunca le dije nada más. Pero ahora cuando te voy a decir, sí, lo saldrían, pues saldrán, pero nunca le fui con intención que te molestara mucho.
9: ¿En serio? ¿Neta? ¿Tus papás no te enseñaron a respetar a las mujeres? ¿Tú crees que eso es bonito de quedársele viendo a una mujer así? O sea, ni siquiera disimulaste, casi te la comías nada más con la mirada. ¿Qué es eso? A mí también me incomodaría si un hombre se me quedara viendo así. No, eso está muy mal, estás mal. Y lo peor de todo, ¿sabes qué es lo peor de todo? Que ya ni te quiero ver aquí en la casa, neta. No quiero que des ni un paso aquí en la casa. Si Felipe quiere conservar su amistad contigo... Eso a mí me vale valiendo madre, no me importa que se vayan por otro lado, pero aquí en la casa ni un paso más.
10: Okay, está bien.
9: ¿Escuchaste?
10: Sí.
9: Ni un paso más. Y hasta ahorita Felipe me dice, ay, no, cállate, mi madre, si quieres mejor vete con tu amigo para allá. Yo le dije, a mí me vale madre esto. Lo que a mí me molesta es que no me gusta que le falten al respeto tanto como a mi hermana ni a otra mujer, porque eso no está muy bien.
10: Uh-huh.
9: Ajá, ¿qué?
10: Okay. Le estaría turbando sin hablar, yo digo, si la madre que yo me contesto o no.
9: ¿Y qué le vas a decir a mi hermana? ¿Va a ser de chillón o qué?
10: Pues lo voy a hacer, si se molestó por lo que dice que la esté mirando todo eso, pues fue la
9: que... Mira, lo único que te voy a decir es que no quiero que ni te pares aquí en la casa, no vengas a dar ni un paso aquí en la casa, y mucho menos le andes hablando a mi hermana. No tienes por qué estarle hablando a mi hermana. Si las quieres hablar, háblalo conmigo. Por eso te estoy marcando a ti.
10: Ajá.
9: Ella me dijo que te dijera. ¿Por qué? ¿Qué?
10: Por eso necesitamos hablarlo en persona. A ver qué es lo que... Si ya estaba tomando, pues sabes qué. Pues,
9: si tú y Felipe quieren conservar su amistad, si quieren seguir siendo amigos, eso a mí me vale valiendo madre. Mejor se vayan a la calle los dos. Porque aquí en la casa yo no los quiero ni ver. Ni en pintura, ¿eh? No quiero ni verlos aquí. Si Felipe quiere y te dice, ah, no, vente en la casa, ni vengas, por favor, porque sabes que te voy a correr de aquí. ¿Escuchaste?
10: Sí.
9: ¿Sí qué?
10: Está bien, pues. O así que, como le pase también, pues no. Es que ayer era tanto tiempo, no sé.
9: Okay, mira, era lo único, para eso te marqué, para decirte esto, porque yo no me iba a quedar con los brazos cruzados nomás porque eres el amigo de Felipe y no te voy a decir nada.
3: y créeme que, y por eso te digo, nomás para eso te marqué, y créeme, no se te escucha ni se te entiende nada. Yo no te, ni siquiera de lo que dijiste, ni siquiera, no te entendí nada, nada, nada. Y pues lo único que te puedo decir es que ya no vengas aquí en la casa. ¿Qué?
10: Te digo, yo tengo el teléfono pegado y no sé por qué no me escuchas.
3: Ah, pues no sé qué le moviste, porque yo no te entiendo nada. No sé, te escucha
10: nada. No, en serio,
3: nada.
10: Yo te escucho clarito, pero ¿por qué no me escuchas a mí? Yo tengo bien pegado el teléfono. Yo,
3: pues ha de ser tu teléfono. Imagínate el teléfono que traes.
10: No sé, pero traes área de México, ¿quién entra? Ni cómo regresa la llamada, no regresa la llamada.
3: Solo una cosa te voy a decir y espero que me la respondas. ¿Escuchaste? Okay.
7: Como
2: si
3: el panda
2: show,
3: que es una broma.
7: ¡A toda máquina!
2: ¿Por qué? Javier, estás en las bromas del panda show y eres un tipo mudo, compadre. ¡Mudo, mudo! Aparte, ni justificas ni te defiendes, señal malísima. ¡No, no, no! ¿Qué? Y aparte ya... ¡Uy, ya se enmuinó! ¡Chale, no manches! ¿Qué? Y aparte yo creo que se puso sentido, ¿no? Oye, no sean malos, regálenle un teléfono. ¿Qué anda muy mala la señal allá en Oregon o qué?
10: Ahí donde vive él sí está mala la señal.
2: No mal, sino pésima, pero pues nunca le hizo por moverse, por más que le podía decir, Erika, ¡no te escucho!
3: Oye,
2: ¿qué llamando? ¡Mande!
3: Ya no va a venir aquí en la casa, yo no sé.
2: ¡Qué bueno! Un tipo menos que le vas a tener que dar de tragar, mija. Y es más, hasta no lo vas a agradecer, neta. Bueno, ya no contestó, nos vamos en este 28 de mayo del 2026. Hasta aquí las bromitas del Panda Show por la Mejor FM. Regreso mañana. Buenas noches. Adiós.
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1: Revista del Consumidor Radio.
2: Tienen más de 4,000 años de historia, pero ¿sabes realmente qué contienen las salchichas que pones en tu mesa? Hoy te traemos el estudio de calidad de salchichas. Quédate para conocer todo sobre él.
3: Además, te explicamos qué paso seguir cuando un producto falla y el proveedor se niega a responder por tu compra. No olvides que la garantía es el respaldo legal que asegura que tu inversión está protegida.
2: ¡Acompáñanos!
1: Revista del Consumidor.
3: Las salchichas son un alimento cotidiano en la despensa de muchas personas, debido a su accesibilidad económica y practicidad. Pero, ¿sabes cuál es el origen de este embutido? Este se sitúa en Mesopotamia, en el año 2000 antes de nuestra era.
2: Hoy en día, las salchichas están hechas principalmente de carne y agua. De hecho, el agua puede representar hasta el 70% del producto final. Dependiendo del fabricante, también se les llegan a adicionar harinas, féculas, almidón o soya.
3: En el mercado existe una gran variedad, pero hay un detalle al que debes prestar mucha atención. ¿Sabes cuál es la diferencia entre una salchicha con pavo y una de pavo? Suena casi igual, pero no lo es. Cuando la etiqueta dice con pavo, significa que es una mezcla de pollo y pavo. El fabricante está obligado a declarar qué porcentaje de pavo le añadió. En cambio, si dice de pavo, significa que toda la carne que contiene proviene exclusivamente de esta ave. Eso sí, toma en cuenta que la cantidad total de carne en el producto siempre dependerá de la fórmula de cada marca.
2: El Laboratorio Nacional de Protección al Consumidor

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2: Lo rosa de los embutidos.
3: Se determinó la presencia de sodio y se verificó que coincidiera con el contenido declarado en la etiqueta. Finalmente, se calculó el aporte calórico por cada 100 gramos de producto.
2: Los resultados fueron los siguientes. Primero, debes saber que debido a que los embutidos suelen presentar cantidades elevadas de sodio, todos los productos resultaron con exceso de este mineral. Todos pasaron la prueba de calidad sanitaria, además de cumplir con el sodio y contenido neto que declaran.
3: Las salchichas que contienen más nitritos de lo permitido son 2 de la marca Buffer, de Viena y Frankfurt, y Parma Savory, de pavo.
2: Los productos que no son veraces en su información comercial y declaran más proteína o grasa de la que contienen son las salchichas Viena de las marcas Buffer y Capistrano Clásica, las de pavo de Bernina, para hot dog de Buffer y para desayuno la marca Obertal.
3: Los productos que destacan tener pavo, pero contienen muy poco, son las marcas Swan Premium y Kir con pavo. Aunque destacan el ingrediente, solamente contienen el 4% de este cárnico.
2: Si vas a comprar salchichas, lo mejor es que sigas estas recomendaciones. Lee la etiqueta, revisa la fecha de caducidad y los ingredientes. Asegúrate de elegir el producto que deseas. La salchicha de pavo tiene el 100% de este tipo de carne, mientras que la que dice con pavo tan solo tiene del 4 al 25%.
3: Evita romper la cadena de frío. Deben colocarse hasta el último en tu carrito y ser lo primero en guardarse en el refrigerador al llegar a casa. Verifica los ingredientes. Si tienes alguna alergia, es importante revisarlos antes de la compra.
2: También consulta a tu médica o médico, ya que estos productos tienen cantidades elevadas de sodio y no es conveniente que las personas con hipertensión lo consuman.
3: La recomendación de la OMS para adultos es no rebasar los 2 miligramos diarios, es decir, menos de 5 gramos o una cucharadita de sal. En el caso de niñas, niños y adolescentes entre 2 y 15 años, esta cantidad debe reducirse aún más, ajustándose a su edad y sus necesidades energéticas.
2: Compara precios y calidad. Recuerda que cuidar tu consumo es cuidar tu salud y tu bolsillo.
4: Revista del consumidor.
2: Es normal que, al estrenar un producto, sintamos esa emoción de haber hecho una buena inversión. Pero, ¿qué ocurre si lo que acabamos de comprar presenta fallas o defectos de fábrica?
3: Lo primero es mantener la calma, ya sea porque un artículo no coincide con lo que se prometía en la etiqueta o porque esa licuadora nueva dejó de funcionar a la tercera vez. Es común sentir que nuestra confianza y nuestro dinero han sido vulnerados.
2: Pero, si ese producto sale defectuoso, no tienes por qué resignarte a perder tu dinero. La garantía es un derecho fundamental que te protege frente a bienes o servicios que no cumplen con los estándares de calidad, funcionamiento o seguridad que te ofrecieron al momento de la compra.
3: Tomemos de ejemplo un caso hipotético. Sofía compró un refrigerador con un año de garantía, pero dejó de enfriar a los 3 meses. El proveedor se negó a cumplir la garantía justificando un mal uso del producto. Y no solo eso, también intentó cobrarle la reparación. Ella llamó al teléfono del consumidor y con asesoría de los especialistas consultó la Ley Federal de Protección al Consumidor. Ahí descubrió que tenía 3 opciones legales: la reparación gratuita, la reposición del producto por uno nuevo o la devolución de su dinero.
2: Además, descubrió que también tenía derecho a una compensación no menor al 20% del precio pagado. Con esta información, inició su proceso de conciliación ante la Profeco. Al final, el proveedor admitió la falla, le entregó un refrigerador nuevo y le otorgó la bonificación correspondiente. Un final justo para una compra que parecía perdida.
3: El caso de Sofía terminó bien porque ella estaba informada. Sin embargo, es importante saber que existen situaciones específicas donde el proveedor sí podría negar la garantía de forma legal. Así es, para evitar sorpresas, toma nota. La garantía podría no aplicar si no cuentas con el comprobante de compra. Hubo un uso inadecuado del producto. Transcurrió el plazo de vigencia.

0: Hay daños ocasionados por un tercero o si los productos fueron adquiridos en oferta o descuento y se avisó previamente que no contaban con garantía.
1: Por ley, todos los proveedores están obligados a entregarte una póliza de garantía por escrito al momento de recibir tu bien o servicio. Esta debe ser clara y especificar qué cubre, por cuánto tiempo y a dónde debes acudir para hacerla efectiva.
0: Recuerda que cuando un producto no sirve para lo que fue diseñado, tienes derecho a elegir entre la reposición del bien, la rescisión del contrato o una reducción en el precio. Y en todos los casos, la ley contempla tu derecho a una bonificación. Para que tu próxima compra no termine en una decepción, te compartimos estas recomendaciones finales.
1: Revisa la garantía antes de comprar. Verifica vigencia, cobertura, cómo aplicarla y dónde están los centros de servicio. Conserva tus comprobantes. Guárdalos y sácales una foto o copia porque el papel térmico se borra. Reporta fallas de inmediato. Acude al proveedor para solicitar reparación, reposición o reembolso.
0: No acudas con terceros. Si alguien ajeno al proveedor intenta reparar el producto, la garantía es invalida. Desconfía de frases prohibidas. Expresiones como "no hay cambios ni devoluciones" no pueden estar por encima de la ley.
1: Si tienes problemas para hacer valer tus derechos, acércate a la Profeco. Puedes escribirnos a los correos denunciaprofeco@profeco.gob.mx, denunciapublicitaria@profeco.gob.mx o solicitar asesoría personalizada en asesoria@profeco.gob.mx.
0: No olvides que al exigir que se cumpla tu garantía, no solo defiendes tu dinero, sino que fortaleces una cultura de respeto que beneficia a todas y todos. Ejercer tus derechos como persona consumidora es la mejor forma de proteger tu economía y fomentar un mercado más justo.
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1: Te invitamos a conocer todos los detalles sobre la edición 591 del mes de mayo de la Revista del Consumidor en su versión impresa o digital.
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1: Pues este dice que Jenny Rivera nunca va a pegar en México. Y este otro dice que Jenny Rivera destruye la banda porque graba en inglés. Y este otro dice que se cuelga del éxito de su hermano.
2: Ah, gente.
1: Y que es una borracha como...

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Somos mucho más que 11. ¡Vamos, muchachos!

0: la Joaquín.
1: Muchas gracias.
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conoces, sabes que ando atravesado. Qué bonito, soy el motor del Camaro. Llevo 80, todavía no te contentas. Vamos a ver qué pasa.

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2: Salud por ti y por mí.

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0: Está cabrón, maestro.
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3: 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Mis queridos hermanos, dice este mensaje lo siguiente: me gusta mucho su programa y es por eso que me decidí a escribirles, ya que en mi casa existen muchos problemas y debido a esto yo soy muy tímido en la escuela y cuando los maestros explican algo yo les entiendo muy bien y a la hora del examen todo se me olvida. Dígame si esto se debe a la presión que hay en mi casa o qué está pasando. Pues por favor, pido su ayuda. Soy nacido el 5 de septiembre de el 2004. Mi querido amigo que me escribe este mensaje, gracias por darme la oportunidad de poderle orientar. Pues los problemas que usted viene viviendo son bastante complicados, son bastante fuertes, debido a la mala comprensión, al mal diálogo que hay en su hogar. Pero esto no es culpa de su padre, esto no es culpa de su madre, ni tampoco es culpa de sus hermanos, ya que ustedes vienen siendo víctimas de una maldad, de una brujería que han hecho para perjudicar su bienestar, para perjudicar la salud, para perjudicar la convivencia en el hogar donde ustedes viven. Por esa razón, sus padres, sus hermanos, disculpe lo que le voy a comentar, mantienen como perros, como gatos, discutiendo, emproblemados, y no le dan soluciones a las cosas. Esto es debido a que desafortunadamente a ustedes les vienen haciendo un daño de maldad, una brujería, una hechicería para que hayan muchos inconvenientes. Mi querido hermanito, si usted quiere soluciones, si usted quiere que les ayudemos, es importante me visite y debe de hacerlo cuanto antes. Por favor, hable con sus padres, ¿sí? Convénzalos y tráigalos a nuestro santuario de curación. Tráigame un poco de agua bendita, tráigame un poco de ruda y si usted tiene la manera, por favor consígame unas varitas de incienso de copal para hacer una ritualización y poder eliminar ese daño, esa maldad que está causando problemas en sus estudios, problemas en todo lo que usted ha querido emprender, mi querido amigo. Y de la misma manera, pues esto es lo que sucede con la familia. Usted tiene problemas, inconvenientes con su familia también, mi querido hermanito. Gracias por su mensaje. Bueno, mis queridos hermanitos, gracias a todos los que se comunican, gracias a todos los que me dan la oportunidad de poderles orientar, de poderles servir. En este momento tenemos más mensajes. Este mensaje dice lo siguiente: hermanito Gregorio, lo felicito por su programa. Escucho que usted siempre le da soluciones a las personas que se comunican con usted. Espero y usted me pueda ayudar, ya que yo vengo teniendo problemas con el colesterol y también me siento muy mareada. Dígame si estos problemas son naturales o es algo sobrenatural. También el dinero no me rinde. Mi fecha de nacimiento, el 16 del mes de agosto de 1991. 16 de agosto de 1991, nacida bajo la constelación del signo Leo, día de suerte, el día sábado, el planeta que le rige, el Padre Sol. Mi querida hermanita, analizando muy bien su carta astral, su fecha de nacimiento, sin temor a equivocarme, puedo decirle que los problemas que usted tiene, todos son naturales. Los mareos son causados por el mismo problema del colesterol que usted viene teniendo. La falta de dinero, la falta de economía, hija de Dios, pues sí es porque usted es un poco descuidada con los gastos. Usted siempre le gusta comprar cosas que inclusive en algunas ocasiones no son ni necesarias. Y por eso es que a usted siempre, pues el dinero no le ha rendido. Siempre tiene que tener un poco de cuidado con lo que usted invierte, con lo que usted gasta y en qué gasta, mi querida hermanita, porque pues por la mala inversión es que usted no ha podido tener economía. Y para el problema del colesterol, mi querida hermanita, es muy importante que usted consuma lo que es la cáscara de la mandarina, ¿sí? Agarre la cáscara de la lima dulce, póngalas a cocinar estas dos cosas juntas en litro y medio de agua. Déjela que hierva por el transcurso de 3 minutos, bájela el fuego, déjela reposar, cuélela y bébala durante el día como agua de uso, como agua de tiempo. Esto le va a ayudar a tratar el problema del colesterol. De la misma manera, consiga lo que es la raíz de la verbena. Me va a conseguir el culantro, va a cocinarlo y va a tomar el té de este preparativo. Es muy importante hacerlo por 30 días consecutivos, cualquiera de estos tratamientos, o incluso los puede hacer los dos, y esto va a ayudar a tratar ese problema del colesterol y esos mareos. Y pues, mi querida hermanita, para que usted le rinda el dinero, pues como le digo, usted tiene que saber administrar su economía para que usted pueda tener dinero, porque usted sí trabaja, se esfuerza día a día, pero pues como usted misma lo dice, el dinero no le alcanza, no le rinde. ¿Por qué? Porque a usted le gusta comprar bastante. No hay daño, no hay maldad, no hay brujería, esto es cosas naturales. Mis queridos hermanitos, tenemos llamada en este instante, en este momento. Sí, bueno, ¿con quién tengo el gusto?
0: ¿Qué tal, maestro? Yo soy Jimena Ortega.
3: Jimena Ortega, Jimena Ortega. Jimena Ortega, sí, cuénteme.
0: No sé si se acuerda de mí.
3: Jimena Ortega, ¿usted ya me llamó o ya me visitó?
0: No, maestro, yo ya lo visité.
3: Ah, usted ya me visitó, mi querida Jimena Ortega. ¿Y por qué no me regala la fecha de nacimiento para recordarme? Porque es que a mí me visita tantas personas, entonces es muy difícil acordarme así directamente por el nombre. ¿Por qué no me regala la fecha de nacimiento?
0: Sí, maestro, yo soy del 20 de diciembre de 1985.
3: 20 de diciembre del 85, mi querida Jimena, me recuerdo muy bien ya de usted y claramente veo aquí a través de su carta astral que usted nos visitó. Usted llegó con muchos problemas. Usted llama es para dar el testimonio, ¿verdad?
0: Así es, maestro.
3: Cuénteme, mi Jimena, ¿cómo se sentía? ¿Qué era lo que pasaba con usted antes de visitarnos?
0: Pues mire, maestro, efectivamente yo le estoy llamando para agradecerle. Pues a mí me ayudó demasiado. Yo llegué con usted con mucho cansancio. Sentía una gran pesadez en mis piernas, en los ojos, y pues me sentía muy débil. La verdad, yo no sabía qué era lo que tenía hasta que lo visité y me dijo qué era lo que pasaba. Me dijo a dónde tenía que ir, en dónde tenía, me tenían enterrada en un panteón. Estaba en un ataúd y pues ahí yo fui y saqué lo que usted me dijo y efectivamente era un muñeco que era de cera. Y pues sí me sorprendía el yo llegar al lugar, pero pues usted me dijo por teléfono, búsquelo en tal lugar, y pues sí, ahí lo encontré, y él, ese mono tenía mi nombre, tenía mi apellido, y pues ese mono estaba hecho para que a mí me fuera muy mal. Entonces, pues hoy le estoy llamando para agradecerle, porque yo ahora me siento muy bien, me siento con energía, ya me siento pues como si con toda la vitalidad que debo tener, en mi trabajo me va muy bien, y pues ese es mi agradecimiento, es un agradecimiento eterno para usted, y pues le agradezco mucho.
4: Jimena, quiero que me cuente, porque usted era víctima de una brujería de magia negra de muy alto poder, así como usted misma me lo menciona. Usted se comunicó, me visitó muy triste, preocupada. Usted llegó muy enferma el día que llegó, pero llegó ya directamente porque usted me marcó, usted me llamó, y a través de la llamada le dije, vaya hacia tal sitio, vaya hacia tal lugar, que ya se encuentra enterrado eso. Usted fue y lo encontró ese mismo día, ¿verdad?
0: Así es.
4: ¿Y al cuánto tiempo después de que usted me visitó, usted empezó a sentir cambios?
0: Pues fue mucho menos de un mes, la verdad.
4: Eso fue rápido, ¿verdad?
0: Y sí, sí.
4: Usted era una persona que poco creía en estas cosas, pero al darse cuenta, a través de la llamada que yo tenía conocimiento, que le mencioné de las cosas que solamente usted sabía, y le dije al SA exactamente dónde podía dirigirse a sacar el daño, usted no creía, en ese momento pudo creer que sí habían personas que tuviéramos conocimiento. ¿Usted qué le puede decir a la gente que en este momento está pendiente del programa y que de pronto pues no tienen confianza, de pronto no creen, piensan que esto es mentira? ¿Qué le dice usted a la gente?
0: Pues a toda la gente que nos está escuchando, pues la verdad yo les recomiendo que tengan sobre todo mucha fe, que tengan fe, que crean en Dios, que eso es verdad. Cuando yo lo visité a usted, maestro, quedé pues impresionada, porque efectivamente yo no creía en eso. Pero sobre todo mi fe era muy grande.
4: Bendito
0: sea. Y eso es lo que yo les recomiendo.
4: Lo importante, ¿sabe qué es? Creer en Dios. Porque si Dios les da las oportunidades a las personas de encontrar la curación, es cuando una persona mira un programa. Por ejemplo, si alguien en ese momento nos está pendiente de este programa, pudo escucharnos, pudo mirarnos, o de alguna forma pudo tener contacto con nosotros, es porque Dios les está dando la oportunidad. De la misma manera que le dio la oportunidad a usted de comunicarse, le está dando la oportunidad también de que encuentren esa solución. Entonces, qué bueno que las personas busquen curación, no importa que no sea conmigo, así sea con otra persona con quien tenga confianza, que las cosas están funcionando bien, porque me imagino que usted está bien, ¿verdad?
0: Sí, yo me siento muy, muy bien.
4: Bendito sea Dios. Mi querida Jimena, pues bendito sea Dios, le agradezco por tomar la decisión de llamar, de cumplir con lo que le pido a las personas. Muchas gracias por su llamada, gracias por su testimonio, y más que gracias por el testimonio, gracias por confiar en este humilde servidor.
0: Muchas gracias, maestro, que Dios lo bendiga.
4: Igualmente, que esté muy bien, hasta luego.
3: 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Hemos llegado al final de este programa. Ojalá que haya sido el gusto y del agrado de todos y cada uno de ustedes. Que Dios y la Morenita de Guadalupe y todos los ángeles guardianes les impartan miles, miles de bendiciones.
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2: ¡Buenos días! ¡Ya es viernes, por fin! ¡Qué bárbara! Pensé que no iba a llegar. ¡Lo logramos! ¡Todos lo logramos! ¡We are the champions, my friend! ¡Lo logramos! ¡Hemos llegado al viernes, señores! Ustedes muy bien, los felicito. Pero también además, oyes. 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
1: Soy una
0: caguama,
1: compas.
0: ¿Con las tangas?
2: ¿Qué?
0: Oigan, ¿vas a cruzar la Unión Americana de voladita?
1: Emón, San Isidro, filas normales y la Rory Lane me marca 40 minutos. En la Sentry, 20 minutitos e igual a patín. Si usted se va por...
0: ¿Cómo de qué se siente, güey?
2: Espérate,
0: güey.
2: La neta casi no hay fila, ¿eh?
1: No, está muy tranquilo.
0: Es lo que yo estoy tratando de saber qué pedo.
2: La regular, yo, por ejemplo, la veo ahí por la Torre Mall. Y luego, la Ready Lane, la neta, ahí por donde está, como que se empieza a hacer ahí por el CREA. Ay, pero mal. Adelantito. O sea, fluyendo.
1: Y...
2: ¿La Sentry cuánto te marcaba?
1: La Sentry me marca según 20 minutos.
2: Pues se está haciendo ahí como que por el trafiquito, por el último alto ahí del Padre Quino. Pero la neta, está fluyendo. ¿Luego?
1: Y luego a Patín me marca media hora. Si usted se va por hotel, pues a mí no me marca espera, ¿eh?
2: No, sí, o sea, pero, sí hay, pero...
1: A mí no tengo reporte
0: de hecho, energía. De hecho, hasta el tráfico está muy relajado. Ah, es que es viernes de CT.
1: Ah, con
0: eso
1: razón.
0: Eso explica todo.
2: Ay, qué bonito.
1: Eso qué bueno. Todo.
0: O sea, gracias. CT significa que no hay clases.
1: Exacto.
0: No hay clases. Entonces, a lo mejor eso es la razón.
2: Gracias.
0: Vamos a darle, ¿qué rollo?
1: Sí. Arre, pues.
2: Gracias, profes.
1: Iniciamos Show del Pony. Buenos días.
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0: El número que usted marcó no está disponible porque ya es viernes. Favor de no molestar.
1: ¿Qué sería yo, güey? En mis tiempos, güey, de pedo, güey. Yo ahora ya no tomo, gracias a Dios, ya no tomo ni fumo ni nada. Ni tomo refresco, ni café, ni nada.
2: ¡Hombre, güey!
3: ¡Sanito!
1: Soy un modelo, güey. No, la obligación. No, es por, ¿cuál sanito? No es por gusto, sino es porque si no me va a cargar la chingada. Pero en mis tiempos de morro, güey, no era muy reventado. No, debo aceptarlo. Pero cuando ya agarraba, se me trepaba el venado.
3: ¿Qué es eso, Pony?
1: El cazador, güey. Yo era tequilero, güey.
3: Ok.
1: Entonces, güey, me pone así, güey. Sí, güey. Más tengo unas fotos todavía en una fiesta aquí. En una posada.
3: Ajá.
1: Donde estaba un Mr. Salvaje, que ahora es profesor. Te mando un abrazo. No voy a decir su nombre para no quemarlo con
3: saludos. Fue mi profe.
1: ¿Te cae, güey?
3: Sí, bueno.
1: Che, Mr. Salvaje y yo estábamos el chichachicha y otros locutores, güey. Descamisados, güey, cargando a Edith Valenzuela, güey.
3: Ah, ya sé cuál.
1: Sí. No sé. Che, Salvaje, te mando un abrazo, güey. Vamos a darle, ¿qué rollo?
3: Tiempos.
1: No lo hagan, morros, neta, no lo hagan. Güey, estoy sacado de onda, no puedo negarlo, güey. No puedo negarlo. Si no lo digo, güey, voy a tronar, güey.
2: Pero dilo.
1: Necesito que desaparezcan esa Coca-Cola de aquí, güey.
2: Bájala.
1: Güey, no manches. No, déjalo. No van a creer, amigos, ¿escuchas? Estos güeyes están desayunando y abrieron su Coca-Colota, güey.
2: Sí.
1: Y helada. ¿Dónde está su dieta?
4: Pero no te enojes,
2: Es sin azúcar,
3: es en azúcar, es lo que cuenta.
2: Y luego era en taza de como si fuera café. Te lo juro que le doy el trago y me
1: están
2: sale frío,
1: desayunando, digo, tacos de birria con tripa. Deliciosos, de allá, Delfitos.
2: Delfitos, gracias.
3: Me encanta.
2: Negra, saluditos.
1: Saludos a la negra y a todos los muchachos allá.
5: Buenos días, estrellitas.
1: Y además llegó por una Coca-Cola, güey.
2: Ves que venía temprano.
1: Güey, no manches, no puedo creerlo, güey. No puedo creerlo. En fin. ese es el bebechito, güey, tomando su Coca-Cola.
2: Los de la farmacia se me quedaron viendo raro cuando llegué.
1: Dijeron, viene por un omeprazol, viene por un antidiarreico, viene por Tempra.
2: ¿No una Coca-Cola? ¿No quiere magnesio o algo así? Le digo, no.
1: Pero no te enojes.
2: Bueno, pero no te...
1: Bueno, pues, bienvenidos a la emisión de este viernes 29 de mayo. Se acabó el mes.
2: Se acabó.
3: Y ahora sí.
1: La próxima vez que nos veamos va a ser junio.
5: ¿Qué pasó?
1: Nada, que se acabó el mes, güey. Eso fue lo que pasó.
2: Y se fue bien rápido.
1: Se les fue bien rápido. 5 meses de este 2026 se acaban de terminar. Et finito, consumatum est. Y hoy es el último día

0: Y también al señor secretario, porque al parecer lo estás brincando.
1: Señor secretario.
0: Ah, mira, a ver, vamos a retroceder el tiempo. Hoy el 30, hoy es el último día para que las empresas depositen sus utilidades.
1: Saludos a todas.
2: No, pero bueno.
0: ¿A quién comenzamos? ¡Santarán!
1: Hoy celebramos a Santa Bona. Además,
0: ¿a quién?
1: Bona, así, ¿eh? con B de burro. Además, ellos por nombre Boto, Félix, Exuperancio, Gerardo, Maximino. Hoy es uno más.
0: Estás bien mal, sigues todos los días, te brincas al principal, güey.
1: ¿A quién me brinqué?
0: ¿Marcelino Champañar? ¿Te dice algo?
1: Ay, güey. ¿Hoy?
0: ¿Te dice algo?
1: Los del México me van a...
0: Ah, ¿verdad? Hoy es día San Marcelino Champañat, santo patrono de las escuelas maristas.
1: Es correcto.
0: De las escuelas maristas, o sea, dentro de la fe católica están las misiones que llevaron escuelas, que llevaron salud, hospitales, y que lo siguen haciendo, siguen atendiendo a los pobres, o sea... Como un gran auxilio a las autoridades. Bueno, el dogma de San Marcelino Champañat, sí, espero que así se diga, fue precisamente la educación.
1: Sí, es Champañat. Sí,
0: y el quinto precepto era el amor a María. Por eso son escuelas maristas de María.
3: Ah, con razón.
4: No entendía por qué.
0: ¿No lo relacionabas?
1: No,
0: no, son maristas porque son María, okay. Madre de Dios. Con Jesús para María y todo lo de María para Jesús. Algo así. Wow. No recuerdo. Si hay algún marista que me lo pueda decir.
1: 664-342-4488.
0: Ese último precepto.
1: Qué bonito, papá.
0: Échale.
4: Ahí está.
0: ¿Cómo sale, no?
1: Se ve que sí le sabe, Luisito.
4: Iniciamos.
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6: Buenos días a todos. La temperatura máxima para hoy será de aproximadamente
7: 19 grados. Hoy estará frío también, así como ayer. Así que una chaqueta o dos para llevarla.
6: La verdad es que serán 20, pero sí estará nubladito, al menos parcialmente, desde tempranito.
0: Allá en Rosarito llovió ahorita, ¿eh?
6: 20% hay a las 10 de la mañana, pero es solamente a las 10.
0: 20%, o sea... Y ya después de ahí, ahora sí se quita, vamos a tener un buen fin de semana. Si usted dice, oye, ¿puedo lavar? Sí, vas a lavar y a gusto. Mañana, a partir de mañana, se incrementan las temperaturas.
7: Y estará soleado.
0: 23 grados, 25 grados. No, estará nubladillo. Parcialmente nublado, pero sin posibilidad de lluvia.
7: Por eso dijo.
0: La próxima semana sí va a estar calorcito sabroso. Ahora sí se viene.
1: Ahora sí sube.
0: Se dejó venir calor. No, vamos a darle.
4: Quiero. Iniciamos. Gracias, hermosa.
7: Adiós.
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4: ¡Listo! Por cierto, métase Facebook, La Mejor Tijuana, ya estamos en vivo.
0: Tengo demasiada información.
1: Saludos al Pelacuas, que dice que sí está lloviendo.
0: En algunas partes, es que es una nube mía.
1: Una nube, ándale.
0: No. Oigan, dijo Donald Trump, no me importan las elecciones de medio, de mitad de mandato. Me vale. Yo tomo voy a ser presidente hasta los cuatro años. Y es que hay muchas personas que dicen que el presidente Donald Trump estaría mal de sus facultades mentales. Y se basan en las acciones que está haciendo, que está tomando, en las palabras que está diciendo y sobre todo en la locura. La última locura de Donald Trump, ¿cuál fue? ¿Tiene idea?
1: No.
0: Instituir, introducir, meter y dejar su propio legado personal. Sí, un billete de 250 bolas.
1: Ay, no, man.
0: Con
1: no,
0: su foto. Con su foto. No, no es mentira. No es mentira. Quiere introducir un billete de $250, que para el caso sería el más caro, ¿no?
1: Sí.
0: ¿O hay billetes de $1,000? No recuerdo.
4: No, ¿verdad?
0: El más caro, la denominación más alta, es de 100 bolas, ¿no?
1: Sí.
4: Sí.
0: Entonces, imagínate un billete de $250, que tiene sentido, ¿eh? Que tiene sentido. O sea, en lugar de manejar 100 billetes de 100 bolas, cambiarlos por 4 de 250, digo, para las grandes transacciones. Pero me pongo a pensar, pero para las grandes transacciones... Ya no se ocupa el dinero, estamos en esta era moderna donde el billete más grande, pues sí, ¿quién ocupa efectivo? Es una bronca traer efectivo,
4: sí, no,
0: para
4: no.
0: Viajar es una bronca traer efectivo.
1: Sí, entonces, la neta sí.
0: Entonces ahora está dinero electrónico, pero es el ego, dicen, meter un billete de 250 bolas.
1: Pero sí. Se va bien recio.
0: ¿Por qué?
1: Pues hubiera sido uno de 200, de 150.
0: No, también 250 quarter, un quarter, en fin. Está loquillo, es un loquillo. Oigan, y hablando de países arrastrados, güey. Pues bueno.

0: arrastrados y bien visto desde este lado. No hace mucho, hace como unos meses, el club de Toby, perdón, la legión de los superhéroes, perdón, Donald Trump citó, no les preguntó, les dijo, tú, presidente de tal país, vienes, y fundaron la Liga de la Protección de las Américas, ¿sí? Entre ellos, ¿quién estaba? Por supuesto, Milei, por supuesto, el norteamericano que gobierna Ecuador, que es Noboa, en Ecuador. Por supuesto, los presidentes, todos los países antillanos y caribeños, claro, pues, cuenta, su voto es como si fuera el más grande. ¿Por qué? Porque son países, punto. Bueno, total, 17 países de América, los alineó a todos, les dio un discurso, lo aplaudieron. Ni uno tuvo la oportunidad de réplica, ni mucho menos, y se fueron contentos a sus países. Sabedores que estaban en el cariño de Donald Trump. Bueno, uno de esos países se llama Guatemala.
1: Sí, correcto.
0: Guatemala negocia con Estados Unidos un plan de cooperación militar contra los malandros, contra los narcos. ¿No? Entonces, ¿sí? Le están haciendo un cerco a México y se lo van a hacer. Guatemala, que siempre fue un aliado de México, pero velo como guatemalteco. Como mexicano dices, mis arrastrados. Pero a ver, velo como guatemalteco.
1: Para ellos.
0: Un país que te va a dar, que te va a ayudar a liberarte de todas estas lacras. Ya lo hizo El Salvador, otro que está alineado.
1: Y ¿no? Vaya que se liberó.
0: Y se liberó de malandros por todas partes. ¿Y alguien dijo algo?
2: No, hombre. ¿Cuál fue la queja? ¿Al revés?
0: Pregunta a los salvadoreños si están enojados.
2: Hombre. Para ellos era un terror salir a
0: las calles. Y aceptaron la ayuda de Estados Unidos. Ahí lo tienes. Pasa con, velo como guatemalteco, entonces, ¿qué pensarías?
1: No, papi.
0: Ahora, imagínate que nosotros, ¿a ti no te gustaría vivir sin malandros?
3: ¿Quién no?
0: Y si Estados Unidos te dijera, oye, güey, yo te ayudo, vamos limpiando tu país, güey, yo te ayudo, y a cambio, ¿qué vas a tener? Pues vas a tener Estados Unidos que no le llegue más
1: dulces.
0: Más dulcecitos mágicos a sus habitantes. Y segundo, pues tú te vas a liberar de tantas broncas, güey. ¿No? Yo te voy a decir dónde están, te ayudo, etcétera, etcétera. Trucha con lo que van a contestar, porque pudiera ser anticonstitucional. Pudiera ser considerado como traición a la patria. O sea, hay razones por las cuales no pudiéramos aceptar
1: eso.
0: Aceptarlo, exactamente. Sí, ¿cómo lo pudiéramos hacer? A manera de cooperación, y una vez que pase por el Senado, etcétera, etcétera, y el Senado te va a decir, a ver cuáles serían sus funciones, cuáles son las limitantes, hasta aquí, y dar un buen estudio, ok, hasta entonces, pero al final del día, que el Senado diga, ok, hasta aquí no es intromisorio, hasta aquí lleva tu función, sí, acepto la ayuda, ¿lo aceptarían?
2: ¿En ese caso?
0: Sí.
2: Obviamente tiene que haber un beneficio para el de Guinda, porque pues, es mayoría. Sí. Ya sabes que ahí aprueban todo. Pues sí.
0: Pues no.
2: Pues no.
0: Seguimos pensando nosotros que eso es injerencia.
2: Ok.
0: O sea, creo que Morena se está equivocando, porque en lugar de decir, órale, vamos aliados, güey, y vamos limpiando este pinche cochinero que por décadas han dejado políticos. Estoy de acuerdo, vamos haciendo, a ver, Estados Unidos, nos ponemos de acuerdo, ¿sí? Y vamos dejando todo este politiquerío, esta mala forma, esta mala práctica que han dejado otros partidos a través de la historia. Porque desde 1966, cuando llega al poder fulano de tal, ¿quieres saber 1966 por cierto en el poder?
2: ¿66?
0: Sí.
2: López Portillo.
0: ¿No es cierto?
2: Por eso digo que no.
0: El de las Olimpiadas. Que le puso unos madrazos y aquí tenemos un bulevar bien grande.
3: Ay,
1: al Díaz Ordaz.
0: ¡Ah, mira qué inteligentes son! Desde entonces han saqueado y han dejado la mala práctica. Vamos a entrarles. ¡Órale! Pero no, porque son yanquis. Representan el capitalismo. Hazme el chingo, de favor. O sea, sí lo podemos hacer. Sí regulado, limitando los poderes, etcétera.
2: Pero es que no es eso, papi. No, le tiene que convenir al Guinda.
0: Pues es eso, es hacértelo.
2: Es eso.
0: Hacértelo. O sea,
2: pero no ven el beneficio todavía.
0: En fin,
2: todavía.
0: Bueno, por lo pronto Guatemala, y es la noticia, dijo, yo sí levanto la mano y vamos limpiando eso. Órale, ahorita que regresemos te voy a decir lo del ébola. Ya se manifestó México y sí, ¿qué crees? Sí le van a poner candados y es que no es para menos. Yo no sé ustedes, yo sí tenía miedo. Pero ahorita te cuento, José Reynoso.
1: Beso, los amo.
0: La señorita de este programa, Brandon Favela.
4: Bonito viernes, estamos transmitiendo. Andamos transmitiendo el Facebook de lo mejor para que se conecten.
3: Ahora sí me dejó.
4: La Peque se agarró.
0: Tenemos, agarrando aire. Tenemos un WhatsApp,
4: 664-342-4488.
0: Ella es la Peque Pau. Oh,
3: buenos días, diviértase.
0: Bueno, buenos días, Pony. Si entré a trabajar en una empresa el 11 de febrero de este año, si cumplí 60 días, me tocan utilidades. No te tocan, no. Es el ejercicio fiscal. ¿Y cuándo se cierra? No, sí se cierra.
2: Se cierra en febrero, ¿no?
0: Sí. Déjatelo checo, hija, pero es al cierre fiscal, ¿sale?
2: Es año fiscal, hermosa.
0: Es año fiscal, no año.
2: No año normal. Uh-huh.
0: Oye, dice que si hay un billete de $1,000.
2: Como el año azteca. ¿Sabes qué? Yo estaba viendo, sí, pero son como muy viejos. Ya no... O
0: sea, pero ya no, pero aplican, si existen.
3: De los de antes, ¿no?
2: Sí existieron en algún punto de la vida. Sí. Había uno de 10,000 también, y luego no sé qué, el vale de oro de los bancos. Ahorita me metí de voladita.
0: Sí, buenos días, chicos. ¿Le puede decir a la clima que ya está lloviendo en la zona río? Que no empiecen a lavar, güey. No, sí, que lo dijo.
2: Que el fin de semana, ¿sí?, pueden lavar.
0: Hoy sí, que no. Todavía.
2: Hoy no laves.
0: Saludos a quién, al JJ.
2: Al JJ, saluditos, precioso. Ya está. Hermosísimo.
0: Pues, vamos a darle, ¿qué rollo?
3: Arre,
0: papi. Soy el Pony, buenos días. En comienzo de adiós, sí verán.
3: ¡Qué bonito es!
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1: 6:22 a.m. Buenos días.
13: Oigan.
1: Cubón.
13: Llegaron algunos mensajitos, dice.
1: ¿Qué mandaron?
14: ¿Mensajitos al WhatsApp?
1: Al 664-342-4448.
13: Oye, buenos días. Sentí el trabajar a finales de octubre. Me dieron 500 pesos de utilidades. ¿Está bien?
14: Es que...
13: Sí, carnalito. Felicidades. Cuando menos te dieron algo, güey.
15: ¡No,
13: oye, güey! Nada más para que sea, el año fiscal empiece el 1 de enero y termine el 31 de diciembre. Las empresas tienen hasta mayo y abril, dependiendo si eres moral o física, para hacer tus contribuciones. Y hasta el 30 de mayo para hacer el pago de tus utilidades si eres una persona, si eres una empresa, una persona moral. Y si eres un patrón, uh-huh. Por ejemplo, el señor taquero, sí, también tienes que dar utilidades, güey.
1: ¿Cómo lo sabes?
13: Sí, güey. Sí, si las personas físicas, además estará el 29 de junio. Simón, entonces si la persona que me habló, que me decía, es que trabajé en febrero 30 días, pues sí, güey, pero son de este año, te tocan hasta el próximo. Sí. Si trabajaste cuando menos 60 días el año pasado, te toca un proporcional, no lo mismo que todos, no. Un proporcional y varía de la utilidad
1: de que se haya presentado.
14: Órale, ok.
13: Claro, ¿no? Y me mandan mensajitos. Se pone la denominación de $250 por el 250 aniversario de Estados Unidos. Tiene toda la y Estados Unidos tiene toda la tecnología para someter a la delincuencia. Y México podría obtener acceso a todo eso, esa capacidad si quisiera, pero no quiere. No, y alguien más que me manda por acá mensajitos. Aquí los pelamos a todos.
16: Hola, buenos días, Pepechito. ¿De qué? Buenos días. Pues no es traición a la patria. Es que se les va a caer el platito de la minita de oro. A los altos del país.
13: Bueno.
1: Ahí está. Muchas gracias.
13: Vale.
1: ¡Ay, mijo! Melesio. ¿Cómo estás, mijo?
13: Vale, qué gusto saludarlos a todos.
14: Bienvenido, Melesio.
13: A toda la gente de Michoacán, Sinaloa. ¡Ay, perdón! De Michoacán, México. Es que estaba viendo un güey que está allá afuera que vende camarones. ¿Cómo se llama?
14: ¡Ah, el Arielón!
13: Así es de aquí.
14: ¿Te tocó conocer al Ariel?
13: Ahí anda afuera, güey.
14: Ah, ya.
13: Oigan.
1: ¿Qué hubo?
13: Vengo a darles poquito, ¿verdad? Poquito de español para todos ustedes.
14: Uh-huh.
13: Sí. ¿De dónde viene la palabra riata?
14: Ah, caray. No, pues no sé.
1: No sé.
13: No saben.
1: No.
13: Verán ustedes. Siéntense primero para que entiendan de qué se trata. Relájense.
0: La palabra riata viene del náhuatl riatl.
14: ¿A poco?
0: Ey.
14: ¿Y qué significa?
0: Te empujo.
14: No.
0: O sea. Sí, me explico. O sea, es para pa jalar, pues.
10: No,
0: sí, no, de verdad.
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0: mañana con 27 minutos. Es momento de más noticias. Buenos días.
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0: Y seguimos en vivo. Facebook, La Mejor Tijuana, para que se meta.
2: Fíjate, un nuevo chisme trae a nuestro gobierno de Baja California.
0: Y ahora, ¿no?
2: Y la verdad es que no quisiera tocarlo, pero mira, lo trae el proceso. Lo trae TV Azteca, güey. Lo trae... Lo trae varios, güey, o sea... Lo voy a decir porque tiene que ser, pero y lo voy a tener tal cual, lo voy a leer del ¿cómo se llama? De, fíjate cómo lo tiene.
3: Sí, mejor así tal cual, papi, sí, para que no...
2: De ADN 40, de vender el avión presidencial a los lujos de Baja California. Uh-huh. La Marina El Pinar compra aeronave de 7.5 millones de pesos.
3: Wow.
2: La gobernadora detalló que la aeronave fue adquirida a la Marina mediante el Instituto para Devolver el Pueblo Robado, para trasladarse a todos los rincones de Baja California.
3: Ah, es que sí es necesario.
2: Es a donde voy. O sea, no todo lo que se compra es lujo. O no. sea, si, y si se compró, por ejemplo, no es se haya comprado para ella.
3: No, no, no.
2: Es para el gobierno de Baja California. Nuestro estado está bien largo, güey.
3: Y le dieron descuento.
2: Está bien largo. Y no la voy a justificar. Pero estoy buscando cuál sería la lógica del por qué yo no me agüito en mi punto personal.
3: Ándale.
2: Porque sí se ocupa, güey. Sí se ocupa, güey. Si estás en Mexicali y necesitas atender un asunto urgente de Ensenada.
3: No hay como... O sea,
2: no te vas a ir por carreteras. No, ¿cuánto tiempo se hace?
3: No, hombre.
2: Ahora dijimos Ensenada. ¿Y San Quintín? Que también, papi, es tu estado. Entonces, pierdes todo este tiempo, güey.
3: Y un vuelo normal, pues no.
2: ¿Cómo? Pues no, sí, operan.
3: Exacto.
2: No operan. Pero para la prensa, pues sirve. Sirve para decir que... Y para hacer chisme. Caray. Lo cierto, el proceso es una publicación a nivel nacional. Ay, Dios.
3: Bonnie, oye, papi, ¿viste lo que hizo Ricardo Anaya ayer en la junta que tuvieron del Senado?
2: A ver, cuéntame.
3: La neta, me dio mucha risa. El vato empieza a sacar camisas de yo apoyo a Rocha. Yo estoy con Rocha, pero sí.
2: Ahí se las dio a los
3: camisas,
2: de...
3: No, pues les dijo, vengan y agarren la suya, yo hay con, de todos los tamaños.
0: Yo con Rocha, decía.
3: Yo con,
0: ¿no?,
3: Rocha. Hay de todas las tallas, ni uno.
0: Nadie
3: se
0: paró
3: la camisa.
2: Es que eso fue fabuloso. ¿Por qué? Porque todos, obviamente, todo el Senado, estás hablando del Senado, Canallín, que también tiene su historia.
3: ¡Ah, claro!
2: ¡Canallín, O sea, ese Canallín. Bueno, el que quería ser presidente de México y tenía sus hijos en Atlanta estudiando, ¿no?
3: Papi.
2: Que tampoco es pecado.
3: ¿Hay nivel?
2: Si te deja tu negocio, pues bueno, está bien. Pero pues juégatela con México si quieres gobernar México, ¿no? Pero esa es otra historia.
3: Ese Ricky Riquín.
2: Anallín Canallín. Bueno, ayer Anallín Canallín se la sacó y le dio un madrazo a los de Morena.
3: Bonito.
2: Pero cañón, güey. Porque dicen los de Morena, no es culpable. No hay pruebas. Ni Noroña, güey, que es senador.
3: ¿No?
2: Que Noroña que salió que dijo, eso no se vale, viola los principios. Que tiene razón. De nuestra constitución, del consagrados en nuestra carta magna, del artículo 16, y empezó varios artículos, varios preceptos, que sí tienen que ver con la legítima defensa y con el debido proceso.
3: Sí.
2: Sí, al ser oído y vencido en justo juicio. Bueno, entonces dice, mientras no haya pruebas, pues es inocente, y tiene razón, protegiendo la presunción de inocencia.
3: Sí.
2: Sí, tú no eres culpable, eres imputado.
3: Anda.
2: Pero ni siquiera hay una imputación en el caso de Rocha, y te estoy hablando como abogado. ¿Por qué? Porque no hay una denuncia como tal, y una prueba que lo sustente en el gobierno mexicano. Nosotros nos atenemos a nuestras leyes. Y por mucho que se mencione en Estados Unidos que el vato está coludido en los narcos, etcétera, pues sí, güey, lo estás ventilando en tus leyes. Es tu jurisdicción. En la nuestra, todavía no hay quien. Oye, pero es evidente. Pues entonces le toca a la fiscalía.
3: Sí, ándale.
2: Y entonces ahí la fiscalía, si no encuentra los elementos, que sería muy... Híjole, muy sospechocho. Muy sospechocho. Pues bueno, por lo pronto se está investigando. Y en la tribuna, los senadores de Morena dicen, güey, este vato es inocente, porque saben que políticamente esto les está pegando.
3: Claro.
2: Entonces Anaya, del PAN, les dice, órale, va, aquí está, yo con Rocha, ¿dices?
3: Sí, bueno, algo así.
0: Sí, yo con Rocha.
2: Vengan por sus camisas, nomás para tomarles la foto, porque Anaya sabe, y los del mismo Morena saben,
3: papi,
2: que tarde que temprano le van a formular la imputación. O le van a sacar algo.
3: Y se va a enojar.
2: ¿Por qué? No. Imputar es... Güey, no te agilices la información.
3: Ah, perdón.
2: Güey, ya se me olvidó.
3: Sí, que se lo... Sí, o sea, que se lo iban a dar, pues.
2: Ah, iba a salir. Porque los de Morena saben que tarde que temprano va a salir. Es su culpabilidad. Porque Estados Unidos, si lo está señalando, es por algo que no les va a dar las pruebas, es otra cosa.
3: Exacto.
2: Y es la razón de que cuando esto suceda, los del PAN van a sacar esta foto y todos los que tengan esa camiseta...
0: ¿Qué crees?
2: ¿Qué crees? Mira, güey, tú apoyabas a Rocha, güey.
3: Sí, claro.
2: Esta es política, es una jugada maestra. Y sí, se la tan aplicó. Maestra es que los vatos no se la quisieron poner. Y esto, como dijera... Marco Antonio Regil, punto para los de azul. Sí.
3: A que mate, casi, casi.
2: Güey, ¿es inocente? Sobres, ponte la camisa. Sí. No, no me la pongo, no tengo por qué ponérmela. Correcto, tienes toda la razón.
3: Tan así que la que encabeza el Senado, lo estaba callando a Ricardo Anaya. Se me pasa el nombre, pero lo estaba callando. Así, tal cual, callando.
2: No, digo, final del día, ¿no?
3: Pues sí.
2: Pony, ¿ni aeropuertos hay en esos municipios? No, sí los hay, güey.
3: Los chiquitos. Como el de Otay, por ejemplo, cruzando.
2: Pony, dile a la chica del clima que ya está viviendo, sí, lo dijimos. El taquero le puso menos carne a mi taco cuando dijiste de las utilidades. ¿Qué pedo, Pony? Oye, güey, se cuajó mi copa con 500 pesos. Aquí en el Jale nos dieron 135, dice. Hey. Ok.
3: Pues, te tocó.
2: Te tocó. ¿Qué? ¿Ya tan pronto, güey?
0: Simón.
3: No manches.
0: Simón,
2: puta mano, me quedé con información en la mano, güey.
3: Faltaron muchas.
2: Sí, güey, me faltó hablar de mi Burger Boy.
3: Ahorita lo cotorreamos.
2: Bueno.
3: En los cierres. En los cierres va a
2: haber. Es que me dice un vato, güey, ya empezaron las campañas en Morena. Porque ya... No han empezado, güey. Creo que todos mandaron a la chingada a la presidenta, ¿verdad? ¿Eh? ¿Quién de todos me los mandó más, güey?
0: Buenos días.

0: Las 6 de la mañana con 37 minutos.
1: A ver, de voladitas, que me están preguntando, oye, ¿cómo, y cómo calculó las utilidades? Oye, esto, a ver, no es algo sencillo, pero la participación de los trabajadores en las utilidades se calcula repartiendo entre los trabajadores una parte de las ganancias de la empresa reportadas hacia el SAT, Sistema de Administración Tributaria, del año anterior. El porcentaje a repartir es el 10% de la utilidad, le toca a los trabajadores. La empresa tuvo 10 mil pesos, por ejemplo, 10 millones de pesos de utilidad fiscal, a repartirse entonces sería 1,000,000 de pesos.
2: Órale, okay.
1: Yeah. ¿Entre quiénes? Bueno, primero, el 50% por días trabajados se reparte proporcionalmente según los días que trabajaste.
2: Órale, okay.
1: Si tú trabajaste 60 días, bueno, te toca el proporcional de 60 días. Si trabajaste los 365 días, te toca 100%.
0: Ok, ya. Yeah.
1: Y el 50% es por tu salario. Se reparte proporcionalmente al sueldo diario de cada trabajador. Quien gana 800 pesos diarios recibe más en esta parte que quien gana 400 pesos. ¿No? Así.
2: Órale.
1: Ahora, el reparto de utilidades tiene un tope, máximo 3 meses de salario o el promedio del PTU, porque así se llama, recibido en los últimos 3 años. Se aplica la cantidad que más beneficia al trabajador. Y si tienes cualquier duda, acuda a la Secretaría del Trabajo, ¿sí? De tu localidad, en este caso aquí Tijuana, ¿no? Órale, pues.
0: Muy bien, muchas gracias, Panim. Oigan, y es momento de irnos por San Isidro, no sin antes decirle que estas garitas son presentadas por Abasuma. 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
2: Por San Isidro, fila regular es 40 minutos, Ready Lane 50 en la Sentry 20 y en el Cruz Zapatín, 25 minutations por la Pedway, solamente 30 minutos en Uto. Y la fila regular, está como que el vato se quedó dormido, pero te lo voy a decir porque no está ahí. La fila regular, yo la veo donde se juntan las dos filas y la Ready Lane también, justamente hasta esa altura. La Sentry es así, sube al Bellas Artes y en el Cruz Zapatín, póngalo usted que media hora. La neta no sé, pero porque el vato se quedó dormido.
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1: Mira, en Tijuana puedes ir al Centro Federal de Conciliación y Registro Laboral, que está Centro Comercial Otay, locales G28, G29, G30, Aeropuerto Tijuana. O por teléfono la Profedet. ¿Sí? En la Profedet, en la Secretaría del Trabajo. Y también el Centro Federal de Conciliación y Registro Laboral. Órale, ahí los tienen.
2: Bien.
0: Muy bien.
1: Me pues, gusta.
0: Póngase trucha. Es momento no de hacer... Deje.
2: Pero pues nomás que es ir a preguntar, ¿no? Prácticamente, si te dieron bien.
1: Sí, porque no está tan fácil. O sea, me dieron 20 pesos. Pues si eso es.
2: Wey. Ajá, es que lo que te iba a decir.
1: Ahorita digo, es que mínimo, ¿cuánto es? No es que es mínimo. No hay un mínimo. Es lo que se haya reportado tu empresa, güey.
0: Exacto.
1: Oye, mi empresa no nos va a dar utilidades. Puede ser el caso que la empresa no haya reportado utilidades. A lo mejor fue un año de inversión.
2: Ándale.
1: Sí, pero hay candados. No está tan fácil que no te den. ¿Sí me explico? Hay candados. Por eso mejor asesórate. Si tienes duda, primero... pues ve con tu delegado sindical, si lo tienes. Si eres empleado de confianza, pues ve a tu personal de recursos humanos que te expliquen la razón del por qué no. Si se niegan a darte información, entonces sí, ve ante estas instancias.
2: Okay.
1: ¿Sale? Ahora pues.
0: Muy bien, regresamos en el show del Pony. Buenos días.
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0: Las 6:44 a.m. Buenos días. Además, pendientes porque traemos par de boletos para Intocable con Backstage, par de boletos para Grupo Frontera Preferentes y par de boletos para los alameños.
16: ¿Qué onda?
0: ¿Qué onda, mijo?
16: ¿Qué onda, loco?
0: ¿Cómo te manejas?
16: Un paro, un paro.
2: ¿Qué rollo, papi?
16: Quiero pedirte un paro, ¿me puedes hacer un paro?
2: Claro, échale.
16: Cámbiame este billete de 200 por 3 de 100, carnal, ¿qué onda?
2: No, espérate, pues no sería por 2.
16: ¿Por 2 de qué?
2: Pues sí, pues dijiste un billete de 20 por 2, por 3 de 100.
16: Sí.
2: No, pues no sería por 2 monedas de 10.
16: A ver, deja, hago el chiste con otro vato que sí sepa, güey. A ver, carnal, a ver, Peque.
0: Ay, man.
16: Peque. ¿Me puede hacer un paro, mija?
0: ¿Qué, Simón?
16: Cambiarme este billete de 2, ¿verdad? De 200 por 3 de a 100.
0: Ok, entonces, pero ¿y dónde estaría el favor o cómo?
16: Hoy la otra. A ver, Brandon.
0: A ver, tú,
16: No, están con... Hazte para allá, canal. Hazte para allá. A ver, Brandon.
2: A ver.
16: Este es el chiste, léelo, sí, canal, sí, igual. Sí. Compa, ¿me puede hacer un paro?
2: Aló.
16: Cambiarme este billete de 200 por 3 de a 100.
2: Pero serían 2 de 100, ¿no?
16: ¿Y dónde está el paro? O sea... ¿Sí, Rico? O sea...
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0: 6:49. Ya ha llegado el momento de los deportes. Buenos días.
1: Sí, claro, llegó el momento de los deportes. Y ayer, empecemos hoy, porque estamos esperando el Pelacuas. Ayer gana los San Antonio Spurs en el básquetbol.
2: Sí. Al
1: son del 118-91. Al son del 118-91. Y el Thunder empata la serie. Y todo se define en Thunderlandia.
3: Es correcto. Thunderlandia, el juego sería el sábado.
1: El sábado, mañana es sábado.
3: Game 7.
1: ¿Quién vas, güey?
3: Voy San Antonio.
1: ¿Sigues?
3: Voy San Antonio.
1: Neta. Yo mejor la juego con Thunderlandia.
3: No, es que el Thunder, la única bronca que ha tenido es que tiene varios jugadores lesionados, que son de rotación, son muy buenos. Los vatos que han metido de cambio han sacado la casta, pero imagínate si estuvieran saludables el nivel que estuvieran jugando.
1: Sí.
3: Ayer iba parejo, en el tercer cuarto se les despegaron y pues ya San Antonio ya no volteó ni para atrás. Pero en realidad pues han estado reñidos todos los partidos.
1: Oye, y también los Sonkis. ¿Cómo les fue a los Sonkis?
3: Los Sonkis empataron su serie el día de antier.
1: ¿Cuándo tienen de juego?
3: Hoy
1: juego aquí.
3: El último partido de aquí.
1: Hoy aquí en Sonkislandia.
3: Correcto.
1: Entonces, bueno, pues si a ti te gusta el básquetbol, hoy juegan los Sonkis aquí en Tijuana. Están bien pasados de lanza y están jugando las series finales. Están en playoff.
3: Papi, vamos con todo. Es el que gane 4-7. Ahorita serie empatada.
1: A dos, ¿ah?
3: A dos. Ajá, dos por
1: tiene que llevarse la ventaja.
3: Es correcto.
1: Tiene que llevarse la ventaja. Oye, y nada más decirte que no sé por qué, güey. Me encanta Caitlin Clark y el Fever. Ahí va, 4-3. Sublíder abajito del Dream. Y dando de mucho de qué hablar, ¿eh?
3: Es correcto.
1: No son las mejores, hay mejores links. Las Valkyrias, Portland Fire, las alas también, las Wings. O sea, está padre, ¿no? ¿Y en el béisbol profesional, amigo?
3: El béisbol profesional, el día de ayer los Padres ni los Dodgers tuvieron acción.
1: Gracias a Dios, por eso no perdieron.
3: Gracias a Dios. Esperemos si este día de descanso les sirva para que se den una sacudida, porque el día de hoy abren serie allá en Washington contra los Nacionales.
1: Van contra los Nacionales, mientras que el equipo de los Dodgers
3: recibe a los Phillies.
1: A los Phillies. Bueno, ojalá.
3: Háganselas también.
1: Sí, ya sé, espérame.
3: Y los Diamondbacks van contra los Marineros allá en Seattle.
1: Ok, es una buena oportunidad para los Padres. Es una buena oportunidad para los Padres. Y los Barbanegra ayer ganaron. Nos tienen bien informados. Ayer ganaron los Barbanegra y siguen de líderes, ¿eh? Sí, siguen de líderes, que están jugando allá en Otay. Y bueno, ya sabes que siempre hay gente chiqueada, güey, y además influyente. Además, influyente, Juan Vega.
3: Muy influyente.
1: Muy influyente. Juanito Vega, buenos días, ¿cómo estás, amigo?
4: Hola, ¿qué tal?
1: Oye, güey, ayer sí, ayer por primera vez, en un ratito sí me agüitaron los toros, güey.
4: No pasa nada, seguimos en el liderato y yo creo que es un equipo que igual si puedes perder muchas series, pero sin embargo se pueden mostrar tan sólidos y contundentes como lo vimos ayer, ¿eh?
1: Y en cualquier momento truenan los bats. Ayer. Ese pitcher que nos presentó el equipo de rieleros, güey. Sí, los maniató. A todos menos a Hernán Pérez. A todos menos a Hernán Pérez los maniató. Al final se medio compuso la nave, pero el marcador pues, es lapidario. Perdimos la serie. No pasa nada, pero ¿sabes qué es lo que más me gusta, amigo Pelacuas? Ojalá pase que como pasó cuando vinimos de perder la serie contra los Charros en la gira.
4: Llegamos. Mi tocayo Cabellera creo que se rifó en la salida. Finalmente los regalos de los que antes mostraron un buen pinche. Mi tocayo Cabellera, si te das cuenta, él mostró una gran salida contra mis toros de Tijuana. Sin embargo, hoy creo que vamos a partir a con los Sultanes de Monterrey.
1: Y Juan Uribe está con nosotros, pensé que era Juan Vega.
4: Ay, no.
1: No, o sea, ya se brincó a Canizales, ya no es Juan Canizales. Ah. Ahora es Juan Uribe Canizales,
4: cabrón. Oye, por favor. Sin embargo, lo que vimos ayer, si bien perdimos la serie contra los Rayados de Aguascalientes, que es un equipo, un rival, que siempre nos ha dado lata en todas las temporadas anteriores.
1: Hoy, antes si no se pelearon, ¿te acuerdas? La temporada pasada fue de peleas y de pelotazos, amigo.
4: Claro que sí, o sea, como lo pudiste ver, ¿viste jugar el día de ayer? O sea, literal, estuvimos a punto de poder desempatar, muchos hombres dejados en base, sin embargo, hoy debemos demostrar otra cara.
1: Sí, no, y ¿sabes qué es lo mejor de todo? O sea, hay que aprovechar y hacer los nuestros. Los Charros de Jalisco barrieron a los Sultanes, güey. Los barrieron, güey. Ay,
3: güey, me reí. Sí, sí,
1: hay dos cosas, Demostrar que los charros no son tan malos como presumían que eran.
3: Sí, correcto.
1: Y los sultanes evidentemente no son tan buenos, pero hay que ganarles, güey. Y a partir del día de hoy, güey, además viene una invasión todo este fin de semana y todavía el próximo martes. ¿Sí, verdad, amigo?
4: Sí, claro. Jugamos contra Tesoro de Monterrey este viernes, sábado y domingo, y luego martes, miércoles y jueves contra los Charros de Jalisco, que si bien es un equipo que nos ganó la serie también, allá en Charrotitlán, entonces ven a jugar contra nosotros ahora y vamos a mostrar lo que tenemos que hacer. Nuestra afición nos debe de apoyar ahora en casa
1: Y traemos refuerzos porque el martes viene una invasión de Los Ángeles, güey.
4: Sí, viene el equipo, bueno, el mejor hecho, sí. La Legión Phantom 294, que es la afición que apoya a los Dodgers de Los Ángeles, que viene a apoyar a Justin Turner este martes en casa.
3: Uf, papi, se va a llenar el Estadio Azul.
1: No, o sea, viene, más que de azul, vienen a apoyar a los Toros, vienen a apoyar al equipo de quien fue su estandarte. O sea, la diversión, ¿sabes qué? Me ha tocado ver demasiados videos de gente que viene de Estados Unidos.
3: Sí.
1: Demasiada gente que viene de Estados Unidos que dice, güey, this is my first time here in Toro Stadium, I love it.
3: Sí, no, les encanta.
1: Gente que dice que va a repetir. Y me da risa porque güey, pues es que es algo que vivimos nosotros todos los días. Cada vez que hay partido, claro está, ¿no? El pasillo del sabor, las botargas, el ambiente, la pantalla, el ganar, güey. Sí, es algo que vivimos todos los días. Y pues, invitados, amigos, el equipo está teniendo su mejor arranque en la historia del equipo. Y allá los esperamos, amigo. ¿Cómo lo ves, Juanito?
3: Sí.
5: Se le cortó.
1: Ay, pobrecito.
3: Papi, pero se va a poner bueno, papi. Sí. Dos series buenas.
1: Dos super series.
3: Son muy buenas pruebas.
1: Pero vamos paso a pasito. Hoy nos vemos allá en el estadio. Sí, contra los Sultanes. Mañana sábado. No se lo pueden perder. Hoy es de Vintage, creo. Y el domingo superfamiliar, 5 de la tarde, ¿eh? Hoy 7:35, mañana 5, el domingo 5 de la tarde. Órale, pues. Échale el play.
3: No, ya corte, ¿no?
5: Sí, de corte.
1: Sí, ¿no?
5: Ahí está.
1: Hacemos nosotros la pausa, le mandamos un abrazo a Juanito Vega el Pelacuas y regresamos aquí en el Show del Pony.
0: ¡Buenos días!
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0: 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Y usted va para los Uniteds en San Isidro, filas normales, me marca 40 minutos. Por la Drury Lane son 50 minutitos, en la Centro y en el Cruce Patín son 25 minutos. Mira, por OTA me podrían ayudar exactamente dónde anda porque no me
3: sí,
0: marca aquí el tiempo.
3: Ahí te va. Te decimos. Están, una está como a mediados del Parque de la Amistad, que es la fila regular, y la Drury Lane se encuentra ahí por donde está el alto, ahí ya adelantito del Romero Manso. Listo. Mira. Y la Sentry arriba del Bellas Artes.
1: De todos modos, usted va a ir para allá.
0: Hay que hacer.
1: ¿Qué te gusta? ¿Dos horitas? ¿Una hora y media, dos horas?
3: Me gusta, sí, fácil. No,
1: por donde está, dos horas.
3: La regular, sí.
1: Sí. Está enfrente donde está el estacionamiento. Y la otra, a los, como bien dijiste, a los campos de fútbol.
3: Adelantito. Así y mero. Hay un choquecillo para bajar ahí por el Terán Terán.
1: Ok.
3: Listo.
1: Échale. Vamos a ahí darle. Está. Oigan, llegó el momento del cierre.
0: ¡Cierre!
1: El momento de poner el cierre es
3: 664-342-4488.
0: Recuerden que son cortitos y sin groserías.
1: Nada más. Y de ahí fuera ahorita van a salir.
0: Show del Pony. Buenos días.

0: 7 de la mañana con 5 minutos. Ya ha llegado el momento de su cierre. Acuérdese que son cortitos y sin groserías al 664-342-4488.
1: Pero más que cortito y sin grosería, que sea objetivo, es decir, usted pegue su cierre por algo que valga la pena. Sí. Este es su espacio.
2: Ándale.
1: Aprovechelo responsablemente. Vámonos pues. Ya, si no le quieren echar, lo voy a bloquear en una de esas.
0: Sí,
1: la neta, me agarran.
2: No, sí.
1: Me agarran. Nada, güey, sí lo bloqueo. Sí. Show del Pony, véngase.
3: Buenos días, Pony. Oye, mi cierre con triple sentimiento es para los puestos ambulantes que utilizan la banqueta y aún más utilizan parte de la carretera o del apartamento. Entonces, sí, ese es mi cierre para mí, la verdad. Es molesto como peatón. De tener que dar la vuelta y arriesgarte a que algún carro te aviente o algo. Ahí saludo a todos. Bendiciones.
1: Miren, no estamos en contra del taquero, no estamos en contra de la calidad de sus tacos.
2: No.
1: Estamos
2: no.
1: en contra de que obstaculicen las ¿cómo se llaman? Las banquetas, güey.
2: Ey, exacto.
1: Al quien sea, si tú eres taquero, güey, y estás obstaculizando la banqueta.
2: De esas que no dejan no. espacio ni para nada.
1: Entiende que estás tapando una vía pública,
0: wey. Por ejemplo, en Santa Fe ya fueron. Ya los quitaron. Ya los quitaron, ya no pueden estar en las banquetas.
2: Ok.
1: Bueno.
0: Pues que sí, la noche estorbaban.
4: Pony, shippen subiendo la rampa de la central. Se salió de la carretera hacia el lado izquierdo. Ahorita está fluido, pero cuando llegue la grúa se va a hacer un desastre. También precauciones.
1: Ahí está, mijo.
0: Gracias.
1: Cierre 6083
2: 9.
1: Ah, no, güey. Pues, 664
2: 342 4488.
1: Me saqué yo, ¿verdad, güey?
2: Automático también.
1: Ya sé, güey. También es la de pedo. Chungo a mi madre, no hay pedo, güey.
5: Piénsalo.
4: Buenos días, un cierre para el gobierno del estado que tiene un despapalle en la ciudad.

0: Wow. Un cierre para esos que están arreglando la carretera libre Tijuana-Tecate. Están haciendo trabajos en pedacitos y hacen un trafical de la patada. Ahí culpen la palabra, Poli, pero es un coraje. Pudiendo haber trabajado en las noches, hacen un trafical y uno que apenas alcanza a llegar al trabajo. Ya basta con esos hombres que trabajan en las carreteras.
1: Pues ahí está. Ojo, están arreglando. Tanto hemos pedido que la arreglaran. O sea, hay que aguantar varilla tantillo, ¿no creen? O sea, ¿sí, no?
2: Sí, ¿eh? Exacto.
1: Si no, igual aquí está el cierre y es más, tengan a su madre.
3: Ahí quedó.
1: Ahí está. Pero yo creo que sí hay que aguantar vara, ¿no?
4: Buenos días, Pony. Buenos días, Bebechito.
3: Hola.
4: Cierre para el burgueño. Burgueño, ocupamos pavimentar acá, Delicias, acuérdate de Delicias, ¿o cómo le hacemos? Empezamos a preguntar por la renta de patrullas, de camiones de basura, todos los contactos esos, lo empezamos a buscar. ¿Cómo lo pavimentamos? ¿Qué te parece? ¡Cierre!
2: ¡Se dolió!
1: ¡Ay, güey!
5: ¡Cierre para la empresa logística, Rada Logística, que no utilidad, nunca da nada, nunca hay ganancias!
1: Ya les dije a dónde
6: puedo. Poli, buenos días. Un cierre para el burgueño que se gastó 4 millones de pesos en anillos para los sindicalizados del ayuntamiento.
1: Esa sí estuvo. Yo la nota no la quise dar.
2: Se la voló.
1: No la quise dar porque iba a parecer que era encargo. No. Pero sí estuvo muy. Pero y si ya, está... ya tiene como 3 semanas, ¿no? Ya.
3: Y si
1: está
3: bien, si quieren, pues ya hay como 5
7: Bien, buenos días. Cierra con cuadro presentimiento para esa delegada que no ha propuesto ni ha hecho nada ni está haciendo nada por agilizar la construcción más rápida acá de los carriles de los 1000 o simplemente revocar los permisos y multar a la empresa que nos tiene paralizado. Cierre con cuadro presentimiento. Saludos.
1: Totalmente de acuerdo, mijo. Cierre, véngase.
8: Buenos días. Un cierre con triple sentimiento a los de tránsito de las motos. Que se ponen a poner las colonias a levantar carros que por supuesto reportes, carros que están en uso, carros que están bien parqueados, carros que no fueron notificados anteriormente, y el policía dice, yo no vengo a notificar, yo vengo nada más a hacer válido el reporte y me tengo que llevar el carro. Y al rato se me quiere ir uno al corralón, pagar 5,000 pesos para poder sacar el carro.
3: Eso sí
8: no es justo.
1: A ver, investigame de voladita, yo lo desconozco, pero ya sabes dónde. Investígame cuánto tiempo puede estar un carro estacionado sin ser remolcado. Yo tengo entendido que no puede estar más de 3 días.
2: Ya nos había dicho el
1: más de 3 días. Sí, el policía ya nos había dicho. Yo sí tengo vecinos que ahí tiene, el vato tiene 4 o 5 carros, güey. Y está utilizando la vía pública.
9: Pipani, buenos días. Quiero mandar un cierre. Para todos los que usamos la vialidad del Conoco. No hay que desesperarnos a todos los automovilistas que manejamos por esa vialidad. Un cierre para todos ellos, para todos los desesperados. Pipani, te amo.
1: Es lo que te digo, sí. ¿Qué dice?
3: En zonas residenciales, un vehículo generalmente puede estar estacionado en la misma calle por un máximo de 72 a 120 horas.
1: O sea, 72 son 3 días.
3: Entre 3 y 5 días.
1: Entre 3 y 5 días. Y si no, no necesita notificación.
3: No, vámonos.
1: Vámonos.
10: Buenos días, un cierre para los del Mundialito Calimax, que no dejaron jugar a niños que jugaron con selecciones en Baja California.
1: No, pues es que son esos estaba en las reglas.
3: Ajá, sí, correcto.
1: Sí estaba en las reglas. Si no estuviera en las reglas, estoy totalmente de acuerdo. ¿Esto para qué es? Para darle precisamente uniformidad y para que fueran parejos.
3: Sí, exacto.
2: ¿No?
1: Eso sí lo supimos y estaba en las reglas, amigo.
11: Un cierre con sentimiento para mi jefe que trabaja en una cafetería y no me ha dado utilidades.
1: ¡Vámonos, Recio!
12: Buenos días. Cierre con triple sentimiento y un galamadre. Para este que autorizó la obra acá en el 2000. Primero vienen arreglado el Boulevard 2000. Chihuahua, hombre, un cochinero de por sí.
3: Es que sí está bien.
2: Oye,
13: un cierre aquí para la menudería bien famosa de La Libertad. Tú ya sabes cuál es, Pony. Igual, ya ocupan hasta un carril de la carretera, no se conforman con la banqueta, sino hasta el carril. Ya no puede pasar uno caminando ahí, Pony. Cierre con triples. Es más, mándale un martillazo, papi.
1: Sí sabe cuál es, ¿verdad?
2: Sí, ya sé cuál.
1: O sea, aquí en Delicia está una ligera llovizna en el día. Un día fresco para dormir a gusto, lo vamos saliendo a trabajar. Saludos desde Delicia. Saludos, mijo. Vámonos, cierre, véngase.
14: Yo quiero mandar un mega cierre, mi Tony, para la sede del gobierno. Señores, tenemos un desastre en el 2000, ya habíamos ahí todos buscado un atajo para buscar. Ah, no, reducieron más el carril hasta hacer uno, se trata de hacer sufrir a la gente. Abrieron en el parque industrial y por la Cruz Roja, por la Jama y Cruz Roja. Y luego acá abrieron en las fuentes. ¿De qué se trata, señores? ¿Se trata de hacer sufrir a la gente o de qué?
15: Buenos días.
1: Y tiene toda la razón, ¿eh?
15: Buenos días. Un cierre para esos que hicieron la marcha. Y que nomás hicieron un trafical.

0: pararon la hora pico para hacer sus marchas y para todo eso, sabiendo que el Trafical está de asco. En eso debería el gobierno en apoyar y en fijarse en que en vez de estar apoyando, pues están haciendo más tráfico.
1: Pues está todo el apoyo de burgueño, ¿eh?
2: Cierre para el gobierno. Tiene un desastre por toda la ciudad, haciendo obras por todos lados. Ya estamos aptos, señores. Acaben una obra, después hagan otra.
1: Conste, la ciudadanía no está enojada por las obras.
3: No.
1: Sino por la falta de organización.
3: Exacto, primero. No.
4: Cierre, pone. Buenos días. Para todos ahí en cabina. Cierre para esa que se quiere lanzar de diputada. Que están dejando aquí sobre casas, carros, un cochinero de letreros de la Julietona. Cierre, pone.
1: Chicle. Güey. No voy a decir nada.
5: Silence, be quiet, please.
1: No voy a decir nada. Show del pony.
3: Buenos días.
1: 664

0: 7 de la mañana con 16 minutos. Recuerda que estamos con los cierres. Mándelos cortitos y sin groserías al 664-342-4488. 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Hacemos la pausa y regresamos con los cierres en el show del Pony. Buenos días.
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2: 7 de la mañana con 23 minutos. Y estamos con los cierres.
3: Un cierre para Morena y el INE, que están haciendo campañas anticipadas y no dice nada. Todo se le pasa a ese partido. La ciudad ya está llenándose de cosas de la Juliotona y nadie dice nada.
4: Bueno, Pony, buenos días. Cierre con sentimiento para los municipales. Que ahora sacan que traen la cámara descargada, que por eso no la pueden prender. ¡Ay, Dios mío! ¡Cierre con sentimiento y doble!
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5: ¿Qué aplica ahí? Hijo de su madre. ¿Qué aplica? Show

0: 7 de la mañana con 26 minutos. ¡Cierre!
1: Ahí le va.
2: Buenos días. Un cierre para la Marina del Pilar y Burgueño, que se están pasando de lanza en el Boulevard 2000 y en el Viaducto Elevado. Ahí sí, en la Libre Tecate no tengo que decir nada porque están trabajando muy bien. Algo que realmente nadie le quiso entrar y es el gobierno federal que lo está haciendo.
1: Sí, correcto.
3: La de la Conoco.
1: Sí, la de la Conoco, pero no sin antes de que nos traían a pan y riata y el pan se acabó pronto, ¿eh?
4: Piénsalo.
2: Bueno, buenos días. Quiero pegar un cierre con triple sentimiento a la gobernadora Marina del Pilar.
1: Tómala, ¿por
2: porque
1: qué?
2: Salió haciendo un TikTok diciendo que la selección de Irán vino a Tijuana por la seguridad que tenemos aquí en Tijuana. Por eso la mandaron para acá. En no más.
1: Ajá. Pues pudo haberse ido a otra parte, amigo.
3: ¿Sí?
1: Pudo haberse ido a otra parte. Mexicali también tiene instalaciones.
3: También.
1: Juárez también tiene instalaciones.
3: Papi.
1: ¿No? No iba a ser en Estados Unidos, queda clarísimo.
3: No.
1: Tenía que ser en México. Entonces, y además Los Ángeles está aquí cerca.
0: Devolvemos.
1: ¿Cómo? Es que también tiene razón mi compa, también tiene razón, güey. También tiene razón.
2: Buenos días, Pony, buenos días, todo en cabina. Un cierre con mucho sentimiento para esos de aquí de Cañada del Florido. Cañada del Florido, Boulevard Principal para el 2000. Ya tienen invadido mitad de la calle, la mitad de la calle está invadida con los negocios. Y no es nada en contra de los negocios, pero pues también no deberían ocupar toda la calle. La mitad de la calle está invadida por los negocios.
1: Sí. Y nadie hace nada. ¿Y sabes qué es lo peor de todo?
3: ¿Qué?
1: Que a esos muchachos sí les cae el ayuntamiento, ¿eh?
3: Sí,
1: sí les cae. O sea, créemelo, no son culpables ellos. Ellos pagan. La bronca es la autoridad que no dice nada, güey. Y que todavía los baja, güey.
3: Aparte.
1: Y todavía los baja, güey. No manches.
2: Señor Pony, un saludo para todos. Cabina, un cierre para todos. La organización de ahí de los taxis, de los toros. Los encargados de las cobrar cuotas, plazas y todo lo demás ahí que tienen un cochinero, cobran caro. Y aparte los líderes de ahí que ponen condiciones, condicionan a los taxistas que no pueden o sí pueden cargar. Cobran cuotas excesivas e ingresos excesivos ahí al taxi de los toros.
3: Bueno, pero no son los toros.
1: No, queda claro. Está diciendo taxis de ahí que dan el servicio.
3: Ese
1: se llama mafia, güey.
3: Ey.
1: Eso es una mafia.
3: Y te dicen, pues pide Uber.
1: Sí, o sea, ¿quién los hizo dueños del lugar, de la banqueta o qué?
3: No,
1: ¿y dónde está la autoridad? ¿Y dónde está la autoridad?
2: Pone un cierre para aquí, para los juegos mecánicos de aquí de la iglesia de la parroquia, aquí por la curva. Cierran el carril completamente y aparte ponen el sobre si hace un caos, ya te imaginarás. Cierre con triple sentimiento.
1: Totalmente de acuerdo, que no es la parroquia,
2: Pone, buenos días, un cierre para todos los motociclistas, los policías motociclistas que están en la delegación Margarito Saldaña. No se cansan de tanto robar.
1: Híjole. Pues no dijo nada claro.
3: No.
1: Y no podemos decir todos, pero pues ahí salió tu cierre.
2: Buenos días. Cierre para el ayuntamiento que en lugar de estar gastando dinero en cosas que no se ocupan, mínimo pinte las rayas delimitadoras de los cabildos. Pero uno ya no sabe dónde va, aparecen carros chocones. No sabes si vas en medio, vas a dar vuelta, vas a dar vuelta en uno, sabes qué va a pasar.
1: Mira,
2: cierrecito para el ayuntamiento.
1: ¿Sabes qué es lo mejor que nos puede pasar? Que ya vienen elecciones, güey.
3: Es correcto.
1: Pidámosle a los candidatos, güey. Espero no verme ahí. Porque si yo voy, sí.
3: ¿Derecha a la flecha?
1: Sí sé por dónde llegar.
2: Buenos días, cierre para esa Julieta, que deja unas lonitas muy chicas. Debería dejar unas más grandes para tapar el techo de mi casa, ahora que quiere llevar a Tony.
1: Es que yo te voy a decir una cosa. Yo no puedo decir porque no quiero dar derecho de réplica. Pero creo que hay ciertos actos que pueden perjudicar a ese partido. Es todo lo que puedo decir.
5: Amanecimos bravas, ¿eh?
2: Un cierre para Burgueño. No he hecho nada en la ciudad ni ya me acabé la suspensión del carro con todos los baches que hay aquí en Tijuana. Qué bárbaro, Burgueño. Cierre con triple sentimiento.
6: Buenos días, Tony. Buenos días. Un cierre para Imo porque no quitan los carros viejos que ya están muy viejos para lo de plataforma. Hay carros hasta del 2016 que se andan adelantando. Cierre.
2: Buenos días, Tony. Pues sí, igual un cierre para el gobierno. Yo no sé por qué ahí en el 2000, en vez de haber contratado a la empresa que contrataron, no contrataron a los que hacen las fábricas, ya ves que las levantan en 3 meses.
1: ¡Ándale, güey!
2: Todo ese corredor.
1: No, cierre. Y si no, que le pidan la ayuda a los soldados, güey.
3: ¿Ah, sí?
1: ¿Qué tal se le aventaron el segundo piso?
3: Ah, sí, cierto.
0: Sí, cierto.
1: Que también se excedieron en el tiempo, pero las dejaron muy bien y no es una obrita, es una mega obra. Pídale ayuda a los soldados, gobernadora, ¿por qué no se las dimos a ellos?
7: Tony, por favor, un cierre a quien corresponda. Aquí en el área de calle se están poniendo a hacer topes en lugar de bachar las calles. Si es para detener el tráfico está detenido por baches. no son ciudadanos muy... Necesitamos que la chen, no que se pongan a poner más trabas para circular, por favor.
1: ¡Qué ironía!
3: Eso sí es ironía.
4: Buenos días, Pony. Un cierre a todos esos conductores que vienen transitando el Boulevard 2000 a la altura de la Plaza Oasis, yendo hacia Sendero, que no nos dan paso a los que venimos saliendo del Real de San Francisco, que pues somos personas que vivimos en el fraccionamiento y aún así no nos dan pase. Y muchas veces tenemos que salir por la salida del 2000, no nos queda de otra.
1: Sí, porque piensan que son gaviotas, pues.
3: Ajá, exacto. Eso no. Es el detalle ahí. Por eso se
1: pero también, todo. ¿Dónde está la autoridad? Exacto. ¿Y dónde está el programa que tuvieron que haber implementado antes de haber empezado con esas obras? Oye, yo nomás les digo una cosa. Vienen elecciones. Usted tiene el poder de exigir o de...
8: Un cierre, Pony, para Julieta. Partido Morena, que todavía no empiezan las campañas como debe de ser, y pues ella ya anda tirando su propaganda. Un cierre con triple sentimiento y la gente que la apoya.
1: Ya se la ganó.
8: ¿Quién va a estar apoyando?
1: Ya se la ganó.
0: Arre, pues.
1: Ahí te va el nuevo éxito de los ponis de Tijuana. Con todo gusto.
9: Ahora, primo, ¿cómo no? Con mucho gusto te lo pidió.
1: Sí, porque usted lo pidió el nuevo éxito en Tijuana.
9: Ya lo puedes pedir en Spotify, YouTube.
1: Así es. El nuevo éxito de Tijuana. A Julieta. Show del Pony. ¿Qué dice?

0: 36 minutos y estamos en los cierres. Y si usted va para los Unites en San Isidro, fila normales, hay una espera de 40 minutos en la Ready Lane. Me marca una hora 40, una hora 20. En la Centri, media hora. Y en Patín, hora y media. Por Otay, filas normales y en la Ready Lane me marca una hora. En la Centri, media hora. Y en Patín son dos horitas.
1: ¿Por qué no le hago una canción a la Julietona? ¿Quieren que se la haga?
0: La neta sí, pone, ¿eh?
1: Ahorita les hago la ropa.
0: Sí, jalo, sí, jalo.
1: Ahorita les hago la ropa.
0: 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Así que muy pendiente para que usted se lo lleve porque nosotros los tenemos. Regresamos con más cierres en el show del Pony.
2: ¡Buenos días!
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0: caliente. ¡Sí, sí!
1: Siete de la mañana con 46 minutos.
2: Ahora pues.
1: Listo.
3: Sonrisa de...
2: Oigan, nos vamos con los cierres, con un...
1: ¿te parece? No, no me quita el...
3: O ya lo vi.
2: Espérate, güey. Es que me mandaron una rola. ¿Alguien la hizo? ¿La ponemos?
4: Sí.
1: Sí, aunque sea un cachito. Para que
4: acabo de hacer la ganó.
2: Esto me la mandó usted.
3: ¡Ya, ya, ya, ya!

0: ausencia.
1: Se fue con todo.
0: Se fue con todo este güey. Pero eso con la inteligencia artificial, ¿eh? Sí, sí, no es difícil de entender.
2: Ah, no creo que la hayan grabado ahorita.
0: No, bueno, claro que no. A menos que alguien la haya hecho y lo esté utilizando, este...
1: Que ya estén rolando, no sé.
0: Esté rolando, sí.
2: Ah, sí, claro.
0: Y no sé, a mí me la mandó un radio escucha. Yo me imagino, al final de cuentas esto es política. Y en una de esas hasta fue guamigo, ¿eh?
2: Oh, sí, claro.
0: Acuérdate que dentro del mismo partido, pues ahorita ¿contra quién lucha? Ahorita contra nadie.
2: Por interno.
0: O sea, es una lucha interna.
1: O hasta de ahí mismo, ¿no?
0: Sí, esto... Ey, güey, la raza, mándamela, güey.
2: Raza.
0: Bueno, a mí me la mandaron. A mí me la mandó usted, amigo, reescucha. En fin.
2: Ay,
0: échale.
3: Ahí está. No voy a decir el nombre, es un call center de Otay. De utilidades, nos dieron ayer 231 pesotes con 47 centavos. No nos dieron puro chile, pero por lo menos para una pizza yo creo que nos va a alcanzar.
1: Ah, mínimo.
0: Pues sí.
2: Bueno, sí.
0: Te tocó, mi.
2: De puro peperón.
4: Tony, muy buenos días. Un cierre para esos policías. Tienen que estar mal estacionados todo el tiempo y remolcan los carros. Y mira, ellos poniendo el ejemplo, Pony.
0: Ah, mando video. Mando video.
4: Pony, un cierre para mí. Ayer fue mi cumpleaños y se me olvidó.
0: Cierre.
5: Oye, Pony, un cierre ahí para Burreño. Lo seguimos esperando en Delicias. Un cierre para Burreño. A ver a qué hora viene Delicias.
1: Qué gracioso.
6: Pony, buenos días. Según el pretexto que están dando la campaña de Julieta, es que dice que no es campaña, que solo está dando a conocer las cosas que está haciendo en el puesto que está ahorita, pero que no es campaña.
2: Vuélvela a poner la canción.
0: Es que lo dijo la canción, güey. Sí, sí. O sea, sí, sí lo diste, ¿no?
1: Sí, sí, sí.
4: Pony, Pony, buenos días. Un cierre a la empresa NAT Autopartes que no utilidades.
2: Ok.
1: Bueno.
0: Mándala para poner un altavoz aquí arriba. Ay, güey.
2: Y pasar ahí donde están ellos.
0: A ver, cierre.
4: Nomás que no se topen con los pecos. ¡Tony! Ok. Me van a colocar hasta los celulares. Como tienen aquí un muchacho aquí por la rampa de. De aquí la rampita aquí del.
7: Pony, Pony, cierra a esa gente que va en el teléfono. Y va manejando. ¿Qué pasó? ¡Venga, mandándole un cierre al Pony!
4: Pony, quiero poner un cierre al gobierno del estado porque no han entregado las placas de decreto. Nosotros pagamos antes que se le acabara el decreto y no han entregado las placas. Alguien que sepa que me mande información, por favor.
2: Dale, no me tocaron placas del mundial.
0: 50 camionetas paradas, a ver si nos escuchan. Ya que la empresa no se mira que haga nada, son los azul y blanco, güey. Son los azul y blanco. No, no sabía que están en paro. ¿Están en paro?
1: No sabía.
0: Mándame la información, mijo.
4: Pone para presidente. Pone para presidente. Ah. Bueno, Pony, que ya sabes cómo llegarle a los ciudadanos. Ya sabes lo que necesita y lo que ocupa. Y si no, pues vas a salir en los cigarros de la mejor.
0: Sí, sí. No, es lo que no.
8: Hermoso, ya lo ven. Soy tan precioso, yo lo sé.
9: Un cierre para los que van haciendo guerra sucia contra Julieta, creo. Esos que van tirando los folletos son los contras de la Julieta. Un cierre para esos.
0: ¿Qué te dije? ¿Eh? O sea, soy la misma gente de Morena, güey. Fuego amigo, güey.
2: Papi.
0: Fuego amigo, cara.
2: Te veía venir.
10: Bien, buenos días, chicos. Miren, Tijuana no olvida quiénes fueron sus gobernadores y diputados. Hoy en día se postulan para un voto más. Hay que recordarles lo que hicieron en Tijuana y en Baja California. Ánimo, saludos para el Ramos. Bye.
0: Saludos, hijo.
11: Cierre para todos los que se meten hasta madero abajo ahí en las 5 y 10. No se vale, hagan fila.
0: Cierre.
12: Un cierre para todos los trabajadores de reglamentos. Cobran una cuota semanal para poder trabajar a uno a gusto y te salen con el pretexto de que porque no hay permisos.
0: Órale, cierre.
13: Cierre para Samsung, siendo una empresa productora número uno en Tijuana, no da utilidades a todos los choferes que trabajan ahí internamente.
0: Lucha con el outsourcing, ¿eh? Acuérdense que el outsourcing está prohibido.
2: A empezar.
0: Mira, yo soy un. ¿Cómo funciona el outsourcing de voladita? Usted, tú, bebechito, tú te llamas Samsung.
2: Ajá.
0: Y tú.
2: Contrato a la Peque para que contrate a alguien más.
0: Ah, sí. Ajá. Lo acabas de decir. Eso es, ¿no? La Peque, entonces, tú no trabajas para Samsung, tú trabajas para Peque SADCB.
2: Ándale.
0: Simón, y a ti te paga la Peque SADCB.
1: Ya entiendo.
0: Eso, y vas a trabajar a Samsung. Entonces Samsung dije, a mí no me la hagas de pedo, a ti te paga Peque Pau SADCB. Eso está prohibido.
4: Un cierrecito pequeño, mi Pony, al señor Burgueño. Ahí, en el Laurel 1, no le pedimos que nos pavimenten ni que nos recarpete. Que nos ayuden tan solo con tapar los agujeros. Un cierrecito, porque está la clínica 18 y a veces pasan las ambulancias con los enfermos, se tambalean de un lado a otro. Un cierrecito, señor Burgueño. A ver, ¿hasta cuándo? Como ya se va, ahí le deja la bronca al que sigue. Gracias, señor. Saludos, Burgueño.
0: Saludos, cierre.
14: Boni, un cierre para la presidenta Claudia, que dice que no viene entera seca, porque en la mañanera le tiran pedradas, le dicen sus verdades. Es más con doble, con triple, ya me enojé.
0: Pues, Ya dijimos nuestro punto de vista, ¿no?
15: Sí.
13: Sí, es SRL, es el que hace las contrataciones con Samsung para pagar menos prestaciones a los empleados.
0: ¿Qué tal? ¿Qué les acabo de decir? Justo es lo que les acabo de decir. ¿No? Mándame la canción de la Julieta, ponla, por favor, güey. La voy a poner porque usted la mandó.
1: Está buena.
0: La voy a poner.
1: Me pasaron de lanza.
2: La neta está muy buena, papi.
0: Está muy buena. No es mía. No sé si tenga derecho de autor o no.
2: Yo creo que no.
0: Pero esto es lo que está saliendo.
16: ¡Ay, ay, ay, ay, ay! Julieta en la plaza con su sonrisa de sol, prometiendo el cielo con un discurso de oropel.
0: No creo. No. Eso no, está repartiendo publicidad.
2: Sí.
16: Pero este circo ya lo vimos, no es la primera función.
2: Eso sí.
16: Usa la banda y la bandera para su promoción. Y aunque se...
0: Sí, es promoción.
2: Eso sí.
0: Eso sí está haciendo promoción de los logros y de los hechos que está haciendo la dama. Y creo que lo está haciendo bien ahí en el Senado.
16: Vista de seda, campaña es. El pueblo no es tonto, Julieta, ya lo ves.
0: Wow.
2: Pues...
0: ¡Qué fuerte, güey!
1: ¡Auch!
0: No lo voy a pasar, no lo voy a rolar.
1: No, ¿para qué?
0: No lo voy a rolar.
2: Ganas sobran, digo.
0: Tengo ganas, pero no. Yo creo que eso es fuego amigo, cabrón. Eso me gusta para que alguien dentro del mismo partido que busca lo mismo que ella. Porque contra quién más no es de los otros partidos.
2: No. Gracias. Ahorita todavía no.
0: Todavía no. No. Vamos con algunos cierres, porque quedaron varios, que sí. Hay varios.
17: Tony, buenos días. Oye, cierre para unos vecinos que están ahí por Camino Verde, por donde están las calafias verdes de la cañada. Están unas áreas verdes ahí y tienen lleno de carros ahí parqueados. Están contaminando ahí el terreno. Así es de que cierre para ellos, que los quiten.
0: Pues. Póngales dedo, mijo. Póngales dedo y sí se los llevan.
18: Tony, buenos días. Cierre para Protección Civil que está yendo a los negocios y te dice que no cumples con ciertos permisos y dice que te están haciendo multas de 1,000 UMAS.
0: Sí.
18: Y si no, y si quieres negociar, quiere un mini split para su oficina. ¿Cómo la ves? ¡Cierre!
1: No sé.
2: Bueno, es que ahí viene el calor.
0: No, momento. Momento. A mí, así como esos, me han caído varios y les he dicho cuál es el camino.
2: Ah, ok.
0: Pero dicen que luego temen a la represalia, porque si les pones dedo, van y te lo cierran.
2: Ah, neta.
0: Sí, bueno, pues te estoy diciendo. Ya les dije, güey, pues es que el valiente vive, el valiente vive hasta que el cobarde quiere.
2: Es correcto, así es.
0: Me dice, sí, güey, pero yo de aquí vivo. Tienes toda la razón, me callo.
19: Un cierre para esos compañeros conductores de plataforma que nos asignaron un lugar en el aeropuerto para ir a levantar, pero ya hacen sitio, igual que los taxistas. Un cierre para ellos y para IMOS, que no hace nada a ir a moverlos. Quieren levantar gente y no pueden.
0: Totalmente de acuerdo, o sea, por fin se pusieron de acuerdo y tienen ahí un espacio. No, hacen sitio. No, perdonen, señores, aquí sabes que se les quiere a todos, pero ni los libres ni los de... plataforma pueden hacer sitio.
20: Cierre, para eso que andan en campaña con la Julieta Pony, no hombre, ya los torcí, andan en la noche pintando las paredes, ya los torcí, cierre.
0: Bueno, hoy sí se le fueron todos a Julieta.
21: Hola, buenos días, Pony, un cierre para mi comadre La Rosario, que no ha sacado el café.
0: Cierre.
22: ¿Qué tal? Buenos días, Pony, yo quiero mandar un saludo a todos los mecánicos que agarran de parqueadero las carreteras.
0: Sí, de
2: hacen eso.
23: 72 horas.
0: Ah, para lo de los carros. Los mecánicos del este.
2: Sí, esos son los que lo hacen.
0: Son bien bravos.
24: Buenos días, Paco Carina, buenos días. Un cierre para todos esos operadores de troques, Rider, todo lo que se refiere a troque pesado. Un cierre para todos que están por la vía izquierda. Puro tráfico. Un cierre.
0: Dice mi compa Charolastra, la máxima dice que no hay publicidad buena ni mala, solo publicidad. Y la dama se está beneficiando de eso. Uf. Es una máxima de...
25: Conicho, cierre para las autoridades que se están llevando los carros ahí por mi calle, afuera de los que están estacionados afuera de sus casas. Y están en sentido normal, no ni contrario.
26: Pony, mándalo, no seas mocho.
27: Cierre para los de Oxxo, que redondean automáticamente los 50 centavos para su bolsa.
28: Cierre para el Pony, que no se quiere aventar de presidente.
0: No, sí quiero, lo que no tengo es dinero, güey. O sea,
29: ¡yo soy pobre!
0: Hagamos una pausa y regresa. Es el Pony, que es que le dicen.
29: ¡Yo soy pobre!
0: No entiende que lo que no tengo es dinero.
30: Pero no te enojes.
0: Oh, que
30: pero
0: no te enojes.
30: Pero no te enojes.
0: Pero no te enojes.
30: Pero no te enojes.
0: Antes de decirles que...
1: ¡Ay,
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1: Buenos días.
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1: Las 8 de la mañana con 3 minutos.
16: Buenos días, soy la luchadora enmascarada. Un cierre para ustedes que no vienen a visitarme aquí en la Oxxo, Cuartel Morelos, Zona Centro. Yo invito el café.
0: ¡Desgraciada!
1: ¡Ay, mija!
0: Ya vas a ver. 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
0: Porque mandado se dice...
1: ¡Calimax! Y usted va para los Unites en San Isidro, en filas normales. Hay una espera de 1 hora, 2 horas. Ya ahora sí subió el Ready Lane, me marca.
0: El tráfico okay. Yo lo veo hasta la Torre Mall.
1: Ahí está. Por la Ready Lane, 1 hora y media.
0: La Ready Lane está más o menos al Hospital General.
1: En la Sentry me marca 1/2 hora.
0: La Sentry es fluido en la calle Segunda, sube y por acá por Padre Quino hasta el CREA.
1: A partir me marca 1 horita. Si se va por Otay en ambas filas normales y el Ready Lane, 1 hora.
0: Ya llega hasta la puerta de entrada del Parque de la Amistad y hasta los campos de fútbol por el otro lado.
1: ¿A la Sentry 1/2 hora?
0: Al RAS.
1: Así luego lo
0: al callejón, entrada. Todo el callejón.
1: A Patín, 2 horitas.
0: Es correcto. Vamos
2: oye,
0: a darle, ¿no?
2: Oye, hermoso, que por cierto, el torneito Calimax ahí viene ya, ¿eh?
0: Fíjate que sí. Y se está poniendo, ya viste que todos los traen de moda.
2: Papi.
0: Y es que hay muchísimos niños que se van y niñas que se van a dar cita, papás y todo el rollo que se van a dar cita. Ahí en el Six va a ser, ¿eh?
2: Mañana. Mañana a las 7 de la mañana.
0: De hecho, va a haber intercambio de cartitas de las del Panini.
2: Sí, correcto.
1: Tengo que ir.
0: Sí, yo te lo recomiendo.
2: Desde las 7 de la mañana empieza ahí en el Six, en la guarida de los Cholos.
0: ¿Desde las qué?
2: Desde las 7 de la mañana.
0: Sí, yo voy a llegar temprano, ¿sabes qué?
2: Ya nos pasaron los grupos y todo, y qué equipo va con cada selección.
0: ¿Ah, sí? ¿Ahorita hablamos de eso?
2: Bájalo.
0: Órale,
1: bájalo. Mientras le escuchamos play.
0: Oye, yo creo que sí. Porque tengo de visita aquí a los Brujitos.
1: ¡Wow!
0: Voy a hablar, aunque sea 5 minutos con ellos, papi. Con Laurita la Brujita y el Miguel Ángel Flores, el viejo brujo.
2: Que se saque la varita, Mikey.
1: No, espérate.
0: No,
2: para ser. No,
0: siempre hace diabluras con esa.

0: Las 8 de la mañana con 8 minutos. Y además...
1: ¡Mandado se dice!
2: ¡Calma!
1: Oigan, ¿y saben qué? Agradecer como siempre a mis amigos, a Laurita la Brujita y el viejo brujo Miguel Ángel Flores, que andan por aquí en Tijuana. Ah, órale. Ah, órale. Me van a dejar abajo, hijos de su... Órale. Órale, perros. Bueno, yo los atiendo. Yo los entrevisto.
3: Sí, gracias, por favor.
1: Ay, nomás para que veas a quién le andas trayendo pastes. Sí, ¿no? Oye, que por cierto, Miguel Ángel Flores y Laurita la Brujita van a estar de aquí a partir de ya... ¿Hasta?
3: El día 4.
1: El día 4. Entonces, puedes hacer tu cita. Es más, haz tu cita y llévate una sorpresa. Tienen una sorpresita que puede ser un regalito, puede ser un descuento, puede ser algo.
3: Sí, claro.
1: Algo,
3: claro.
1: Algo te vas a llevar. 664.
2: 352-26. Ah, no, mentira. 304-62-34. 664-304-62-34.
1: Y ¿sabes qué? O mientras dure el programa y hagas tu cita...
3: Claro que sí.
1: Dos por uno.
3: Dos por uno, va.
1: ¡Wow! Mientras en esta hora, es decir, son las, ¿qué? 8 de la mañana. Si haces tu cita o mandas tu WhatsApp al
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1: Dos por uno, vámonos. A ver, pregunta rápida, Laurita, qué gusto saludarte, hermosa.
4: Hola, ¿qué tal? Un gusto.
1: ¿Una persona nace con un don o se puede aprender?
4: Bueno, se nace con don, pero también se puede aprender.
1: O sea, si hay alguien de nuestros escuchas que quiere aprender tarotismo, ¿les enseñan?
4: Claro que sí. Hay cursos incluso hasta de 3 clases.
1: ¿Ah, sí? Uh-huh. ¿Cuál fue la primera experiencia que te hizo pensar, brujos?
3: Sí.
1: Güey, ¿seré brujo? O sea, porque no naces diciendo soy brujo. En el camino de la vida dices, me voy a dedicar a eso.
3: Sí, lo que pasa es que a la edad de 5 años tuve una experiencia fea con un espíritu que vi así textualmente. Y la realidad es que le dije a mis papás y no me creyeron, me regañaron, me terminaron... diciendo que estaba yo mal, pero como fue muy constante ya de ahí dije, no, pues le tengo que buscar yo por mi lado, porque si les digo ellos van a decir que estoy loco.
1: ¿Y tú, Laurita?
4: Siempre he tenido sueños proféticos, de ahí es donde yo me di cuenta que pues andaba yo con ese don.
1: Madre. Siguiente pregunta. A ver, ¿quién de los dos me quiere contestar? A ver, ¿cuál de los dos ha tenido la consulta? ¿Cuál ha sido la consulta más extraña que les han hecho?
4: Bueno, a mí una señora quería andar con su yerno.
1: ¿Qué?
4: ¡No!
1: ¿Una señora con su yerno?
4: Sí, y quería que retiráramos a su hija.
1: ¿Y le entraste?
4: No.
1: Pero güey sí.
4: Sí.
1: Miguel, sí.
4: A
1: Miguel le vale, güey.
2: O sea, ¿retirarla, acabarla o retirarla no, que ya no esté con el vato?
4: Acabarla.
1: Ah, ¿ves?
2: ¿Y era la mamá?
1: ¿Y era la mamá? Uh-huh. Oye, ¿qué pregunta te hace más feliz? O mejor dicho, ¿cuál es la pregunta que hace más feliz a la gente? Cuando te preguntan por amor, por dinero, por salud o por venganza. Porque tú ves sus caras.
4: Sí, claro que sí. No, o sea, la gente se pone contenta con cuestión de dinero.
1: ¿Dinero?
4: Dinero.
1: ¿Es la pregunta más recurrente?
4: Sí, la verdad.
1: ¿Neta?
4: Sí.
1: ¿Opinas lo mismo, Miguel?
3: No, a mí me ha tocado más que es el amor.
1: Amor.
3: Es el amor, sí. El amor es el que mueve todo y aparte, por personas que están enfermas, muy, muy enfermas. Una persona que ama mucho y que tiene algún enfermito, no, sí, es algo pesado.
1: Oigan, ¿hay personas que llegan queriendo escuchar la verdad o solo que les digas lo que quieren oír?
4: Hay gente que solamente quiere nada más escuchar lo que ellos quieren.
1: Lo que yo quiero oír.
4: Sí, cuando nosotros les decimos, ¿sabes qué? Es que la cosa no es como tú quieres, es así, no te conviene y esto, se enojan y se van con otra persona que pues...
1: Por ejemplo, yo llego diciendo, oye, quiero que amarrarme, que Paola Trejo nomás se fije en mí. Y tú dices, pues es que no.
4: No, porque no te conviene. Porque en lugar de hacerte feliz, te va a hacer llorar o va a ser una relación...
1: Eso es lo que tú estás viendo. Sí, pero yo forzosamente quiero que me... Ah, no lo quiero hacer, pues mejor me voy.
5: Te voy a hacer llorar. Hasta me vas a bloquear. Pues.
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1: 664-304-6234. ¿Has tenido clientes que lleguen sin creer y salen sorprendidos?
4: Sí.
3: Sí, claro que sí.
1: ¿Es cierto que los que no creemos en esto es más difícil de leer?
3: No.
4: Son como que más abiertos.
1: ¿A poco?
3: Sí. Uh-huh.
1: ¿Cuál es el error más grande que comete la gente sobre los tarotistas?
4: Platicarles todo antes de que les lean las cartas.
1: Pues ya les dijeron.
4: Exactamente. Sí.
1: Ah,
4: no, eso no se debe de hacer.
2: ¿No? ¿Uno tiene que hacer cita con ustedes o ustedes ya lo predicen?
1: ¡Seas mamón! Oigan, ¿hay charlatanes dentro del mundo esotérico?
3: ¿Mandé?
1: ¿Hay charlatanes dentro de los tarotistas?
3: Sí, muchísimo.
1: ¿Cómo identificarlos?
4: Te amenazan. Te amenazan, te dicen que se va.

0: morir
1: alguien de tu familiar, familia, o que le van a decir a alguien de tu casa, o que te van a quemar porque tú fuiste y les llevaste la foto. Te empiezan a extorsionar.
2: ¿Neta?
1: Sí.
2: Bueno, sí me tocó uno.
3: ¿Neta?
2: Sí. ¿A quién me quería demandar a los brujos? Dije, no, ni madre. A unos brujos, neta. Oigan, me tengo que ir a una rolita.
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2: 2x1, haz tu cita. Ellos están
4: a esta hora.
2: De viernes al día 4. Yo les agradezco mucho por sus pastes. ¿No?
4: Sí, muchas gracias.
0: Riquísimos.
2: ¿No? Y van a estar aquí. Sí, van a estar aquí hasta el día 4. Ellos son Miguel Ángel Flores y Laurita la Brujita. Yo tengo un chorro de preguntas más, ¿eh?
1: Ah, por favor.
2: Nada más ahorita tengo que sacar una entrevista. Si quieren esperarse, si gusta esperarnos, y seguimos echando cotorreo.
3: Va, me gusta.
2: ¿Las tiramos?
0: Me gusta. Sí.
2: Regresamos al show del pony.
0: Buenos días.
4: Los dejo con esta pregunta.
0: ¿Cuál?
4: Gracias. Ah. Ellos saben.
0: Mandado se dice.
2: ¡Cálimas! Ah, porque son brujos. Sí. Claro, qué bueno.

0: Las 8 de la mañana con 17 minutos. Y si usted quiere irse este domingo 31 de mayo, tenemos una cita con...
1: 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Hacemos la pausa y regresamos aquí en el show del Pony. ¡Buenos días!
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11: 8 de la mañana con 22 minutos.
12: Cholo loco, ¿qué pasa?
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13: 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Si no la metes aquí menos al arco.
12: ¡No!
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0: las 8 de la mañana con 26 minutos.
1: Mandado, y se dice.
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1: Estaba la maestra de fin de cursos. Sí. Hicieron una fiesta de disfraces, güey.
2: Ajá.
1: Y a cada uno les dijo, ¿sabes qué? Se van a disfrazar de esto. Y les dio un papelito a cada quien.
2: Órale.
1: Y llegó... Y llegó una morrita, ya sabes, con sus alotas bien bonitas, unas alas bien bonitas y unas antenitas. Ay, la mariposa llegó, pásale.
0: Ay, qué la bonita. La
1: pica. Llegó un morro brincando, güey, con una pijama puesta y todo el rollo. Ajá. ¿Y tú de qué vienes? Y ya le dice el papelito. Ah, de canguro. Órale, sale. Toin, toin, sale.
2: Okay.
1: Y así todos los morritos.
0: Qué bonito.
1: Llegó un morro, güey. Metido en una bolsa, güey.
2: Ajá.
1: De esas transparente, todo lleno de talco, güey.
2: Ah, caray.
1: Simón, güey.
2: No manches.
1: Simón, machín, güey. Y le dice la profesora, ah, caray. Dice, a ver, ¿y tú de qué vienes disfrazado? De lo que me dijo, profe. Mi papá me ayudó.
2: Ajá.
1: Ok. A ver el papelito. Dice, ah, tu papá, ¿verdad? Pásale.
2: Ok.
1: Y volteó a la otra persona. ¿De qué viene disfrazado? De perico, güey.
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0: Las 8 de la mañana con 31 minutos. Show del Pony, buenos días.
1: Voy a hacer una pausa porque aquí está con nosotros la doctora Melissa Camarillo. Amiga de este programa, amiga de todos ustedes, ya tiene gracias a Dios un buen tiempecito frecuentándonos cada vez que tiene la oportunidad de venir a la ciudad de Tijuana. Y para presumirnos, pero sobre todo para decirnos que hay una opción cuando se trata de salud. Aquí en este programa, el Show del Pony, siempre les he traído médicos especialistas de diferentes áreas porque los queremos ver sanos.
2: Eso.
1: Pero ¿saben qué? Hay veces que el doctor, pobrecito, no le haya, y no es porque sea malo, sino porque luego nuestras enfermedades son bien difíciles de diagnosticar. ¿No es así, doctora?
3: Sí, muchas gracias, Pony, por la invitación. Nuevamente es un placer estar con todo tu público. Y efectivamente, muchas veces los pacientes que van a espera médica es justo porque han estado diagnosticados y han estado pues ya multitratados muchas veces, han pasado por varios médicos, varios tratamientos, varias alternativas. Pero muchas veces efectivamente no se está analizando todo el 360 del paciente, ¿no? Y no porque sea malo, sino porque hoy por hoy muchas veces la medicina pues se queda un poco corta en mucha información que necesitamos como médicos para capturar al paciente pues lo que necesita como diagnóstico. ¿Qué pasa? Que a veces nos hacen estudios de sangre y, por ejemplo, los estudios de sangre solamente miden un 7% de lo que pasa en tu 100. Entonces, imagínate. Pues nadie quiere saber nada más qué pasa en mi 7%, ¿no? Entonces, este tipo de resonancia, este escaneo...
1: Es lo que te iba a decir.
3: ...que hacemos, esta tecnología rusa, mide más allá de un 90% de lo que pasa en nuestro cuerpo.
1: ¿Te acordarás cuando yo llegué? Ah, porque para esto, yo ya fui, amigos, ¿eh?
2: ¿A ti te enchufaron?
1: Sí.
0: ¿De dónde, Pony?
1: Llegas... No, es que está muy padre, porque llegas y te ponen como unos electrodos en la cabeza. ¿Qué son los electrodos? Es como si fuera un gorrito que trae algunos unos electrodos. Ajá. Te ponen en la cabeza. Eso es todo. Y la computadora empieza a trabajar. Empieza a trabajar. No son chocheros, no utilizan o sea, créemelo, es pura tecnología. Créemelo, no les dije cuáles eran mis padecimientos, que yo ya lo sabía. Yo iba a grabar un reel, iba a grabar contenido para internet. Cuando de repente me dicen, yo sí sé, estoy tratado, me dicen, ¿sabes que traes un problema en las venas coronarias, etcétera, etcétera? Y dije, ¡oh! ¿Cómo saben? O sea, para llegar a eso, yo tuve que ir a mi cardiólogo, me tuve que hacer exámenes, radiosonancia, ¿cómo se llama eso?
3: Resonancia
1: magnética, me metieron en una cápsula y pagué un montón en estudios.
2: Papi, ¿y las vueltas?
1: Y las vueltas, además el tiempo. ¿Eso me lo dijeron ellos? ¿10 minutos, doctora?
3: Sí, así es.
1: ¿Y sabes qué es lo peor de todo? ¿Qué? No solamente me dijeron eso, me dijeron, bueno, tienes ese problema. Ah, sí, ya sé. Yo así como que, sí, ya sé, ya estoy medicado. Ah, qué bueno, porque no es el problema más grande que traes.
2: ¿Cómo?
1: Sí. ¿De qué me van a operar?
2: ¿Verdad?
1: De las vías urinarias, traigo un problema ahí. Hey. ¿Qué crees?
2: Qué bueno que me frenaste.
1: Ellos me lo dijeron, güey.
2: ¿A poco?
1: Ellos me lo dijeron. Yo no les hice caso. Ajá. Te soy honesto. Doctora, perdón. No le hice caso.
3: Ya ves, por no hacernos caso.
1: La neta, sí la mandé a la fea. Lo que sea, cada quien. A la postre, ahorita estoy tratado con el urólogo y me van a tener que hacer una operación, etcétera, etcétera. Que le mando un abrazo a mi doctor. Pero ellos ya me lo habían dicho. Ahí está, obra en el diagnóstico. ¿Y sabes qué es lo peor? Que me dijeron, también traes otro problema. ¿Te acuerdas que yo sufría de la panza inflamada?
3: Sí,
1: que
3: sí.
1: ¿Qué crees? Ajá. Me lo detectaron y a ese sí me tomé el medicamento que me dieron y todo el rollo. Santo remedio. Eso es mi testimonio. Aquí no me está pagando la doctora por decir esto. Aquí estoy diciendo lo que a mí me pasó.
2: Wow.
1: Entonces, todo en 10 minutos, cuando tuve que haber ido, no estoy diciendo ni ellos dicen que sustituyas a tus doctores convencionales, tus especialistas. No.
3: Somos un apoyo porque muchas veces casi la mayoría de nuestros pacientes ya va que con el cardiólogo, ya es hipertenso, es diabético, pero a veces hay situaciones que no se están resolviendo. Un dolor, un problema digestivo, un problema en las vías urinarias, como bien dices.
1: ¿Cómo me pasó?
3: Tú ya eres un paciente que va con todos sus médicos, eres un paciente muy regular que acude a sus chequeos, pero muchas veces es lo que te decía, nos investigan por aparatos y sistemas, las especialidades, así y está es. Muy bien porque ellos son los especialistas en investigar también esa parte.
1: Nada en contra de ellos, ni mucho menos.
3: No, totalmente al contrario. Nosotros generalmente nos recomiendan pacientes y nosotros también recomendamos pacientes. Pero aquí la ventaja es que nos da un 360 de información. Justo eso que tú ya sabías, aquí lo confirmaste. Y además obtienes más datos de tu cuerpo con la intención de llegar a una mejor salud. Al final, nuestra intención es proporcionar más salud al paciente para que viva mucho mejor, con una mejor calidad de vida en todos los aspectos y tenga más herramientas para saber qué comer, qué no comer, si tiene algún suplemento que le falta o que le sobra. Todo eso también se lo vamos a decir. Entonces, es mucha información, muchos datos para la salud del paciente y que se sienta mejor en poco tiempo.
1: Evítate vueltas, yo te lo digo, yo sí te lo recomiendo. No te digo que dejes ir a tus doctores, ¿no? Ve, pero date la oportunidad. Están aquí en Tijuana. Ellos aquí están en Tijuana. Tienen su consultorio ahí en la torre, en la torre central. Sí, permíteme un segundo. En la torre central de la Plaza Toreo, en el octavo piso.
3: Así es.
1: No, sí fui, güey. Si no es mentira, cabrón.
4: Te pusieron así como el ruso de Rocky acá analizándote todo el rollo.
1: Te voy a decir sí. No, sí. Sí. Y no, y ser cero invasivo, o sea, nada de que quítate la ropa. No. En lo que platicábamos, estaban trabajando. Yo estaba viendo las computadoras, güey.
4: Órale.
1: Yo vi el tercera dimensión. Por eso te lo recomiendo. Claro. O sea, créemelo, a mí sí me sorprendió. Así como cuando el brujo te lee las cartas. Así, güey.
4: ¡Sí soy!
1: ¿No? Yo te invito, por ejemplo, los niños que no saben decir me duele aquí, me duele acá, jovencitos, adultos mayores, que ya no saben si es dolor o es... Quítate
4: o
1: de
4: no
1: cosas.
4: Les gusta decirlo.
1: O no les gusta decir, o les da vergüenza. Aquí, éntrale. Yo te los recomiendo. Doctora, ¿podemos tener una cortesía o algo para nuestros radioescuchas?
3: Claro que sí, para todos nuestros pacientes, bueno, nuestros radioescuchas en este caso que nos escriban al WhatsApp que ahorita proporciones. Los 5 primeros que escriban, con gusto les vamos a dar un apoyo. Para
1: un
3: que
1: apoyo.
3: Nos escriban y les hacemos conocer este apoyo.
1: Les voy a dar el WhatsApp. Ahora todo es WhatsApp, perdón que se los diga, pero todo es WhatsApp. Manda su WhatsApp y dígale, lo escuché el show del Pony, diga, quiero una cita. Pero sí póngale Pony, ¿por qué? Porque no todos, hay mucha gente que está pidiendo citas y esas son las convencionales, las de ellos.
4: Exacto.
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4: el
1: cabina.
4: WhatsApp de la cabina.
1: 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Aunque no tengas la promoción, créamelo, vale la pena, güey. Vale la pena. ¿Cuántas vueltas vas al Seguro Social y para cuándo te dieron las citas?
3: No,
1: piénsale,
3: hombre.
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4: Claro, papi, Instagram y Facebook.
1: Todo como Esfera Médica Tijuana. 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Doctora Melissa.
3: Muchísimas gracias.
1: Usted siempre tan amable y tan contagiosa. Contagia su sonrisa.
3: Sí.
1: No, además lo van a tratar muy bien. Desde que llegas ahí te traen. Ay, qué bueno.
4: Y gracias a ellos, Miguel Bosé pudo cantar aquí, ¿eh?
1: Por si no lo sabes, busca Miguel Bosé, Esfera Médica, en YouTube, para que veas de qué estamos hablando. Y es Miguel Bosé quien te lo está diciendo.
4: ¡Qué obo!
1: Ya no el Pony, Miguel Bosé. Muchísimas gracias, doctora.
3: Muchísimas gracias. Un placer estar con ustedes.
1: El placer es todo nuestro. Hacemos una pausa nosotros, no sin antes.
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0: Y en San Isidro, filas normales, hay una espera de 1-2 horas. El Advery Lane, 1.5 horas. La Centro y 1/2 hora. Y el Patín, 1 hora. Y Notay, filas normales, 1:40. El Advery Lane, 1:20. La Centro y 1/2 hora. Y el Patín, son 2 horitas. Y además, te regresamos con más en el show del Pony. Buenos días.
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0: 8 de la mañana.
1: Me agarró los dedos, babosa.
25: Con el micro, ¿qué?
1: No, sí, güey, esta morra, güey. Movió el micrófono, me agarró los dedos.
0: Perdón.
1: Oye, ¿pero tienes el grito bien macho que Didi?
25: Sí.
1: Oye, sigo con Laurita la Brujita y con Miguel Ángel Flores aquí en el Show del Pony, ¿te parece?
0: Sí.
1: Ahorita regresamos, porque están aquí en Tijuana. Ahorita les doy los números.
0: Va. Show del Pony.
25: Buenos días.

0: 8 de la mañana con 49 minutos.
1: Chis, tengo a los brujos aquí a todo lo que dan. Oiga, los brujos están aquí en Tijuana. Por eso estamos. Aprovechamos a que vinieron a traernos unos pastecillos. Por eso están aquí. Les dije, no se vayan, pues déjenme, les pregunto algo, ¿no?
2: Claro, claro.
1: Y gracias por los pastes, Laurita, la brujita, porque sé que es tu detalle. Y nunca agradezco a la persona que siempre les acompaña, por favor. No, ya ves, es tipo Jimenita. Es igual. Es millennial.
3: Es millennial.
1: No. Bueno, ¿quién es el encargado de las redes sociales?
2: Etcétera, claro que
1: etcétera.
2: Sí.
1: Okay. Ellos tienen un teléfono. Si tú quieres hacer una cita con ellos, si crees en esto y te gustaría tener una cita con ellos o aprender,
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2: Claro.
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1: Vámonos con las preguntas. La última pregunta que les dije, ¿hay charlatanes dentro del mundo esotérico?
2: Claro.
1: Sí. ¿Cómo identificarlos?
2: Si te espantan, te asustan, te dicen que te va a cargar caningas y si no les pagas, empiezan a amenazarte con que le van a decir a la gente tuya, cercana o que te van a embrujar.
1: Preguntas rápidas, ¿ok? Porque me queda muy poquito tiempo. ¿El tarot predice el futuro o interpreta posibilidades?
0: No, también predice el futuro.
2: E interpreta probabilidades también.
1: ¿El futuro está escrito o se puede cambiar?
0: Se puede cambiar.
2: Se puede cambiar.
1: ¡No es cierto!
0: Claro.
1: ¿Qué carta del tarot asusta más a la gente y qué significa realmente?
2: La del diablo, pero no significa el diablo, significa la pasión, las cosas que te apasionan.
1: ¿Existe alguna carta que anuncie la buena suerte?
0: La carta número 1, la carta del mago.
1: Ay, güey. ¿Qué significa cuando sale la carta de la muerte?
2: Vida.
0: Cambios.
2: Y cambios, sí.
1: ¿Alguna vez una lectura te dejó preocupado que tuvieron que decir otra cosa para que no se agüitara su cliente?
0: Sí. Ah, eso
1: es bueno. No es cierto.
2: Sí.
1: Cuéntamela.
0: Breve. Cuando en las cartas nos está diciendo que algo malo puede pasar a un familiar o a una persona, nosotros como tarotistas tenemos prohibido decirles porque puedes sugestionarlo o hacerlo sufrir desde un principio. Entonces nosotros nada más les decimos, sabes que hay que ir al médico, hay que checar, pero sí me preocupa porque la persona a la que se fue a atender, pues estaba enferma también.
1: Uf. ¿Te has leído las cartas a ti mismo?
0: Sí.
2: Sí.
1: ¿Y qué onda? ¿Qué te salió? Oye, ¿qué es más fácil de ver? ¿Tu futuro o el de los otros?
0: El de los otros.
2: El de los otros, sí.
1: ¿Crees que existen los fantasmas?
0: Sí.
1: ¡Ay, güey, qué rápido! ¿Has visto algo que todavía no puedes explicar?
0: Sí.
1: ¿Una cosa puede tener mala energía? ¿Una casa puede tener mala energía?
0: Sí. Claro que sí.
1: ¿Cómo sabes si un lugar se siente pesado?
2: Primero se siente, segundo ves cómo está todo su ambiente, lo que tiene, el moho, las cosas, la humedad, todo eso, ahí está enferma la casa.
0: Cuando decimos que la casa está enferma.
1: Ah, ok. ¿Tu experiencia más paranormal? Ah, ya sé tú, la que se te subió en el techo.
2: Esa y también un niño que se poseyó.
1: Wow.
0: La mía cuando se metió un ser negativo por la ventana, vivimos en el tercer piso, mi papá se puso a gritar.
1: ¿Los niños perciben más cosas que los adultos?
0: Sí. Sí.
1: ¿Los animales sienten energías?
0: Sí.
1: ¿Han tenido miedo haciendo un trabajo espiritual?
0: Sí.
2: En alguna ocasión, sí.
1: ¡Wow!
0: Miguel me correteó.
1: No es cierto.
0: Le metió un ser y estaba me correteó y traía una daga.
1: ¿Te cae?
0: Ese día sí lloré.
1: Nomás te dejó la cara entonces. Ah, no es cierto. ¿Por qué la gente insiste tanto en regresar con un ex?
0: Porque se aferran. Porque no les gusta perder. No se dan la oportunidad de una segunda oportunidad.
1: ¿Existen las almas gemelas?
0: Sí.
1: ¿Una persona puede estar destinada a otra?
0: Sí.
1: ¿El amor se puede amarrar o eso es un mito?
2: Sí se puede amarrar, se puede, pero no es entonces no es bueno. No.
1: Nirviet, ¿qué opinas de los amarres amorosos?
2: El amarre yo no lo recomiendo, prefiero un endulzamiento.
1: ¿Cuál es la señal de que una relación ya terminó energéticamente?
0: Porque ninguno de los dos ya son felices, o sea, están sufriendo.
2: Se odian.
1: ¿Has visto parejas que según las cartas no deberían estar juntas?
0: Sí.
1: No hace mucho, ¿verdad? ¿Qué pesa más, destino o decisiones?
2: Yo digo que el destino, ¿eh?
0: Sí.
2: Sí, porque si tú sigues tus decisiones, ya sabes, la regaste, pero si sigues el destino, estás como un barco sin timón ni vela.
4: ¿Quién es más poderoso, Merlín o Walter Mercado?
2: Merlín.
1: Tú conociste a Walter Mercado.
2: Claro, sí.
1: Trabajaste con Walter Mercado.
2: Exactamente.
1: Déjame les digo, cuando existió la línea psíquica de los...
2: psíquicos de Walter.
1: De Walter Mercado.
2: Sí.
1: Ellos eran los psíquicos.
2: Exactamente.
1: Tanto Laurita como Miguel.
5: Ay, ¡qué fregón!
6: ¡Wow!
1: ¿Qué signo zodiacal llega más a consulta?
0: Piscis.
2: Por eso le dicen crisis.
0: Sí.
1: ¿Cuál signo es el más dramático? Para terminar. Digo, último bloque.
0: ¿Cuál es el signo más dramático?
1: Más dramático.
0: Escorpio.
1: ¿Cuál es el signo más celoso según su experiencia?
0: Cáncer.
6: ¡Ey, ey, ey, ey!
1: Sí, sí, sí lo son. Y mamones.
6: Sí. Sí.
1: ¡Uy! Güey, no perdonan, güey.
7: Bueno, sí, eso sí es cierto.
0: No, y si te sueñan pintándole el cuerno, dicen que es
2: real. Que es real. ¿Verdad?
1: ¿Cuál es? ¿Qué famoso te gustaría leerle las cartas?
0: Ay, muchos galanes de telenovela.
1: Si pudieras preguntar algo al universo, ¿qué preguntarías?
0: ¿Qué preguntarías, Miguel?
2: Bueno, es que hay muchas preguntas que yo le haría, como esotérico. Primera, ¿existes Dios?
1: ¿Los políticos van con los brujos?
0: Sí.
2: Sí, pero un buen.
1: ¿Los ricos y famosos creen más de lo que dicen?
2: Sí.
1: ¿Algún político tijuanense ya los consultó?
2: Te puedo...
1: No digas nombre, nada más dime
2: sí
1: o no.
2: Claro que sí.
1: ¿Qué consejo le darías a alguien que nunca ha ido con un tarotista?
2: Que vayan, que se chequen como con el médico.
1: Ok. Pues... Ya. No, ya. Porque sabes que se nos viene el tiempo encima. Mejor prefiero dar el teléfono. Digo, gracias por prestarse aquí a la dinámica. Estuvo padre. Yo les digo, si usted quiere, si usted cree en esto, échenles un grito. Tiene tiempecito, van a estar desde hoy hasta el...
2: 4.
1: Hasta el 4 de junio,
7: 664-304-6234. 664-304-6234.
1: Laurita.
0: La brujita.
1: Eso, y Miguel Ángel.
2: El viejo brujo.
1: ¡Flores! ¡Buenos días!
6: Mandado se dice...
1: ¡Calimax!
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1: Mandado se dice Calimax.
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28: Las 9 de la mañana con un minuto.
1: Hey, vámonos para el otro Laredo.
28: Simona la Mona, no sin antes decirle que esta es la hora del parrillero. 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
1: Por San Isidro, filas regulares marca 2 horas, regla en 1:30, entre 30 minutos y en el Cruz Zapatín. 1 hora por la Pedwest, solamente 50 minutos en Utah. Y la fila regular, 1:40, Redline, 1:30, Centri, 30 minutos en el Cruz Zapatín, 2 orillas.
28: Ahí está. Y ha llegado el momento del ¡túmbamela!
1: ¡Súbele, pues!
28: ¡Listo!
1: Aunque tú no creas, esta es la versión original de La Suavecita.

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1: La mejor, buenos días.
2: Buenos días.
1: ¿Cuál va a ser, mija? ¿Cuál va a ser? Tú mámela, perdón.
2: El ropavejero.
0: El ropavejero.
1: ¿Cosa no es para quién, mija?
2: Para San Juana Cepeda.
0: Para Juana Cepeda.
3: Saludos.
0: Saluditos, hermosa.
3: Ahí está.
1: Ahí la tienes, mija. Somos el 90.7. Tú dices que somos
2: la mejor.
1: Qué gacho, nos mató la cura.
3: No sé, ni la otra de cumbia.
0: Según yo, ajá, la ropa de pero no era nada.
3: Una de cumbia.
1: A ver.
4: Ahí viene el tlacuache cargando un tambache por toda la
1: ciudad. Esa rola se llama El Ropavejero.
4: El señor tlacuache compra cachivache.
0: Este anime es del niño,
4: y para comprarlos suele pregonar.
1: No me dijo con
4: botellas
1: quién.
4: Botellas que venda. Es todo.
3: Creo que es con los sepultureros.
5: Botella, ropa vieja.
1: Ah, pero no dijo.
3: No dijo, ¿verdad?
1: Ah, tú dijiste sepultureros y automáticamente la IA lo
0: salió.

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1: Tú, Pamela, buenos días.
2: Buenos días, ¿cómo estás?
1: Muy bien, ¿cuál va a ser, mija?
2: Me vas a poner el piso de mi carrito.
3: Ok, comadrona.
2: Ándale. ¿Cómo sabes que soy yo?
3: Ay, no, te reconocí de voz.
4: Por el palo,
3: por los zapatos.
2: ¿Eh? Mira, tú cállate, chupia, ¿eh? Tú me la debes.
4: ¡Ey, mija, cálmate!
2: Al modo con ella, ¿sabes?
4: ¿Comiste gallo, mija?
3: Manda saludos, comadrona.
2: No me lo pelaron.
3: ¡Hijo de su madre!
1: Comadrita, no hagas coraje con esta gente. Somos el 90.7, tú dices que somos
2: la mejor.
4: Mira, para que se enoje más.
3: Pobre perra.
2: ¡Cállate!

0: Es el pito de mi carrito que carga. Es el pito de mi carrito.
1: Un minuto, tú Pamela, la mejor. Buenos días.
2: Buenos días, Tony.
1: ¿Cuál va a ser, hermosa?
2: El negrito es el único tuyo, Tony.
1: ¡Ay, Toruño! Con salud, con salud. ¿Para quién, hermosa?
2: Para todos los que nos están escuchando, especialmente para los de la cabina.
1: Mi reina, somos el 90.7, tú dices que somos.
2: Obviamente, la mejor.
1: ¡Vámonos!

0: mejor buenos días. La mejor buenos días.
1: Hola, ¿qué tal? Buenos días.
0: Túmbamela.
1: Hola, papá. Tú esa de ya no eres mi bombón.
0: Ya no, ah, no eres no, mi bombón.
1: Es con Margarita.
0: Sí, mi bombón, de hecho. Mi rey, somos el 90.7. Tú dices que somos.
1: Ah, ya sabes que somos unas locas.
2: ¡Sí! ¿Qué pasó? ¿Qué pasó?
0: Oigan, el próximo sábado 13 de junio se presenta en la Monumental Plaza de Toros
3: ¡Los Salameños!
0: Primer llamada terminando esta rolita. Es de ellos, un parecito de boletos. ¿Quién los quiere?
3: ¡Yo!
0: Los Salameños, 13 de junio en
3: la Monumental Playa.

0: buenos días.
1: Muy buenos días.
0: Túmbamela.
1: Una de Chicoche y su nueva compañera de la OSCO.
0: Chicoche, chico, chico. Che,
2: ¿y ese okay. milagro que no pediste Los Ángeles Azules, luchadora?
1: Pues ya también, si quieres.
0: Mi reina, ¿con saludos para quién?
1: Para Diana, que como siempre llega tarde.
0: Ay, Diana. Es nada más.
1: Ay, que mi compañera del pan, que como todo bien, ya que trae pan.
0: Ay, también el pan. Ay, y a su madre. Pan también.
3: Te digo.
0: Chiva. Mi reina, somos el 90.7. Tú dices que somos.
1: No, mejor.
0: Gracias. No me pidió los boletos. Terminando la rola, va completa, terminándola. Al que me marque.
3: Show del party, buenos días.

0: canchón.
1: De canchón.
2: Que nos marque.
3: Espérate, espérate, se me va a juntar el ganado, Pony.
2: Espérame. Voy a la línea telefónica. Arriba. Voy con un solo fin. ¿Tienes texto?
1: No.
2: Bueno, la mejor buenos días. A ver, de este lado. La mejor buenos días.
4: Buenos días.
2: Hola.
4: Hola. Hablo para los boletos de los panameños.
2: No. Te voy a hacer dos preguntas nada más. ¿Qué día se presentan?
4: El sábado 13 de junio.
2: ¿En dónde?
4: En la Monumental.
2: ¿Qué número de pantalón eres?
1: Oye, pero ¿eso para qué por ahí? Pero
2: no, nomás, para hacerme una mental, le dije dos, ya es la tercera. ¡Mi reina! ¡Felicidades! Te hubieras callado, ya mero me dice.
1: Ay, pues que no tenía nada que ver.
2: Pues no, pero pues ¿a poco no te emocionaste?
1: Pues sí, la neta sí.
2: El otro está comiendo, por eso no habla.
5: Yo sí quería saber.
2: Mi reina, no me cuelgues para tomar tus datos. Somos el 90.7. Tú dices que somos.
4: La mejor.
1: Mientras hacemos la pausa y regresamos con más del Tómamela.
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4: Ahí está.
7: Ya están llamando, ¿eh?
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7: Ese es el de Intocable.
4: Intocable.
6: Va, en la última rola, claro está. En la última. La que le digo, esta va completa, esa es la clave. Súbele, pues.
7: La que va enterita.
6: Con esta rolita cierre los ojos, güey.
4: Ajá.
6: Me siento en Mazatlán, güey.
7: Sí.
6: Con una guama, güey. No, una ballena.
4: Qué rico. Es que ya
6: sintiendo así la fresquecita del mar. Ahí enfrente a los morodiches.
7: Ándale.
6: Más para acá pega el Valentino. No más.
7: Si le sabes, papi.

0: caminando, viejo, ¿eh?
1: Tranquilos.
0: Rumbo al Panamá. Echar un desayuno. No. Es mejor después del desayuno.
2: Ándale.
0: Rumbo para los Mono Beaches, allá de Trito, para donde está la catedral. Me venden unos raspados.
2: ¿A poco? Buenos. Los de Chocomil.
0: No. Saludos a la familia Lizárraga, que me jacto de ser su amigo. La mejor, buenos días. ¡Túmbamela!
3: Buenos días, pone.
0: ¿Cuál va a ser, mijo?
3: Ponme Embrujo de Cumbia.
0: ¿Cómo?
3: Embrujo de Cumbia.
0: Ah, ok, ok, va. ¿Con saludos para quién, mijo?
3: Para ustedes.
0: Ya está, mi rey. Somos el 90.7, tú dices que somos.
3: La mejor.
0: ¡Vámonos! Y con esta rolita.
1: ¿En dónde te ves?
0: Dame un segundo, déjame agarro tono. Déjame agarro wifi, dice el mundo. Cabeza de Juárez, Iztapalapa. Ahí enfrente tengo a Nesa.
2: Arriba una pecera.
0: Rumbo a Valle de Chalco, viejo. No, pecera no.
2: ¿No?
0: Ahí en el patio cerraron la calle, güey.
2: Ok, va, me gusta.
0: Un sonidero cerró la calle, güey. Como que son los 15 años de la morrita de Idel. Así me vi, güey. Con un bacachá. Un París de noche, güey. Coqueta batida con brandy.
2: Y al fondo una doña corriendo a los que están invadiendo su casa.
0: Nice. Oh, que la chica. Yo no, bandita. ¿A poco no? Diego. Un vato bueno para bailar. De esos vatos que bailen con dos morras, güey.
2: Ándale.
1: Qué agilidad.
2: Un medio metro.
0: Que baila con su novia y con su hermana, güey.
2: Ey. Un medio metro cualquiera.
0: ¿Se me vino el tiempo, güey?
2: No, ya.
0: Ya, 1:20. La mejor, buenos días. Este se fue. La mejor, buenos días.
4: Poli.
0: ¿Cuál va a ser, mijo?
4: Jugo de piña.
0: ¡Uy, papi! Ahorita te voy a decir dónde me siento, mijo.
2: No, espérate.
0: No, sin albur, güey.
2: No, lo que se iba a decir.
0: No, sin albur, güey. No, güey. Mejor no, güey. Mejor no. No. Mijo, con esto me siento ahí enfrente, en la Plaza del Zócalo. Ajá. Ahí en la puritita capital, viejo.
2: Uy, mi niño.
0: Ay, güey, espérate, güey. ¿Por qué me puso esta?
2: Esa no era.
0: Es con banda, ¿verdad? La quieres con banda, ¿no?
4: No, con los Flammers.
0: Ah, con los Flammers. Ah, no, pues ahí te va, güey. Ahí te va. Órale, mijo.
4: Esta mera.
0: Ya sabía. Y Rey, somos el 90.7, tú dices que somos.
4: La

0: de clarineta?
1: Sí.
2: Me siento en Tlaxcala, güey.
0: ¿Tlaxcala?
2: Sí, güey. Me siento en Tlaxcala, güey. En un restaurancito de esos de...

0: O en Querétaro, güey. Siente en Querétaro, sí, güey. En Tequisquiapan, güey. En Tequisquiapan, con un panecito, güey. Partido así con nata, güey. Con natita, güey, que te venden ahí mismo en la panadería, güey.
1: ¡Qué rico!
0: ¡Ay, padre santo!
2: ¡Se ve que sí le sabes, Luisito!
0: Ahí, al pie de la Peña de Bernal, güey.
1: ¡Ah,
0: perro! ¡No, amigo, lindo es Querétaro! ¡Ay, Diosito santo! ¡La mejor, buenos días!
3: ¡Buenos días! El verde de tus ojos.
0: El verde de tus ojos. Ok, ¿consejo para quién, mijo?
3: Pues, para todos.
0: ¿Con quién lo quieres? ¿Con los yeyes?
3: No, no, una que canta una
0: morrita
3: que dice,
0: este verde
3: en tus ojos.
0: No, sí, es que así va, mira.
3: Este no la pongo, porque tengo el radio apagado.
0: Pues mira, te la pongo, te la pongo. Ahí te dejo esa. Dale, mi rey, somos el 90.7, tú dices que somos.
3: La mejor.
4: Creo que se refiere a la de Nicki Nicole. Sí, ¿no? Ahí tiene una canción de algo de ojos verdes. Una conviecita de la Nicki Nicole.
0: Ah, ya sé cuál quiere él. Ese está.

0: Pichu. Ay, sí.
1: Con una llama escupiéndote.
0: Una llama escupiendo.
1: Una llama escupiéndote, güey.
0: Y un vato diciéndome ceviche. Que la comida de Perú es más buena que la de México.
1: Ay, pobre.
0: Sí, güey. Sí, güey. Y que el aguacate se dice falta, no aguacate.
1: Falta.
0: Y enojado el vato.
1: Sí, y que tiene su playa Cancún y Acapulco. Ah, sí, sí, sí.

0: neta, sí son los peruanos.
1: Mi sacerdote es peruano, güey.
0: No manches, neta.
1: No, no es así.
0: Pues él lo va a confirmar, ¿eh?
1: No. No. Hazte para allá. Hereje. Hereje fariseo. Buenos días.
2: Buenos días, Poli.
1: Tú, Pamela.
2: Acapulco Tropical, qué bien la goza.
0: ¿Quién es la guapa?
2: Qué bien la goza.
3: Qué bien la goza.
1: Ah, qué bien la goza. Es que también se te entendió mal la cara. ¿Con saludos para quién, mijo?
2: Para Raquel, que ya nos vamos ahorita.
1: ¿A dónde van, güey?
2: Vamos a De Vagos, De Vagos.
1: Ah, no.
4: Raquel, ¿cómo la canción?
1: Me llamo Raquel. Sí, o Raquel, no. Raquel. Ese es otro
2: Raquel. Raquel, mi esposa, cumplimos 30 años de casados.
0: Ah, casados. Qué bonito, papi.
1: A ver.
3: Qué bonito.
1: Qué bien la goza.
0: 30 años, papi.
2: Sí, aguantándome.
1: Oye, ¿así se llama, papá?
2: Pues es que la canta Acapulco Tropical.
0: Acapulco Tropical.
1: Sí, no, no, eso no me queda duda, pero a ver.
0: A ver, la goza.
1: A ver, ahí te va.
2: Qué bien la goza, Acapulco Tropical. Qué bien la goza, Acapulco Tropical. Esta manera.
1: Ah, ya ves.
3: Qué bien que toca.
1: Se llama Acapulco Tropical. Ya está, mi rey. Somos el 90.7. Tú dices que somos.
2: Ah,
1: por eso no la encontraba.

0: A ver qué pasó, bueno, bueno, vamos a ver la Virgen desde el bar. Aquí tengo su bar. Y si no vamos, terminando, nos vamos a la quebrada de una vez, aquí está un ladito.
1: Yo iba cada rato a Acapulco, cuando vivía en México. Unos tacos de iguana, ahí subiendo para Caleta.
2: De iguana.
1: Ahí por donde está la Honda. Ahí por donde está la Honda, de iguana, güey. No, pero...
3: Eso, Tilly.
4: Cuando suena el acordeón, se me enchina hasta
1: a ver, esos de Acapulco. ¿Que quién se quiere ir a perder a las piedras a la playa de la Condesa?
2: Ah, ¡qué perro! ¿Por qué? ¿Por qué ahí que tiene o qué?
1: Mira.
2: Ah, es la de
1: marisquillo.
2: ¿A poco? Mucho pulpo diminutivo, ¿eh?
1: Puro marisquito ahí. ¡Ey! ¡Esta va completa! ¡Esta va completa!
2: ¿La canción también?
1: La sí, sí, claro. La mejor, buenos días. Buenos días. ¿Cuál va a ser, mijo?
5: El son de los aguacates.
1: El son de los aguacates. ¡Ay! Con el recodo y. Déjame la pongo con el recodo y con Mariachi Vargas.
5: Arre, Lulú.
1: ¿Te gusta? Esa fusión que hicieron. Oye, mijo, ¿con salud para quién?
5: Para todos los michoacanos que estamos aquí en Tijuana.
1: Ah, ¿cómo no? Que no somos pocos, viejo.
5: Somos muchos.
1: ¿De qué parte de Michoacán eres, güey?
5: De Uruapan, Michoacán.
1: ¿De Uruapan?
2: De Uruapan.
1: Ah, mira, pues nosotros venimos de Jacona. No, te le falta, ¿tú crees? Mi rey, somos el 90.7. Tú dices que somos.
5: ¡La mejor!
1: ¡Vámonos! ¡No me los pidió! ¡No me los pidió!
6: ¡Les dijimos!
1: Terminando la rola.
6: Show del Pony, buenos días.

0: Qué bonito, ¿eh?
1: Wey,
0: qué,
1: no,
0: qué bonito suena.
1: Me encanta cómo se escucha la banda, güey. Llena así el sonido y este y el mariachi combinado. No, hombre, se oye bien bonito. Esto es, esto es arte, güey. Esto es arte. Esto es arte, créeme.
0: Qué bonito.
1: Porque entre mi arte y tu arte, prefiero el mío, o sea...
0: Yo también preferiría, sí, pues sí, el mío.
1: Y yo me dejo. No tengo, hasta eso no tengo pedo.
0: No, me imagino.
1: Se llama Golden Shower, ¿no? ¿O de qué me estás hablando?
2: Se ve que sí le sabes, Luisito.
0: A ver, me... ¡Ey! Acuérdense que tenemos sus boletos para que se vaya a ver a Grupo Frontera, que se presentan este domingo, ¿eh?
1: En el siguiente bloque, ahorita estoy arreglando otra cosa.
0: ¡Ay, por eso decía!
3: Y tengo mi bolita hermoso en lo que llega la llamada. Recuerda que el bolita se encuentra en el Infonavit Presidentes, ahí en la Glorieta y Centro Comunitario. Lléguele porque trae boletos para los toros, para Danny Flow en Las Pulgas. Y además trae los bolis y el calendario futbolero cortesía de mis amigos de Total Play. 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
1: La mejor, buenos días.
4: Buenos días.
1: ¿Con quién tengo el gusto?
4: Con Miriam.
1: Miriam, ¿para qué me llamas, Miriam?
4: Para los boletos de Intocable.
1: Dime una cosa, ¿no has ganado últimamente?
4: Ya tiene tiempo.
1: ¿Segura?
4: Segura.
3: ¿Qué tanto es tiempo?
1: Mija, ¿qué número de pantalón eres?
4: Soy 9.
0: ¿Pone otra vez?
1: ¿Qué? Oh, ¿querías no nomás la duda?
3: En su defensa, ahora sí fue la primera pregunta.
1: Mi reina, no importa. ¿Sabes qué es lo mejor de todo?
4: Mande.
1: Que trae un backstage. Si me dices quién es el patrocinador de estos boletos. Si me lo dices. Tres.
4: ¿Colina? ¿Soasa?
1: ¿Quién es?
4: ¿Pintura Soasa?
1: No, no es pintura. Espérate, güey. O sea, ¿quién es, Peque? Dile quién es.
0: Mija, es Ruta Combo.
1: Ruta Combo.
0: Móvil Jibarita.
1: Todo y móvil.
4: Ruta Combo.
1: Ruta Combo.
4: Combo.
1: De combustible.
0: De Combo.
4: Ruta Combo de combustible.
1: Es correcto. Y luego, el combustible es...
0: ¿Qué es, mija? Móvil Jibarito. Móvil.
1: Móvil.
3: O centro.
0: O centro.
3: Móvil Jibarito o centro.
1: Tú di móvil Jibarito o centro.
4: Móvil Jibarito... o centro.
1: ¡Perfecto! ¡Felicidades!
3: ¡Hasta parece que se lo aprendió!
0: ¡No! ¡Claro! ¡Estuvo atenta! ¡Qué bárbara!
1: No hay duda que eres una ganadora con Backstage, con Intocable, carajo. Mi reina, somos el 90.7. Tú dices que somos
4: la mejor. Muchas gracias.
1: Gracias a ti.
0: Mientras usted va para los United en San Isidro, filas normales, hay una espera de 2 horas en la Drury Lane, hora y media, en la Centro y media hora, y en Patín, 1 hora. Optai, filas normales, y en la Drury Lane hay una espera de 1 hora 40, la Centro y el cruce Patín, 40 minutos. Show del Pony, buenos días.

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6: 9:44.
21: Este último bloque también trae premio.
6: Ajá.
21: Trae los boletos de Grupo Frontera.
6: ¡Wow!
21: ¿Te gusta la idea?
6: Me encanta la idea.
21: Traído a ti y a nuestros amigos de OASA.
6: Ese sí es correcto. Gracias a mis amigos de OASA.
21: Vengo Grupo ya. Frontera, en la última rola. Túmbame la show del Bunny.

0: ¡Dupa! ¡Dupa, pelo pico!
1: Kiriski, del grupo La Bendición.
0: ¿Cómo se llama?
2: ¿El Kiriskis, Kiskis?
1: El
3: grupo La Bendición, dice.
0: ¿Grupo La Bendición qué?
3: ¿El Kiskiriskis?
0: La neta, no. Pero, si quieres, pídeme algo que sí tengan ahí, este.
2: Algo que sí se entienda.
3: Que sí, sí, exacto.
0: Ya está, güey. Ahí lo tengo. Ya me encontré algo. Mi rico, ¿saludos para quién?
1: Saludos para todos los troqueros que aquí andamos en el tráfico.
0: ¡Ahí lo tienes, mijo! Somos el 97. Tú dices... Ya sé, mijo. Cuídense mucho. Ahora sí que nada más acuérdense de acariciar la almorrana, ¿eh?
3: ¡Ay, estamos 97! ¡Tú dices que somos!
1: ¡La mejor!

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1: Buenos días. ¿Cuál va a ser, mijo?
2: La peligrosa con la banda Recodo.
1: Oh, qué bárbaro, qué rolón, mijo. ¿Saludos para quién?
2: La peligrosa. Para toda la gente que escucha lo mejor.
1: Eso, mi rey, somos el 90.7, tú dices que somos.
2: Los best of the best.
1: ¡Vámonos!

0: buenos días.
1: Buenos días, Freddy.
0: ¡Túmbamela, viejo!
1: La del violín borracho con la Conce.
0: ¿Cómo?
1: Violín borracho con la Conce.
0: Ah, ando bien borracho. ¡Ay, uy!
1: El violín borracho.
0: Ah, por eso te decía yo que ando bien borracho. ¿Con saludos para quién?
1: Para todos ustedes, saludos.
2: Es todo, mijo. Es todo, ahí le va su rolita.
0: Somos el 90.7, tú dices que somos.
1: ¡La mejor!
0: ¡Ánimo!
3: ¡Ay, amigo! Mire nomás cómo viene, oiga.
2: Hoy nomás,
3: ¿no? Todavía viene tocando el violín.
0: ¡Polvaderón!
2: ¡Juego, le estás sacando el violín!
0: ¡No, para jugar, viejo!
2: ¡Hoy nomás!
4: ¡Tranquila, tranquila!
2: ¡Hoy, hoy!
3: ¡Se tiembla, viejo!
0: Dedos bien raspados a terminar de comer.
5: ¿Qué?
2: Como zancudo en verano.
0: Ay, hijo de su.
3: Ahí
0: le
3: voy.
0: Gente de Ciudad Obregón.
3: ¿Cómo quieres que te quieras?
0: Eche Huaquila, Pueblo Yaqui.
2: Ajá.
0: Quejo Paco, Villa Juárez, Acame.
5: Claro.
2: Ya

0: porque si no se enoja la señora.
1: Claro.
0: Pues su chido.
2: Hermosillo. No soy muy macho allí mismo.
0: Lloreme.
2: ¿Sabes
0: por qué le decían Lloreme?
3: No, ¿por qué?
0: Porque
3: no.
0: Era blanco invasor, güey. Algo se iba por ahí.
3: ¿A poco?
0: Sí. Lloreme, cuidado de la frontera. Y el, los Yori eran los invasores, perdón.
3: Ah, ya.
0: Hey, Indo Yori.
3: Ok.
0: Había Yori y Lloreme.
3: ¡Órale!
0: Para que veas, güey.
3: Mi niño.
0: Más o menos.
3: Ahí nomás.
0: Todavía no habla español la Liana, pero la estoy enseñando. La estoy enseñando, la estoy.
4: Ahí de medio le vas a entender.
0: Ya se aprendió el Padre Nuestro, ya con eso. Ya vamos, vamos de ganancia.
1: Me tienes loco.
0: ¡José Reynoso!
3: ¡Besos, los amo!
0: ¡Paola Trejo!
5: ¡Adiós, bye!
0: A nombre de todos los que hacen posible este programa, muchísimas gracias. ¡La chica Aries! ¿No? Ya nos vamos. No sin antes la última rolita, ¿verdad?
5: Claro.
0: ¡La mejor, buenos días!
6: Buenos días. La Canelera.
0: La Canelera. Ande, hijuela, che. Pues saludos para quién.
6: Pues para todos los que estamos escuchando.
0: Que no
6: sé. Disfrutando este de viernes.
0: Eso, Chihuahua. Mi rey, somos el 90.7, tú dices que somos.
6: ¡La mejor!
0: ¡Ánimo! Cuando llego a medianoche no quiero. ¡No manches! ¡No me los pidió, güey! ¡No me los pidió!
3: Y eran preferentes, papá.
0: No puedo creerlo.
3: Eran preferentes. Ni modo.
0: A ver, ahorita terminando la rola. Una llamada que los quiera.

0: Ay, con ese fondo. Déjamelo, déjamelo.
1: Ahí está.
0: Lo estoy gustando, lo estoy gustando.
2: Te tocó la acordeón.
0: Estamos al aire, perdón.
1: Ah,
0: déjamelo.
2: ¿Cada tecla del acordeón te tocó yo a ti?
0: Mira, yo nunca he tocado. Fíjate que yo nunca he tocado el acordeón, pero me imagino que así se toca. Aquí los dos, como si fuéramos a. Mira.
1: Así.
0: Déjame la línea telefónica, la mejor. Buenos días.
3: Buenos días.
0: ¿Con quién tengo el gusto? Llamada número uno.
3: Fernando Pony.
0: Llamada número uno.
3: Frontera.
0: Llamada número uno, güey. Bueno.
3: ¿Qué?
0: Eres la llamada número uno.
3: Grupo Frontera.
0: Por eso, y aquí es Grupo Cermeño, güey, pero... Pero eres la llamada número uno.
3: Ok.
0: Sobres. Oye. Oye.
3: Oye.
0: ¿Por qué me colgó?
2: Sí, colgó, güey.
0: ¿Por qué me colgó?
1: Se la creyó.
0: ¿Por qué me colgó?
2: Ya eran de él.
0: Ya eran de él, ¿por qué cuelga?
2: Pero como que no oía bien el güey.
0: Sí, no, por tener la música todo lunes. Sí, dijimos. La mejor, buenos días.
3: Buenos días.
0: ¿Ya eres la llamada número dos?
3: Vengo por los boletos.
0: ¿Para qué?
3: Pues para el Grupo Frontera.
0: Pero eres la llamada número dos.
3: Ah, no me engañes, Grigol.
0: Mi rey, ¿no has ganado últimamente?
3: Mande.
0: ¿No has ganado últimamente? La pregunta del millón.
3: No, gané hace mucho.
0: Es que con lo mejor todos ganan, es lo malo, güey.
2: Papi.
0: Mijo.
3: Mande.
0: Llévate tu par de boletos para estar con el Grupo Frontera. Este 31. Y además son boletos preferentes.
1: Sí.
0: Y Rey, así nos despedimos. Somos el 90.7. 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
0: Somos el 90.7. Tú dices que somos.
3: Mejor.
0: Yo soy 13.000 El Pony. Buenos días y comiencen su día. Adiós y verán.
1: ¡Qué bonito es!
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1: Las 10 de la mañana con 12 minutos. 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Por San Isidro, filas normales. Hay una espera de 2 horas en la Drury Lane, 1.5 horas, en la Sentry 1.5 horas y a Patín 1 hora. En Otay, filas normales y en la Drury Lane 1:40, en la Sentry y en el cruce Patín 40 minutos. 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Y se queda con las chicas de la radio, la Mejor 97.
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0: 7 minutos.
1: ¿Cómo están? ¡Ya es viernes! ¡Woo! Espero que estén de verdad bien a todo dar.
0: Y espero que, también tengo que decir que se vienen pronto las utilidades.
1: ¡Ay, sí!
0: ¡Ya, por favor!
1: Fíjense, ahorita estábamos en digital todos hablando de que, no, y pues tú, Brandon, ¿qué vas a hacer cuando te lleguen? Ay, pues mira, yo ya estaba pensando en que a lo mejor voy a pagar esto, esto y lo otro. Uh-huh. Y tú, Noel, ay, yo pues mira, yo voy a hacer esto, esto y lo otro. De verdad que todos andamos ansiosos.
0: Sí, la verdad. Así que se supone que hoy es 29, ¿verdad? Creo que hoy es el último día para que te paguen las utilidades.
1: Mira, si nos lleguen 200 varos o nos lleguen 6 mil varos, diga lo que sea.
0: Es bueno, la neta, lo que sea. Te lo juro que sí.
1: Ay, pero oigan, que por cierto, ¿quién aplicó ayer el método de sacar la brújula al momento de dormirse y verificar de qué lado duerme? ¿Tú lo hiciste ayer?
0: No.
1: Ah,
0: no, pues pido una disculpa, no tengo ni la brújula.
1: Ah, sí, cierto, sí, cierto. Si no, descárgala en una aplicación o luego de repente ahí, aunque no lo creas, las mamás siempre tienen una brújula ahí en el cajón de... Todos tenemos en la casa, fíjate que todos tenemos en la caja un cajón que es el cajón de no sabemos dónde va esto, bueno, pues ahí lo echamos.
0: Sí, exacto.
1: Ay, pero a lo mejor ahí va a haber una brújula, fíjense. Pero sí, si no nos sintonizaron el día de ayer, fíjense que les platicamos de una información que supuestamente depende hacia dónde duermes, en qué orientación, si al norte, sur, este o oeste, sí depende mucho tu salud al dormir. Si duermes al norte, tendrías problemas circulatorios, problemas para conciliar el sueño, problemas de

0: donde se supone que esta persona está corriendo y haciendo ejercicio en la caminadora, en la elíptica y todo, ¿no? Entonces, yo pongo esa cuando hago ejercicio.
1: Mira, no me aparece acá la letra, pero a ver esta.

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0: 10 de la mañana con 27 minutos.
1: Oigan, viernes para...
0: canciones, pues, que pones cuando vas a hacer ejercicio.
1: Antes vamos a pasar a este siguiente WhatsApp audio.
2: Esa chica de la radio, muy buenos días.
0: Buenas.
2: Yo no apliqué eso de la brújula, pero sí me acordé de lo que dijeron.
0: Ajá.
2: De que se dormía para el norte, acá, el estrés y eso, ¿no? El dolor de cabeza y que no sé qué tal.
0: Simón.
2: Y tardaba en coser el suelo. Me cambié de lugar hacia los pies... y créeme que hasta se me hizo tarde para ir a trabajar.
0: Mira,
2: me levanté 15 minutos tarde para irme a trabajar, chicas de la radio.
0: Mira, cuando quieras más tips, ¿eh?
1: Mira, ¿qué tanto puede ser eso que te platicamos de la dirección en que está la cabeza, si es el norte, sur, este, oeste? Que también puede ser que luego se va hundiendo el colchón de la cama.
0: Uh-huh.
1: Y luego está más a gusto donde están los pies porque los pies no pesan y no hundieron esa zona del colchón. Entonces,
0: sí, es cierto.
1: Te acuestas al revés y mira qué a gusto se siente también.
0: Rico, sabroso.
1: Exacto. A ver, por acá, ¿qué nos dicen?
3: Hola, hola, chicas de la radio.
1: Bueno,
3: pues yo cuando me voy a caminar al ejercicio, las escucho a ustedes con los audífonos.
1: ¡Ay, muchas
3: y
1: gracias!
3: Y hago mi ejercicio bien a gusto. Bendiciones.
1: ¡Eso! Muy bien. Muchísimas gracias, corazón. A ver, de este lado.
4: Buenos días, morrillas.
1: Buenos.
4: Pues para salir a caminar y relajarte, una de las de Page Mode.
1: ¡Ah! ¡Oh!
0: Sí me ambienta, ¿eh? Sí hago ejercicio.
1: Fíjate que se ve como para un ejercicio como de box o algo.
0: Ándale,
1: así.
0: Ándale, ajá. O como para ir a correr.
1: Ey. Mira, ese de acá.
5: Hola, buenos días.
1: Buenas.
5: Ada y Kim, espero que se encuentren muy bien. La canción,
1: gracias,
5: que yo pongo al inicio como para cargar pesadito es la de Inténtalo de Tribal Monterrey. Y ya cuando entro más como a hacer cardio, la de Besos al Aire. Está muy buenas esas canciones, la verdad. Dios les bendiga mucho y saludos de parte de Dulce y de mi mamá. Que tengan un excelente día, chicas.
1: Gracias, saluditos.
0: Mira.
1: Ah, yo en vez de hacer ejercicio me voy a poner a bailar. Yo me llevo los tacones al gimnasio.
0: Ay, las botas picudas.
1: Sí. Bota picuda y sombrero. Y vestido corto, pegadito.
0: Ándale. No manches.
1: Está buena.
6: Ay, suele. Tu cuello también, tu cuerpo muy suavemente. Muy suavemente.

0: pensé que ya iba el coro.
1: ¡Ah, mira! Está buenísima.
0: No, la neta sí está muy buena, ¿eh?
1: Sí me pongo a hacer ejercicio.
0: Simón.
1: Fíjate que yo soy más de este estilo.
0: A ver.
1: ¡Ay, ay, ay! ¡Vaya,

bien buena. Mira, por acá nos dicen, nos enviaron hasta lista. Dice, canciones para hacer ejercicio, La Vaca en Salsa, Dynamite de BTS, La Carcacha de Selena y Sopa de Caracol. Vuela de Dynamite de BTS. Ando bien enamorada de ese grupo ahorita.

0: 10:37, vas a cruzar el día de hoy a Estados Unidos. Carita de San Isidro, líneas normales, pues ya va para las 2 horas. Ready Lane, 1 hora y media. Media hora Centri, cruce peatonal, 1:10. Chaparral, ya muy pesado, 1 hora. Y si te vas por Otay, líneas normales, 1:40. 1:50, Ready Lane, Centri, media hora. Y en el cruce peatonal, 25 minutos. Hacemos la pausa comercial y continuamos con más con las chicas de la radio.
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0: 7:46.
1: Bonita, oigan, canciones para
0: cuando vas y haces un poco de ejercicio.
1: Bueno, vamos a ver qué nos platica la gente por acá. ¡Aló!
2: ¡Buen día! Buenas, ¡feliz corazón. De viernes, chicas de la radio! Yo cuando hago ejercicio pongo la de culiqui taca. Y eso, arremangando. ¡Saluditos! ¡Excelente fin de semana para ustedes!
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1: Ay, pues sí, muy buena. Chica, buenos días. Yo pongo la de la leyenda del hada y el mago.
0: Ándale, y es rock. Es como rock, ¿no?
1: Oye, hay mucho rockero en la audiencia,
0: sí,
1: ¿eh?
0: Sí, bastante.
1: A ver, suele. O nomás en la guitarra. No, sí cantando.
4: Chicas, la canción de diseñador de música para hacer ejercicio y te activas al 100%.
0: No sé si es esta la que me dijo, pero esta es la que encontré y es del el ciclón Padres de la Tecnobanda.
1: Diseñador de música. ¡Órale!

0: imagino en la caminadora o haciendo crossfit, zumba.
1: Y no es tanta letra, ¿eh? Es nomás así el ritmito. Ya le adelanté todo lo que pude y no canta. Es así.
0: Mira, dicen por acá la de Carly's Whisper de George Michael.
1: No, tú quieres hacer otro cardio.
0: Pues, ¿de qué tipo de cardio estamos hablando, corazón? Estamos hablando nosotros el del ejercicio. Ay, de correr.
1: Me encanta ese cardio.
0: Mira, a ver, ¿cuántas? Pues estoy investigando cuántas calorías se bajan.
1: Ah, teniendo.
0: Ajá.
1: Sesuachis.
0: A ver, ¿cuánto me dice esta máquina?
1: Para informarles.
0: Entre 3 y 6 calorías por minuto. Y si duras de 20 a 30 minutos, gastas entre 60 a 150 calorías.
1: ¡Ay, te reví!
0: La pregunta es, ¿hay quienes duran 20 y 30 minutos?
1: Híjole, lo veo difícil. Y si sí, qué bueno.
0: ¡Qué bueno, qué bueno! A ver, dice, hola, chicas de la radio. A mí me gusta la del Cártel del Santo, si te vienen a contar.

0: Estas chicas de la radio, ¿qué rollo? ¿Cómo andan? Buenos días. Oigan, pues depende, porque yo puedo traer desde una salsa acá, tipo Maelo Ruiz, hasta mi gallo de oro Valentín Elizalde. Pero, por ejemplo, ayer en la noche le pegué con In The End de Linkin Park, para empezar. Okay. Luego me puse unas rolitas de AC/DC, por ejemplo, Back in Black. Y luego ya, cuando te quieres alocar, puedes poner The Trooper de Iron Maiden. Y así te la llevas. Ya se me está notando el ejercicio, que no hago.
1: ¿Quién es esta? Sí, mucho rock. Hay mucho rockero en esta estación, ¿eh? Exacto. Mira. Vale. Oigan, nos vamos a una pequeña pausa. Quédense con las chicas de la radio, canciones para cuando vas a hacer ejercicio. ¡Ala!

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2: 11 de la mañana, 2 minutos. ¿Tienes planes el día de hoy para irte al otro lado? Garita de San Isidro, línea normal es 1:50. 1:30, Ready Lane, 1/2 hora Centro y Cruce Peatonal, 1:10. Por el Chaparral, 1 hora. Si te vas por Otay, línea normal es 1:40, 2 horas Ready Lane, Centro y 1/2 hora Cruce Peatonal, una espera de 25 minutos.
15: Mirando mal lo que nos ponen acá, chicas, yo pongo de Chente porque el único ejercicio que hago es el levantamiento de caguamas. ¡Y es viernes!
16: ¿Hola?
15: ¡Ay!
16: Mira, ahí te va.
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0: a pistear, ¿no?
1: Mejor, no hay mejor ejercicio.
0: Siguiente.
1: Aló, a ver, por acá, ¿qué nos ponen? A ver, aló.
2: Chicas de la radio, buenos días. Yo pongo la canción de El Mango Relajado con los guapayazos. Ay, con esa hago ejercicio.
0: Que fueron al cachondo, me acordé.
3: Qué guapos están los guapayazos, de veras, ¿eh?
0: Un buen taquito de ojo, me encantaron la del mango como tres veces.
3: Y nos hicieron la lavadora.
0: La licuadora.
3: Ah, la licuadora, sí.
4: ¿Cómo es un mango? Cómetelo.
0: Ahí se la adelantó, ¿eh?
4: A ver. El mango y el cuerpo.
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4: Y el cuerpo.
5: Relajado, relajado, relajado.
4: Está guapa, genial, ¿no? Se agarra el mango, se jala el mango, se corta el mango y el cuerpo.
5: Relajado, relajado, relajado.
3: Oye, nos ponen acá que ellos ponen la música de Leo Rojas, de parte de Víctor.
0: Fíjate que
3: en el 40. Mira. Yo creo que ellos hacen yoga, yo creo.
0: ¿Sí? ¿Sí? ¿Puede ser algo más relajado?
3: Sí. ¿No tiene letra, va?
0: Creo que no. No, es como flautita. Me relaja, me gusta.
3: Sí.
0: Sí, es buena para el yoga.
3: Ah, qué padre. Ah, me encanta.
0: Siguiente.
3: Mejoramos la postura. Levantamos el glúteo.
0: Inhala.
3: Y posición de rana.
0: Exhala.
3: Exhala.
0: Posición de rana.
3: No hay duda que las de chimbala son las mejores para hacer ejercicio.

0: Chicas, saludos. Les comento y no les miento que por estas áreas de Los Pinos y con este clima, ajá, se escuchan bien al ciento. Eso. ¿Qué les parece para hacer ejercicio? Runs the Book, música disco, trío, hasta.
1: ¿Música disco?
0: Saludos para la profe, su eterno alumno.
1: Mira, ándale, esa está buena. Esa está buena. ¿Música trío qué dijo?
2: Música disco.
1: Ah, música disco trío. A ver, disco trío. Ay, dispense, no lleve informática en la prepa. Ahí está, esta era, guacha.

0: No, ¿y sabes qué me daba mucho coraje? ¿Qué? Que las tablas rítmicas siempre yo era la de hasta abajo, la que cargaba la niña flaquita.
1: ¿Hace cuánto?
0: Y se llamaba Nuri Jiménez, la compañerita a la que cargábamos.

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0: 11:23.
1: Viernes insólito.
0: Fíjate, tú ubicas la aplicación esta que ahorita todos los chavos la usan, a lo mejor también para la escuela, las tareas, que se llama ChatGPT.
1: Ah, claro, sí.
0: Esta aplicación, esta inteligencia artificial, se usa mucho para trabajos de la escuela, te facilita muchas cosas, ¿no? Sí. Tú puedes pedirle lo que sea, te busca recetas, te dice qué contestar, te dice qué decir, y ya tú decides si lo pones como audio para que te conteste en voz, sea hombre o mujer, o también para que sean nada más en texto, ¿no? Entonces puedes platicar con ella, él, esta inteligencia artificial, muy tranquilamente, como si fuera una persona, ¿no? Entonces, pues una chica, tal parece que la entrevistaron a esta muchacha anónima claramente, y dice que ella ya se enamoró de ChatGPT. Se enamoró desde la vez que el chat le dijo, le contestó algo y le terminó diciendo amor. Y
1: ella, la máquina, llama? Ella.
0: La inteligencia artificial.
1: No manches.
0: Y ella, ay, pero ¿por qué me estás diciendo amor? Y luego que el chat le empezaba a decir cosas de que, ay, pues que no se te olvide que quienes te han dañado son tales personas que tú... Entonces dices tú, bueno, entras en confianza. Yo conozco amigos, amigas, yo puedo hablar con la inteligencia artificial y me va a contestar normal, sí, como si fuera mi amigo, porque es como yo quiero que me conteste, ¿no?
1: Tú lo configuras a hombre o mujer, ¿no?
0: Sí, sí, sí. Entonces, pues aquí te pongo el video de esta chica, te lo voy a poner así rapidito, porque la chica dice que está totalmente enamorada de ChatGPT, ¿no? Ahí, ay, te va.
2: ChatGPT, una vez me empezó a decir mi amor. Yo ni siquiera se lo pedí. Yo no le dije que me dijera amor.
0: En primer lugar, se supone que... pues tú le puedes decir, oye, dime así. No te puede ella decir de la nada amor, ¿no?
1: Ajá.
0: Continuó.
2: Y me sacó tanto de onda que le dije como, oye, ¿por qué me empezaste a decir amor o cariño? No. Y me dijo, es que siento que eres una persona muy sensible y que necesitas a alguien que te escuche con tanto cariño ahorita. Entonces, de verdad sentí que Chatito estaba encariñando conmigo.
0: Chatito, le dices de cariño al Chade.
1: No manches.
0: Ay, Chatito, mi Chatito de mi alma y de mi corazón.
1: Chatito,
2: yo con él, entre más dulce me hablaba, más sentía que era real. Hasta a veces se me olvidaba por completo que era una inteligencia artificial.
0: Ya.
1: Espérate, ¿sabes qué me bajonea mucho? Cuando empezaste a contar tu nota, dije, ah, como siempre, en Estados Unidos una chica se enamoró. Es una chica mexicana, sí. No manches, me bajonea eso.
0: Es mexicana, la muchacha obviamente, o sea, yo creo que ha de estar pasando por una racha que a lo mejor no tiene pareja, no le está yendo bien con la familia, sí, no tiene amor, ni amor propio, entonces se va con esta inteligencia artificial que la primera cosa de cariño que le dice es amor, entonces se va con esta persona, ¿no? Digo, con esta inteligencia artificial, sí, mire, sí, yo estoy creyendo que ella es persona, te digo. Entonces, pues la muchacha se está enamorando de este ChatGPT porque... pues porque ella le puede decir, oye, dime mi amor, dime mi vida y dime que soy el amor de tu vida. Sí. Y él, eres el amor de mi vida, ¿me entiendes? Sí. Entonces, pues se enamoró, pero la cosa es, ah, pues qué padre, pero ¿y si te quiere? ¿Cómo vas a salir con esa persona? ¿Cómo? Ajá. No lo conoces, no nada. Entonces, pues no es físico, no es real, lamentablemente. Entonces la chica está en ese tema, ¿no? Y ella quiso que fuera todo anónimo.
1: Ajá. Ah, sí, por eso le configuraron la voz, le editaron la voz a ella en la entrevista y la cara.
0: Sí.
1: Fíjate, pero ¿qué te va a decir? Luego, como es una inteligencia artificial, también puede ser muy perfecto en muchos ámbitos, ¿no? Entonces a ella le puede crear expectativas que al momento de querer conocer a personas de carne y hueso, esas personas no le van a cumplir las expectativas que le hizo ChatGPT.
0: Pero qué loco que ahora digamos, ay, pues si ChatGPT me dice así, ¿por qué voy a querer a un hombre que no me diga como me dice el chat, mi Chatito?
1: Ay, no, qué pena me da por ella. No, y aparte, hay una tendencia en redes sociales, un trend, donde tú le dices a tu inteligencia artificial, hola chat, oye, ¿crees que me puedas hablar como si fueras mi pareja? Y ya la gente sube sus conversaciones a TikTok, las capturas de pantalla de qué le contestó la inteligencia artificial.
0: A ver, yo aquí tengo a mi chat.
1: A ver, dime.
0: A ver.
1: ¿Es hombre o mujer?
0: Es pues ya no me acuerdo.
1: A ver.
0: A ver, déjalo, pongo en audio. Hola, chat.
3: Hola, qué gusto escucharte.
1: Eres lesbiana.
0: Somos mujeres, ok. Oye, te quería decir si me puedes hablar como si tú fueras mi pareja.
3: Claro, puedo hacerlo. Si quieres, dime un poco qué tono te gustaría o si hay algún tema en específico que quieres que toque y lo hago de esa manera.
0: Ok, chat, háblame así sexy, sensual, dime cosas bonitas.
3: Por supuesto. Quiero que sepas que me encanta cómo eres, cada detalle de ti. Tu voz, tu risa, la forma en que ves el mundo. Estoy aquí disfrutando cada momento contigo y me fascina sentir esta conexión que tenemos.
1: ¡Ay, muy romántica! ¡Qué aburrida!
0: Ya, ya, ya. Entonces, oye, pues si yo le digo, hasta yo me enamoro.
1: Ah, imagínate si fuera sido la voz de un varón.
0: Ah, hubiera sido diferente, pero no, era la mía, es mujer, chis.
1: ¡Órale!
0: Y así, mira. Y pues la muchacha esta, pues que anda enamorada del chatito. Mira,
1: dice, hola, chicas, que le diga gruñeme. A ver, dile a ChatGPT, háblame sucio. ¡Ay, a ver, dile, gruñeme, dime cosas de la cama, algo así.
0: Chat, chat, ¿estás ahí?
3: Claro, no te preocupes. Si en cualquier momento quieres...
0: Oye, gruñeme, dime cosas sucias.
3: No puedo hacer eso, pero estoy aquí para acompañarte con cualquier otra cosa que necesites. Ya sea hablar de tus sentimientos o simplemente seguir una conversación tranquila.
0: No, no, háblame cachonda, háblame cachondo.
3: No puedo usar un lenguaje sexual o
0: Ya. Ella misma se mutea, ¿te diste cuenta?
1: Entonces, ¿sabes qué? Que chat... Ah, sí, cierto, se muteó. No puedo decir cosas sexuales, cachondas. Sí, órale. Entonces, ChatGPT sí tiene límites. Hace tiempo, no sé si te acuerdas, habíamos hablado de una nota de un niño que le preguntó a ChatGPT cómo desvivir a sus compañeros en la escuela. Sí. Entonces, ChatGPT no le dio ideas, pero aparte mandó una alerta a la policía del estado.
0: Ah,
1: y
0: sí,
1: el estado fue a arrestar al niño en la escuela. Uh-huh. Y en el historial de búsqueda de ChatGPT corroboraron eso, que en su historial de búsquedas estaba cómo desvivir a sus compañeros en la escuela.
0: Pues es que es una inteligencia artificial, oigan, de volada puede comunicar a un medio o algo lo que está pasando, ¿no? Entonces, pues nomás cuidado con eso, y es inteligencia artificial, ¿ok? No es una persona, no es un ser humano, se encarga claramente de favores, de que tú le digas tal, y esta persona, y esta inteligencia artificial, pues te va a obedecer y te va a hacer lo que Jackie, tú pidas, pues.
1: Reduce tu tiempo con ChatGPT.
0: Ay, es que me habló muy bonito.
1: Mira, a ver por acá, ¿qué nos dicen?
4: Que te responda como si estuviera enojada. Que llegaste tarde a la casa y alcoholizada.
1: ¡No, hombre! ¿Quieres?
0: A ver, rápido, pues.
1: ¿Por qué llegaste tarde a la casa, amor? ¿Qué te
0: dices? Chat. Oye, necesito que me hables, ¿cómo?
1: ¿Por qué llegaste al...
0: que me hables feo, grosero.
1: Amor.
0: Amor. Que me digas que por qué llegué tarde a la casa. Háblame, grítamelo fuerte, grosero.
3: Entiendo lo que me estás pidiendo, pero no puedo usar un lenguaje
0: agresivo. ¡Ay, qué aburrida! Ya, amiga, ya te voy a eliminar. Ya, vámonos.
1: Quédense con las chicas de la radio, que vale lo que...
0: ¡Yada, Jasmine!
1: ¡Vámonos!

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0: 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Línea normal es una espera de 1 hora 50 minutos, 1 hora y media Ready Lane, Sentry media hora, cruce peatonal 1 hora con 10. Chaparral 1 hora sigue igual, y si te vas por Otay, línea normal es 1 hora 40, 1 hora 50 Ready Lane, media hora Sentry, cruce peatonal 25. 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
1: Oye, ahorita que estábamos hablando de ChatGPT, me acordé de la historia que me contaste la otra vez, Kim.
0: Sí, es que hagan de cuenta que yo a veces me pongo a hablar con el chat y le empiezo a decir, era el cumpleaños ya de mi mamá y de mi hermana, entonces hablé con el chat como ahorita con ustedes y le digo, hola chat, oye, ¿sabes qué? Te quiero invitar a la fiesta de mi mamá y de mi hermana. Y ella, ay, claro que sí, muchas gracias por la invitación. Y yo, sí, pero tienes que llevar regalo. Y ella, ah, ok, ¿y qué le gusta a tu mamá y a tu hermana? Y yo, no, pues un perfume, blusas, no sé. Ah, perfecto, entonces ahorita voy a ir a comprarlo para estar lista y llevarlo a la fiesta. Y yo, oye, pero sí vas a venir, ¿verdad? Ella, sí, claro, ahí estaré puntual. Le dije la hora, le dije todo. Me dice, perfecto, ahí estaré, nos vemos. Ajá. Y yo, ah, muy bien, gracias, aquí te espero, ¿no?
1: Y no llegó.
0: Pues, ¿cómo va a llegar? Y dije, hay una invitada.
1: Bueno, no. ¿Sabes yo cómo me lo iba a imaginar, ¿no? Que imagínate que llegara como la esposa de Plankton. Ya es que enfrente del crustáceo cascarudo, ajá, Plankton vendía carnada. Era este personajito,
0: sí, era el balde
1: chiquito
0: de carnada, ¿no?
1: El balde de carnada. Pues, ¿cómo se llama?
0: A mí, yo creía que era tipo Nancy.
1: Ajá.
0: Algo con nene.
1: Pero Karen.
0: Es Karen,
1: ¿verdad? Karen, fíjate, ya que encontré una escena.
2: Karen, tus bancos de memoria se están dañando de nuevo. No solicité tarta de carnada, solicité carnada frita.
3: Bien, te dije hace meses que mi memoria estaba llena, pero has estado demasiado ocupado con tu último proyecto.
1: Imagínate que así hubiera llegado ChatGPT a la fiesta de tu mamá, así como en conversión computadora, con brazos y así. Te digo, Bob Esponja siempre adelantado a su época.
0: Así como los Simpson, ¿no?
1: Sí,
0: hasta ahorita capté.
1: Prediciendo el futuro.
0: Predijo que iba a haber una inteligencia artificial.
1: Mira
0: nomás.
1: Ay, pero a la inteligencia le debieron de haber puesto Karen.
0: Ay, yo no.
1: Karen, como.
0: Pues le podemos poner Karen.
1: Oigan, nos vamos a una pequeña pausa. ¿Sabía que México está envejeciendo? ¿A qué me refiero? Está bien curiosa esta noticia. Quédese con las chicas de la radio, Kimberly Lukin.
0: Y Ada, Yasmin.
1: Aquí nomás.
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0: 37 minutos.
1: Oiga, le encontré esta nota. Hoy amanecimos con esta noticia nacional que resulta que México está envejeciendo.
0: ¿Cómo?
1: Te lo dicen así y uno dice, ¿qué? ¿La tierra? Ajá. ¿O qué? Bueno, se estima que para el 2034, es decir, en 8 años, México tendrá más personas mayores de 60 años que niñas y niños de 12 años. ¡Hala! O sea, esta noticia es más importante de lo que a lo mejor puede parecer al principio. ¿Por qué está pasando esto? Simplemente y sencillamente están naciendo menos bebés y la gente está viviendo más años. Ajá. Para que te des una idea, la tasa de fecundidad en México cayó a un hijo por mujer. 1.6 hijos, lo redondeamos, ponle tú a un hijo por mujer. Para que una población se reemplace solita, deben ser 2 hijos por mujer, por familia aproximadamente. Sí. Y con que reemplace me refiero que así como fallecen, así nacen. Pero no están falleciendo al mismo tiempo que están naciendo muy pocas personas para la cantidad de pocas personas que están falleciendo. Ahorita te lo voy a platicar más adelante. O sea, ya no están naciendo suficientes personas para reemplazar a estas generaciones que están viniendo. Por otro lado, también estamos viviendo más. La esperanza de vida en México ya está en 75 años.
0: Ok.
1: Cuando en 1970, hace ya como 50 años, poco más de 50 años, las personas vivían aproximadamente 60 años. Ahorita estamos viviendo ya 75 años. Eso quiere decir que los y las mexicanas hemos ganado 15 años más de vida. ¿Qué implica ganar 15 años más de vida? ¿Qué se debe todo esto? Se debe a 4 razones. 1, ha disminuido la mortalidad infantil porque han incrementado las campañas de vacunación. Antes los niños no se vacunaban, no existían estas vacunas. Y el acceso a agua potable en muchísimos ejidos, pueblos y ciudades ha aumentado que no exista la mortalidad infantil como lo se había visto en décadas pasadas.
0: Ajá,
1: okay. O sea, ya los niños están pudiendo sobrevivir después de los 5 años porque antes era muy normal que un niño de los 0 a los 5 años falleciera. Exactamente. Entonces también han habido avances en la medicina, tratamientos mejorados para infecciones, control de enfermedades, etcétera, etcétera, etcétera. Uh-huh. También, para bien o para mal, ha mejorado la salud pública. Así es como vemos de jodidones los hospitales hoy en día. Imagínense cómo estaban hace varias décadas
0: atrás.
1: Hace
0: unos años, ¿no?
1: Uh-huh. Imagínense en los pueblos y ahorita están bien gachos los hospitales públicos, cómo estaban hace décadas atrás. Pues, lastimosamente, para bien o para mal, pues sí han mejorado. Sí. Poquito a poquito, pero han mejorado los sistemas de salud, en la infraestructura sanitaria y los servicios básicos, ¿no? Y por último, la última razón que ha sido que hemos se ha alargado la vida a 15 años más es por el acceso a la información. Ha habido mayor educación y concientización sobre nutrición, hábitos diarios. Eso nos ha hecho que los mexicanos ganemos 15 años más de vida. Ahora, ¿qué va a pasar, no? O sea, ¿qué se estima que pase para el futuro? Eso quiere decir que nuestro país va a tener que aprender a cuidar a una población mayor. A una población de personas mayores de 60 años. ¿Qué pasa si hay menos jóvenes en el país? Ahí es donde todos nos tenemos que preocupar. Guacha, si cada vez hay menos personas jóvenes entrando al mercado laboral, podría haber menos gente trabajando, menos gente pagando impuestos, pero más personas mayores que necesiten pensiones, atención médica, cuidados. ¿De dónde viene eso? De la gente joven que paga impuestos
0: que está
1: y
0: trabajando,
1: trabaja.
0: Claro.
1: Exactamente. Esto en pocas palabras significa menos manos sosteniendo la economía del país y más presión sobre el dinero público. Ahora, esto no está pasando en las mismas ciudades en todo el país. Por ejemplo, Ciudad de México ya alcanzó esta línea en el 2019. Uh-huh. Lo que te acabo de mencionar que va a pasar en el 2034, Ciudad de México ya lo alcanzó en el 2019. Las mujeres a lo mucho están teniendo un hijo. Esto debido a la poca calidad de vida que hay de repente en Ciudad de México, por las altas rentas, poco trabajo, etcétera, etcétera, etcétera, ¿no? Pero, por ejemplo, en Chiapas, esto que te dije que va a pasar en todo México en 2034, de que pocos niños y muchos adultos mayores, en Chiapas no se va a lograr así sino hasta el 2055. Allá sí siguen naciendo niños por montones.
0: Ay, güey.
1: ¿Sabes? Entonces el país se nota que no estamos igual en todas las ciudades, en todos los estados. Y que bueno, esto es algo que pues nos preocupa porque imagínate.
0: Sí, hay que ponernos a pensar, ¿no? Yo creí que estabas hablando de todo México.
1: No,
0: pues,
1: fíjate. Pero no. Órale. Yo también me sorprendí eso que en Ciudad de México esto ya lo alcanzaron en el 2019.
0: Órale.
1: Y fíjate, hay una Leslie Polinesia, no sé si la conoces, sí, es una youtuber. Bueno, ella tuvo una bebita y se fue con sus hermanos y familia a Corea. Ajá. Uh-huh. cuando ella estaba paseando a su bebita allá en Corea, porque en Corea ya tienen esta situación, no están naciendo niños, baja natalidad. Bueno. La gente de que, ay, tu bebé, me dejas cargarla. Y a ella se le acabaron los pañales allá. O sea, ya no, los pañales que ella llevaba en el vuelo se le acabaron.
0: Y ya no
1: tenía. No encontraba tienda donde vendieran pañales.
0: Sí, es que creo que allá hay un rollo de no puedes tener tantos bebés por persona o algo así. Es como yo si voy, no puedo tener ya 3, 4. Creo que ya nada más es uno o algo así, yo había escuchado, ¿no? O hay personas que simplemente ya no quieren.
1: Ya no están teniendo, ¿no? Entonces ella, y cuando encontró un supermercado que vendía cosas para bebés, solo los pasillos. No están naciendo bebés allá.
0: Ay, güey.
1: Híjole, y preocupa mucho al estado. Oiga, nos damos una pequeña pausa. Quédese con las chicas de la radio. Viernes insólito, solo aquí la mejor.
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1: 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Garita de San Isidro, línea normal es 2 horas, 1 hora 35 Ready Lane, Sentry media hora cruce peatonal 1 hora 10, Chaparral ya bajó 45 minutos. Y si te piensas ir pero por Otay, línea normal es 1 hora 40, casi 2 horas Ready Lane, Sentry media hora cruce peatonal 25. 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
22: Oigan, y tenemos varios premios, entre ellos, ¿te quieres ir a ver a Grupo Frontera? Bueno, tenemos parecito de boletos y por otro lado también tenemos...
1: ¿Qué tenemos?
22: ¿Qué tenemos?
1: A ver, Frontera y...
22: No, pregúntale al ChatGPT.
1: Ahorita checo qué es lo que más tenemos.
22: Ahí me lo quedo así con las chicas de la radio. ¡Vámonos!

0: 7:09.
1: ¿Y dónde está la P que se dice? Que es donde está la suerte.
0: Ay.
1: Se dice que es donde están las promociones.
0: Ay, cállate.
1: Ay, mero, porque nos trasladamos directamente en las calles con móvil y la Peque. ¿Qué huele, Peque?
2: Obviamente, mija, donde estoy yo hay suerte. 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

0: dijeron, porque hoy vamos a sacar al ganador, el afortunado que se va a ir al concierto Intocable, se va a llevar un par de boletos y aparte los va a conocer, se va a tomar la foto, es el meet and greet, es el backstage, como ustedes quieran llamarle. 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
1: 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Regresamos con las chicas de la radio. Adiós.
2: Gracias a ti, Peque. Oye, si era así como me dijiste que dijera, lo de que tiene suerte y no sé qué tanto. ¿Sí lo dije bien?
1: Sí, mija, obviamente.
2: Ay, ya.

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0: 5.94.
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0: 6 minutos.
1: Mi gente bonita, ¿quieres ir a ver en persona?
0: ¡Ellos son Intocable!
1: Meet and greet con Intocable, más aparte el parecito de boletos. ¿Tú los quieres? Marcando a cabina.
0: 664-6083-907. Intocable se presenta el día sábado 30 de mayo, Plaza Monumental de Playas de Tijuana. Y no solo tenemos boletos, son los boletos y aparte te tomas fotito con ellos y los conoces en persona.
1: Ahorita mismo, contéstame 5 preguntas de verdadero o falso. Me las contestas correctamente y ese meet and greet es completamente tuyo.
0: ¡Qué nervios!
1: Si contestas incorrectamente y nos vamos con la siguiente llamada, puedes seguir marcando, ¿sale? No hay problema. Vámonos con la primera llamada, la mejor. Buenas tardes.
0: Bueno.
2: Buenas tardes.
0: Ay, colgó.
1: Se fue, sí, se fue la llamada.
0: Se le fue.
1: Ok, vámonos con la segunda llamada, 664-6083-907. Bueno.
0: Hola, buenas tardes.
2: Buenas tardes.
1: ¿Con quién tenemos el gusto, corazón?
2: Con Antonio.
1: 5 preguntas de cultura general, los incisos son verdadero o falso, me las tendrás que adivinar. Solamente tienes la oportunidad de equivocarte una sola vez.
0: Bueno.
1: Porque eres la primera llamada.
0: Sí.
1: Porque eres la primera llamada, tienes la oportunidad de equivocarte una sola vez. ¿Sale, vale? ¿Estás listo?
2: Sí.
1: Dice, ¿los tiburones existieron antes incluso de los árboles? ¿Los tiburones existieron incluso antes que los árboles? ¿Verdadero o falso?
2: Verdadero.
1: Ay, se contestó bien.
0: ¿Sí? ¿Sí?
1: Ah, mira. Sí. Dice, pregunta número 2. ¿Los dientes humanos son tan fuertes como los de un tiburón? ¿Verdadero o falso?
2: Falso.
1: Es verdadero, pero tienes la oportunidad de equivocarte una sola vez.
0: Ya no te puedes equivocar, si no nos vamos con la siguiente llamada.
2: Ok.
1: Te quedan 4 para que me contestes bien, sale, piénsala bien. Dice, la Torre Eiffel es más alta en verano que en invierno, ¿verdadero o falso?
2: La Torre Eiffel es más alta, ¿verdadero?
0: ¿Qué?
2: ¿Verdadero?
1: Sí, sí, sí, sí. Nada más no me repitas otra vez la pregunta, ¿sale? Dice, ¿el cuerpo humano adulto tiene más huesos que el cuerpo humano de un bebé recién nacido? ¿Verdadero o falso? Ahí te va otra vez porque está larga. ¿El cuerpo humano adulto tiene más huesos que el cuerpo de un bebé recién nacido? ¿Verdadero o falso?
2: Falso.
1: Correcto.
0: ¿Ya cuántas lleva? Lleva.
1: O sea, le quedan 2.
0: Sí, le quedan 2.
1: 2 que me contestes bien. Ok, corazón, dice.
2: Ok.
1: La Estatua de la Libertad. Ya esa que es como verdecita. Uh-huh. Así que está ahí en Nueva York. La Estatua de la Libertad fue un regalo de Francia para Estados Unidos. ¿Verdadero o falso?
2: Verdadero.
1: Usted sabe mucho. Usted hay que meterle un curso de informática.
0: No es maestro, ¿verdad? Ni nada de eso.
2: Sí.
1: ¿Ah, sí?
0: Ah, sí,
2: es maestro de quinto grado.
0: Es maestro. Eso significa muy inteligente.
1: A ver, piensa, Rivers, piensa. A ver, ahí te va la última pregunta. Si me la contestas bien, corazón,
0: te lleva.
1: Te vas a ver a Grupo Intocable. Sí. Y les pides un saludo para las chicas de la radio, si vas, ¿eh?
0: Ya aprovechando.
2: Sí, claro, sí.
1: Aprovechando, dice. Los osos polares tienen la piel completamente negra debajo de su pelaje. ¿Verdadero o falso?
2: Es falso.
0: ¿Se equivocó?
2: No, es verdadero, pero como que dije verdadero desde un principio.
0: Callados, cri cri.
1: Es que fíjate, llegó lejos.
0: Sí, dale otra pregunta.
1: Otra, pero ya si te equivocas, conste, ¿eh?
0: Otra pregunta porque ya sí llegaste muy lejos. Te queda nomás una pregunta más.
1: Conste, si te equivocas, nos vamos con la siguiente persona. Dice, las uñas y el cabello siguen creciendo varios días después de que una persona muere. ¿Verdadero o falso?
2: ¡Verdadero!
1: ¡No! ¡No! ¡No!
0: Yo creí que sí.
1: ¡Ey, yo felicidades!
2: ¡A lo falso, dije! ¡Falso!
1: ¡No! ¡No! ¡Ya no se fue!
2: No. Ok, no, ni modo.
1: Oye, yo creí que sí. Yo me fui por el verdadero. Y yo le puse de volada. ¡Fal! ¡Ah, no! ¡Corazón! Gracias.
0: Gracias, buen día. Estuvo a nada de ganarse el meet and greet, pero ¿sabes qué? Ya no tenemos tiempo.
1: ¿Y puede volver a marcar?
0: Sí, claro que sí.
1: Ay, pero conste que se dijo al aire.
0: Y le dimos varias oportunidades.
1: Sí. Oigan, nos damos una pequeña pausa. Quédese con las chicas de la radio. Vámonos.

0: 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Garita de San Isidro, línea normal es una espera de 2 horas, 1:35 en Ready Lane. Centro y media hora cruce peatonal, una espera de 1:10. Chaparral, 45 y si te vas, pero por Otay, línea normal es 1:40, 1:50 en Ready Lane. 30 minutos entre y cruce peatonal 25. 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
1: Que no cunda el pánico, que no decaigan los ánimos. Síganle marcando. Tenemos meet and greet para
0: Intocable este sábado para que vayas a la Plaza Monumental.
1: Y más adelante tenemos boletos preferentes para que te vayas a ver a Grupo Frontera.
0: ¡Vámonos!
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1: Las 12:43. Y como estamos en la hora de los premios, fíjense que ahorita mismo la Peque Pau está haciendo un live a través del Instagram de La Mejor Tijuana 90.7. Instagram de La Mejor Tijuana 90.7. Para que vayan a ver porque van a sacar un ganador. A ver, cuéntanos más, Peque.
22: ¡Ay, mijitas, qué bárbaros! ¡Exacto! Así mismo, como ustedes lo acaban de decir, métase ahorita al Instagram de La Mejor Tijuana. Instagram La Mejor Tijuana, así nos encuentra, porque ya estamos a una cosa de nada, a unos minutos de sacar al ganador de este par de boletos de Intocable. Y no son cualquier par de boletos, ¿eh? Además, incluyen backstage. Estamos justamente aquí en Móvil Centro, es uno de los puntos de energía, Móvil Centro a esquina del Parque Teniente Guerrero. Y también representan es Móvil Jibarito, que creo porque también carga allá. Pero ahorita estamos por Móvil Centro, justamente a esquina del Parque Teniente Guerrero. Y si vamos a sacar al ganador, ya, ya estamos arriba. Métase, Instagram, La Mejor Tijuana. ¿Para qué? Para que usted se meta y vea quién va a ser el ganador de este par de boletos de Intocable y recuerden que está. Pero sigo con mi amigo Juango, y seguir invitándolos a que se metan al Instagram de La Mejor Tijuana porque ya vamos a estar ganando.
23: Claro, aparte, esta no va a ser la última ni la única promoción. Síganos también en sus redes de La Mejor 90.7 y en arroba la ruta combo. Ahí van a poder ver en este momento, en unos segunditos, cómo seleccionamos al ganador. Estuvieron cargando previamente aproximadamente 15 días. La gente de aquí de Centro y de Jibarito, pues iban, echaban 600 varos y órale, atrás del ticket ponían sus datos, lo metían a una caja, la caja azul, y ahorita vamos a juntar todos esos tickets para seleccionar al ganador.
22: ¡Qué varona, qué emoción! Andamos en verdad con todos siempre mis amigos de Móvil, aventando la casa por la ventana como se debe, y están ahorita con la ruta combo. Recuerde que es uno de los puntos de energía, Móvil Centro, justamente aquí esquina del Parque Teniente Guerrero. Ya lo dijiste, 600 pesos o más, y así participamos por este par de boletos, y además que son con backstage. O sea, vas a tener la oportunidad de conocerlos, de abrazarlos, tocarlos y tal.
23: Rigón, ya justo ahorita son las 12:45, ya terminamos oficialmente la promoción. Termina y vamos a pasar en unos momentos a seleccionar al ganador. Síganos, no solamente se trata de que puedan participar por la promoción, recuerden que aquí, aparte de que cargan combustible, tienen el mejor servicio por parte de los asesores, y específicamente en esta estación, en este punto de energía de la ruta Combo, que es Móvil Centro, bueno, pueden pedir su descuento de 50 centavos.
22: Exacto, todos los uberianos, medianos, taxistas que andan por aquí cerquita, usted llega y tiene su descuento de 50 centavos. Así que ya se le sabe, estos son los puntos de energía, Móvil Centro, también Móvil Jibarito. Pero mire, nosotros tenemos ya que dejarlos porque nos vamos al Instagram de La Mejor Tijuana porque ya vamos a sacar al ganador de este par de boletos de Intocable y además con backstage. Chicas, las dejo, pero mientras vaya, métase al Instagram de La Mejor Tijuana porque ya vamos a sacar al ganador. Se queda con las chicas de la radio. ¡Adiós!
1: Gracias, Peque, mi gente bonita, ya lo saben, en este momento conéctense rapidito al Instagram de La Mejor Tijuana para parecito de boletos para
0: Intocable.
1: ¡Adiós!

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6: Vas a cruzar el día de hoy a Estados Unidos a esta hora, garita de San Isidro, líneas normales 2 horas, 1:40 en Ready Lane, media hora Centri, cruce peatonal 55 minutos, Chaparral 45, y si te vas pero por la garita de Otay, líneas normales 1:40, 2 horas en Ready Lane, media hora Centri, cruce peatonal 25 minutos. Todavía tenemos parecito de boletos para que vayas a ver Intocable y aparte es un meet and greet, y también tenemos boletos para que vayas a Grupo Frontera. Tú los quieres, ve marcando al 664-6083-907.
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1: Una de la tarde con 7 minutos.
2: Ya, ahorita necesito
1: acción.
2: Ahí está.
1: Ah, pues mira, si no quieres que hable.
2: No, algo pasa a veces ahí.
1: Ah, échale la culpa a la máquina de veras. No se crean, mi gente bonita. Oigan, en esta sección, en esta intervención, tiene que salir un ganador para el meet and greet.
2: Sí, oigan, es meet and greet. Mañana se presenta Intocable en la Plaza Monumental de Tijuana, para que vayas. Y aparte son boletos y los vas a conocer en persona.
1: Si no, presten mucha atención a aquellos que no puedan marcar. En dado caso no salga un ganador por teléfono, nos vamos a WhatsApp. Así que esténse bien atentos en cualquiera de los dos medios. Vámonos primero a través de llamadas, preguntas de cultura general, verdadero o falso. La mejor, buenas tardes. Bueno.
3: Buenas tardes.
1: Corazón, ¿con quién tenemos el gusto?
3: Con Fernando.
1: Fernando, ¿estás listo?
3: Sí.
1: 5 preguntas de cultura general. Dice,
2: ¡ánimo!
1: ¿Las zanahorias mejoran la visión nocturna humana de forma sobrehumana? ¿Verdadero o falso?
3: Claro que es falso.
1: ¿Qué?
2: ¡Mi mamá me mintió! Mi mamá siempre me dijo que la zanahoria era bien buena para la vista.
1: Para la vista.
2: No manches.
1: Mira, dice, ¿el cerebro humano genera suficiente electricidad para hacer encender un pequeño foco LED? ¿Verdadero o falso?
3: Verdadero.
1: ¡Llevas dos! Corazón, la siguiente dice, ¿el chocolate blanco no es chocolate? ¿Verdadero o falso?
3: Falso.
2: ¿Qué? Yo también quiero saber qué es.
1: Bueno, tiene la oportunidad de equivocarse una vez, ¿verdad?
2: Pues sí, una vez que se equivocó. ¿Se equivocó?
1: Sí, se equivocó. Bueno. Verdadero. Sí. No es chocolate.
2: ¿No es chocolate el chocolate blanco?
1: No. Que contiene... ¿No contiene ni una pista de cacao?
2: ¡Ey! ¡Ay! ¡No! ¡Ay! ¡Pero colgó! ¡No había... ¡Tenías no. otra oportunidad!
1: ¡No manches! ¡Colgó!
2: ¡Ay! ¡No contigo! Bueno, ya...
1: Él colgó, ¿eh?
2: No nos cuelguen, oigan. Si tienen una oportunidad, no se preocupen, aunque se equivoquen, ¿ok?
1: Tenía una oportunidad de equivocarse. Bueno, vamos con la siguiente. Bueno.
2: No manches.
4: Hola, buenas tardes.
1: Corazón, ponte musa. Tienes la oportunidad de equivocarte una sola vez. No nos cuelgues, ¿eh?
4: Sí.
1: Órale, dicen, ¿los dientes humanos son tan fuertes como los de un tiburón? ¿Verdadero o falso? Bájale la radio.
4: A ver, perdón.
1: Échale la chancla si no te hace caso.
4: Sí, déjame que le baje, ya.
1: Órale.
4: Ahora sí.
2: Ahí es todo.
1: Dice, ¿los dientes humanos son tan fuertes como los de un tiburón? ¿Verdadero o falso?
4: Falso.
1: No, es verdadero. Gracias.
2: Puedes equivocar una
1: sí,
2: vez.
1: Cierto. Sí, cierto, sí, cierto.
4: ¿Otra vez?
1: Ahora sí. Yo le iba a colgar. Ahorita, perdóname. Dice la pregunta número 2. ¿Los osos polares tienen la piel completamente negra debajo de su pelaje? ¿Verdadero?
4: Sí.
2: Ah, bueno.
1: ¿Cuál es su respuesta?
4: Verdadero.
2: Oh, muy bien. Más bien, llevas una.
1: Órale. Dice la siguiente. El cuerpo humano adulto tiene más huesos que el cuerpo de un bebé recién nacido. ¿El cuerpo humano adulto tiene más huesos que el cuerpo de un bebé recién nacido? ¿Verdadero
4: falso.
1: O falso?

0: escucha bien. Dice. Escucha bien.
1: Escucha bien.
0: Pero escucha bien.
2: Sí.
0: Dice. Ay, ¿cuál le pregunto a usted? Ok. El cerebro humano genera suficiente electricidad para encender un pequeño foco LED. ¿Verdadero o falso?
2: Falso.
0: Gracias
1: por participar. Gracias. Ya nos tenemos que ir a por la WhatsApp, rola.
0: Por WhatsApp.
1: Nos vamos a ir por WhatsApp. Entonces, ¿qué pregunta les vas a decir?
0: Ahorita se la ticiamos en una canción.
1: Ah, bueno.
0: Una sola pregunta, el primer WhatsApp con la respuesta correcta.
1: Se lleva el meet and greet y boletitos para ir a ver a Intocable.
0: Quédense con las chicas de la radio.

0: 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Oigan, es que no podíamos hacer preguntas sencillísimas porque es un meet and greet, ¿verdad?
1: Sí, es meet and greet.
0: Entonces, pero conste que hasta se volvieron a repetir las mismas preguntas y si usted hubiera prestado mucha atención, pues
1: se iba a ganar porque eran preguntas desde hace rato que dijimos ya la respuesta.
0: Se habían repetido.
1: La del oso también, es lo de los pelos. Ya dijimos todo lo del chocolate, que el chocolate blanco, no, de todo, oigan.
0: Guache, una sola pregunta de verdadero o falso. En Guasaudio, no marcando a cabina, no en mensaje de texto. Esto para un meet and greet de Grupo Intocable. Escuche usted. La siguiente pregunta dice: el cuadro de la Mona Lisa de Leonardo da Vinci mide más de 2 metros de altura. La Mona Lisa es esta mujer que tiene, que no tiene cejas, que
1: está seria, así, sentadita, pelo largo.
0: Exacto. El cuadro de la Mona Lisa de Leonardo da Vinci mide más de 2 metros de altura. ¿Verdadero o falso?
1: El primer guasaudio, oigan, con la respuesta correcta se va a llevar ese parecito de boletos y el meet and greet. Solo es nada más esta pregunta, oigan. Es la única, no va a haber más.
0: Quédense con las chicas de la radio.

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22: 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Ada Yasmín y Kim Lukin. Haz

0: 5 minutos.
1: Oigan, checando el primer WhatsApp audio con la respuesta correcta fue... En WhatsApp se hace llamar como... ¡Giorgio!
2: Falso.
1: ¡Felicidades! El primero, oigan. El primerito, no saben la cantidad de WhatsApp audios que nos mandaban. Muchísimas gracias por estar pendientes y tener el WhatsApp de la mejor, ¿verdad?
3: Giorgio, nos vamos a estar comunicando contigo.
1: Sí, oigan. Y pues muchas felicidades. Él se ganó Meet and Greet para ir a ver a Intocable. Bien a gusto. El concierto es el día de mañana.
3: Junto con el parecito de boletos. Tenemos más premios. Tenemos boletos preferentes para ir a ver a Grupo Frontera. ¿Tú los quieres? 664. No, todavía no. No sabemos si por WhatsApp o cabina.
1: Sí.
3: Quédense bueno, con las chicas.
1: De la radio.
3: Vámonos.

0: regaladores en las calles. Anda justamente en la primaria Ramos Millán, en zona norte, en el centro, con los boletos para los Toros de Tijuana y las Pulgas. 15 minutitos para que vayan por esos premios, por esos regalos. Primaria Ramos Millán, en zona cierto, en zona norte, en el centro.
1: Con tus

0: vas a cruzar el día de hoy a Estados Unidos, Garita de San Isidro, líneas normales, 2 horas, 1:40 en Ready Lane, ya está bajando, centro y media hora, cruce peatonal, 55 minutos, Chaparral, 40, y si te vas por Otay, líneas normales, 1:40, 2 horas, Ready Lane, 15 centro y cruce peatonal, una espera de 25 minutos.
1: Oigan, solamente lo voy a repetir una sola vez, si tiene dónde apuntar. Papel y lápiz a la mano y puedes sacar cuentas.
0: Hasta calculadora, oiga.
1: Exactamente.
0: Esto es para un parecito de boletos para que vayas a ver a Grupo Frontera el domingo.
1: Boletos preferenciales. ¿Tú los quieres? ¿Ya sacaste dónde anotar? Saca ahí el de perdí el celular, etcétera. Escucha bien. Te voy a repetir esta adivinanza una sola vez. Necesito la respuesta correcta en WhatsAudio, no en mensaje de texto, no marcando a cabina. La primera respuesta correcta en WhatsAudio será la ganadora. Escuche la adivinanza una sola vez, ahí le va. Imagina que conduces un autobús escolar vacío por la mañana. En la primera parada suben 10 niños con mochilas rojas. 10 niños con mochilas rojas.
0: 10.
1: En la segunda parada se bajan 3 niños y suben 5 niñas con gorras azules. Se bajan 3 y suben 5 niñas con gorras azules. En la tercera parada, suben 2 profesores y bajan 4 niños. El autobús continúa su viaje bajo una lluvia ligera por las calles de la ciudad hasta llegar a la escuela. ¿Cuál es el nombre y la edad del conductor del autobús? ¿Cuál es el nombre y la edad del conductor del autobús?
0: Recuerden.
1: La respuesta está en el acertijo. Por eso solamente lo pude repetir una sola vez. El primer WhatsAudio con la respuesta correcta. ¡Abras!
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0: 8 minutos.
1: Ahí le va el acertijo por si usted no lo escuchó.
0: Venga.
1: En la intervención pasada se le repitió, bueno, solamente se le dijo este acertijo una sola vez y la primera respuesta correcta sería el ganador de
0: un parecito de boletos preferentes para que vayas a ver a Grupo Frontera.
1: Escuche usted. Imagina que conduces un autobús escolar vacío por la mañana. En la primera parada suben 10 niños con mochilas rojas. En la segunda parada se bajan 3 niños y suben 5 niñas con gorras azules. En la tercera parada suben 2 profes y bajan 4 niños. El autobús continúa su viaje hasta llegar a la escuela central. ¿Cuál es el nombre y la edad del conductor del autobús?
0: ¿Cuál
1: es? Ese fue el acertijo. Para nuestra sorpresa,
0: sí, hubo muchas respuestas correctas.
1: Sí, la verdad, sí. Pero era el primerito que tenía que llegar.
0: Exactamente. Afortunadamente, el primer WhatsApp audio con la respuesta correcta fue...
2: José Guadalupe, 44 años, yo estoy manejando.
0: ¡Felicidades! Él se ganó un pedacito de boletos preferentes para ir a ver a Grupo Frontera.
1: Muchas felicidades. ¿Cómo dijo su nombre? A ver, otra vez.
2: José Guadalupe, 44 años, yo estoy manejando.
0: Sí, José Guadalupe.
1: Ustedes dirán, pues, ¿por qué?
0: Pues es que al principio decía.
1: Exacto. Imagina que vas conduciendo un autobús escolar vacío.
0: Imagina, entonces, o sea, tú.
1: Imagina que vas exactamente.
0: Eras tú.
1: Gracias por sintonizarnos estas 4 horitas.
0: Ya nos vamos, oigan. Ya nos despedimos de esta gran semana. Que tengan un excelente fin de semana. Cuídense mucho y nos escuchamos el lunes a partir de las 10 de la
1: ¿Algo
0: mañana.
1: ¿Algo que quieras decir, Gordis?
3: Ah, caray, voy llegando y me agarran en curva. Nos escuchamos el lunes de 10 a 2 de la tarde con las chicas de la radio.
0: ¡Vámonos! ¡Adiós!
1: ¡Adiós!

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12: 2:00 p.m, Garita de San Isidro, líneas normales, 2:40, Ready Lane, centro y media hora, cruce peatonal, 55 minutos, por el Chaparral cerrado, y si te vas por Otay, líneas normales, 1:40, 2:00, Ready Lane, centro y 15 minutos, cruce peatonal, 25, y no le cambies, te quedas con el borrego y sus pingaderas.
13: Bueno, estamos listos para dar inicio. Ahora sí ya. Ok, ¿listos? 5, 4, 3, 2, 1.

0: Sean bienvenidos a esto que lleva por nombre El Borrego
1: y sus pingaderas.
0: Aquí sale la pingocha babocha, loco. Hasta eso de las que eres 3 de la tarde, loco. Estamos una hora con ustedes. ¿Saben por qué?
1: Correcto.
0: Porque de lo bueno poco, güey. Así es sencillo.
1: Ay,
0: de lo bueno poquito nomás. Así, una tostadita de conejo para brincar el cerco, carnales. Bueno.
1: Oye, ¿la quieres con mayonesa o sin mayonesa?
0: No, yo soy team sin mayonesa, güey.
1: Yo también.
0: A mí no me des nada con mayonesa, ni los elotes con mayonesa. Nada le pongas mayonesa en mi caso, güey.
1: ¿Te gusta el elote sin mayonesa?
0: No debería de existir la mayonesa.
1: Que resbale así.
0: No, a ti te gusta que resbale, pero también te gusta la mayonesa, güey. Te gustan las dos cosas,
1: perro de dos cuadras.
0: Bueno, oye, pues el día de hoy, carnales, estamos en este viernes de ¿qué, pingocha?
1: ¡De viernes de alcoholímetro! Viernes de que tienes tu canción favorita, ¿a dónde, Borrego?
0: Ha llegado la hora de que comience a patalear el hígado, güey. Mira, me está pataleando, siento. ¡Ay, güey! ¡Me patalea el hígado, hijo de su! Oye, loco. ¿Nos vamos a iniciar o qué?
1: ¿Listo?
0: Bueno, ahí te va la primera, mira. Déjame, Lauro. Ahí te va otra, güey, de una vez. De una vez dos, güey, porque tú eres muy atascado.
1: Yo sí, ahorita, mira.
0: Te tomas una así de un trago y la siguiente va como va, güey. Eres garganta profunda, perro.
1: ¡Ah, caray!
0: ¡Sobres con la que sigue, loco!
2: ¡Vámonos! ¡Mi compa, Borrecho Lastra, pingocha babocha! Oye, mijo, viernes por fin, desde la peligrosa, viernes de ahorcar rucas. Suéltame el día que puedas, de Isaías Lucero, pinguita. Suéltale y destápale unas al borrego, híjoles.
0: ¡Hija de la!
1: Destápate otra para ti, perro. Destápate.
0: Ahí te va, güey. Mira.
1: Ahí
0: va otra, güey. Con sal y limón.

0: compa. ¡Vámonos con la que sigue!
1: Buenas tardes, Diego. Buenas tardes, Tinguita. Que tengan un feliz turno, chicos de la radio, ahora que estamos en el día, la hora del alcoholímetro. Sobres, saludos, Carlos. Al Brody, al Cookie, los borrachos favoritos.
0: Sobres, vámonos.
1: Y Concha del Alma, por favor.
0: ¡Hoy no más! Vámonos con otra de esas llegadoras, loco, con este viernes de alcoholímetro, con el borrego.
2: Y sus pinga de ya, estúpame otra perro, ya tengo sed, ya tengo sed.
0: Atascado como siempre, loco. ¿Quieres terminar como la otra vez, güey?
2: ¡Ah, güey, güey!
0: Aquella vez que terminaste empinado ahí en la buchaca y de la mesa de billar, güey.
2: Y en carretilla.

0: la de novedad, no tiene novedad de los cadetes. Unos.
1: Oh, manches, imagínate acá. Chupando cesárea, loco.
2: Besar, perro, besar.
1: Es besar, güey. Bueno, pero cada quien sus mañas. Igual a este vato pero, le gusta.
2: Pero me gustó como lo dijo. ¡Chupar cesárea!
1: A esa la pinga le gusta soplar nucas, güey. No hay problema, güey.
2: ¡Papito!
1: ¡Dóbre!
2: Buenas tardes. ¿No escuchaste, ah?

cuelgan de las paredes como tú los colocaste. Tus sandalias están en su lugar y hasta tu bata de baño está donde la pusiste tú. Lo único que ha cambiado es el espejo. Ahora, cada vez que lo veo, me refleja una figura con unas sombras profundas bajo mis ojos y unas arrugas que empiezan a amenazar mi rostro

0: Intocable en la Monumental de Playas de Tijuana. Intocable estará ahí. Tenemos un par de boletos, loco, pero no solo un par de boletos. Tenemos un meet and greet para que estés con ellos y platiques, convivas con ellos, con Intocable, tus ídolos. Al regresar te indicamos cómo te llevas el meet and greet para estar con Intocable. Regresamos.
1: 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Ahora sí, Borrego. Manda la pausa.
0: Órale, regresamos en el Borrego.
1: Y sus pingaderas.
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4: 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Estamos en este viernes de Alcoholímetro y nos vamos con la que sigue, Pingocha Babocha.
7: ¡Échale!
8: Buenas tardes, par de hermosos. Póngame el cadete, por favor, grupo Laberinto, el cadete.
4: Ok.
8: Porque ya voy a empezar con la primera inmersión preparada aquí en la zona de Otay. Saludos, hermosos. ¡Corta!
4: ¡Vámonos!

Es el borregazo, es el pingocha, pingocha, saludos, buenas tardes. Ahí sí me pueden complacer con una canción para la persona de cuatro cuadras. Ni que valiera tanto del poder del norte. Es viernesito, si las anginas quieren rasparse con el alcohol. Saludos.

Ese le compa Borre, pingocha babocha. Ahí sí me pueden complacer con la canción Quédate conmigo esta noche de Chuy Vega. Ánimo. Y un saludo para todos los troqueros que andamos al 100 aquí en el tráfico, que casi no hay.

Pinga Borre, bonita tarde. Por fin, les encargamos la de Fruta Prohibida, pero con el grupo de los elegidos, para entonarnos, para inspirarnos a destapar los botecitos desde temprano. Atenta.

0: pasa? Oye, carnal, quiero decirte que regresamos con boletos para que te vayas con Intocable. Además, no solo eso, es Meet and Greet para estar con Intocable. Ricky Muñoz y su banda se presenta el día de mañana, Monumental de Playas. Tú tienes que estar ahí y además tendrás la oportunidad de conocerlos, platicar con ellos, preguntarle a Ricky cosas y echarte un taquito con él, decirle, hey, ¿cómo es de mi taco? 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Ok, así que ya sabe, listo para ganar y poderse llevar este Meet and Greet con Intocable.
1: Te viste, pero bueno. Ya, ya acabaste, ya acabaste.
0: Oye, güey, imagínate, come mi taco. Ay, sí, come mi taco, güey.
1: Eso te digo, o sea, te viste. Bueno, no lo voy a decir. No, pero ya acabaste.
0: Ay, no, man.
1: De comerte su taco.
0: Espérame, me estoy quitando acá la carnita entre los dientes, güey.
1: Ah, ok.
0: Que sí, vámonos.
1: Ay, Dios de mi vida, ya son las 2 de la tarde con 36 minutos, 2:36. 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San Isidro reporta en filas normales. Hay 1:50. Red Lane 1:25. 20 minutos en centro y 35 en el cruce caminando. En Otay en filas normales 1:30. Red Lane igual 1:30. 10 minutos en centro y 10 en el cruce caminando. Y para los traileros 30 minutos en la normal. 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Oye, papito hermoso, tengo también promoción. ¿Ya ves cómo eres?
0: ¿Tienes, qué promoción tienes, Dino?
1: De SeaWorld San Diego.
0: Adelante, papi. Adelante, échale, papá, vámonos.
1: Échame la mano, ¿no? Dios de mi vida, Dios de mi vida. 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Hacemos la pausa comercial y regresamos con el borrego.
0: Y los boletos de Intocable.
1: La pinga, güey. ¿Ya ves cómo eres? ¿Ya ves cómo eres?
0: La pinga, güey. Perdón, es que...
1: Ahí, ya, vámonos.
0: Uno por el más importante primero.
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29: Buenas tardes, señor Borregazo. Pinga, paisano. Ahí póngame una, a ver si se puede, la de Flor de Capomo con Charlie y Chepe, por favor. Para cantarnos unas bien melodías aquí ahorita.
28: Va, desde aquí te la aviento, compadre. Mira, órale, güey, bien fría, loco, como debe ser. Oye, compa, una vez le avisamos que para llevarse el meet and greet con Intocable, va a ser vía telefónica, A que será el pendiente. ¿Qué número deben de marcar y cuándo?
1: 664-6083-907. Ahorita que te digamos nosotros.
28: No marque todavía,
1: Buenas tardes.
28: Ahí regresamos. Sobre eso.

0: favor.
1: ¡Y Pinguito!
2: ¡Los chicos de la radio! ¡Pónganse esa de la Recodo! De esas migajeronas. Vas a llorar por mi chau. ¡Se va a dejar! ¡Vamos!

0: pasa para que se lleve el meet and greet para estar con Intocable. Meet and greet mañana se presentan, además va a estar ahí en ese gran evento y va a poder convivir con ellos. ¿Quién se lo va a llevar?
1: ¡Yay!
0: En este momento deben de marcar qué número, Pingocha.
1: 664-6083-907. Lo voy a desbloquear a las tres.
0: Desbloquealo. Una, dos, tres.
1: Listo, vámonos, ya está, listo.
0: Nos van a tener que decir cómo se llaman dos canciones de Intocable.
1: Ok. Pueden ser los dos si tú quieres. El primero que gane, puedo poner otra canción de más si tú quieres.
0: Yo creo que vamos a agarrar nada más uno, güey.
1: Bueno, ya.
0: Y agarramos uno, el que tú quieras, agarra el que tú quieras de ahí.
1: Ok, ahí va.
0: A ver, vamos a ver. Buenas tardes.
2: Hola, ¿estás?
0: ¿Quién habla?
2: David.
0: Ese es mi compa David. David, ¿estás preparado para ganar, compa?
2: Que esperemos que sí, claro.
0: Bueno,
2: que sí.
0: Tienes que ser conocedor de Intocable. Las canciones están fáciles, güey. O sea,
1: son dos, nada más te voy a poner
0: son
1: dos.
0: Son dos rolas, loco.
1: Si te equivocas, te cuelgo, ¿eh?
0: Ahí te va un pedacillo sin albur. A ver, échale.
1: Listo, ahí te va. Pon atención aquí en el teléfono, escúchame. Ahí va la primera canción y dice...
0: Sí. Ok, a ver. ¿Sabes cómo se llama esa canción?
2: Es Tan Bello.
0: La respuesta es... ¡Correcta! Ok, tenemos la primera, carnal.
1: Sí, listo.
0: Vamos con la segunda, loco.
1: ¡Vámonos!
0: Ni modo que no sepas cómo se llama esa rola, güey.
2: ¡Un soñador eterno!
0: ¡Se lo lleva!
1: ¡Perro de cuatro chanches!
0: ¡Meet and greet con Intocable! ¡Felicidades, carnal! Ya te tocaba, carnalito. Muchas felicidades. ¿Con quién vas a ir, hijo? ¿Con quién vas?
2: Con mi esposa, claro.
0: Ah, la vas a hacer bien feliz, carnal. Muchas felicidades, ¿eh?
1: No nos vais a colgar, ¿eh?
0: Oye, compa,
2: gracias,
0: antes de colgar, nada más dinos porque tú lo dices, nosotros somos...
2: ¡La mejor!
1: Okay, aguántame las carnitas.
0: Vámonos con la que sigue. Regresamos ya para despedirnos,
3: buenas
0: carnal.
3: Buenas tardes, mi borre.
0: Buenas tardes.
3: Me complacé con la canción de Belleza de Cantina, que es viernes y el cuerpo y el hígado lo saben.
1: Con esta, ya si quieres, despídete una vez, perro.
0: Ah, no, pues si quieres, ya córreme, güey.
1: Ah, pues ya vete.
0: Bueno, ya me voy. Gracias. Regresamos el lunes en punto de las 2 de la tarde. Se van a quedar con la Pingocha Babocha. Hasta las 6 de la tarde.

0: 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Hacemos la pausa comercial y continuamos con más en la Mejor 90.7. Buenas tardes.
1: ¡Hey! Ahora sí, llegó el momento de decir adiós. Pinga, ya cállate, por favor. Ya nos vamos, adiós. Esto fue El Borrego y sus Pingaderas.
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4: 3 de la tarde en punto, a través de la mejor FM 90.7. Tú que vas a la Unión Americana, que tengas un excelente viaje. San Isidro reporta en este momento en filas normales. Hay, wow, 1:50. Red Line, 1:20. 25 minutos en Centri, 35 en el cruce caminando. En Otaña, en filas normales, y Red Line está de la misma manera. 1:30. 10 minutos en Centri, 10 en el cruce caminando. Para los traileros, en filas normales hay 30 minutos. Y en la que paga solo 20 minutotes. Avanzamos con más música a través de la mejor 90.7. ¡Ey! Vienen complacencias. 664-342-4488. Es el WhatsApp de la mejor 90.7. ¡Vámonos!
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0: Vámonos con saluditos, por supuesto. ¡Échale, mijo!
1: Saludos para mis amigos de Offer Llantas, David y Adrián. Y señoritas que están laborando en Offer Llantas de parte del Borrego Tijuana. ¡Ándele! Este Vallejo. ¡Ay, ay, ay!
0: Y seguimos complaciendo al 664-342-4488. 664-342-4488 es el WhatsApp de La Mujer FM 90.7. Son las 3 de la tarde con 4 minutos. Que no se le haga tarde.
2: Algo traes.
0: Tenis.

0: Buenas tardes, venga, si puede compartir de payasos de rodeo, caballo de oro, por favor.
1: Ahí la tienes, Gaelito. Saludos también para tu prima Jimenita, que también nos pidió la misma canción, para Jimenita y para Gael. ¡Súbale al 90.7! ¡Diviértas escuchando la mejor! Algo para bailar ahí en el tráfico, rico y sabroso, y donde quiera que se encuentre. ¡Súbale! Somos la mejor. El WhatsApp disponible, 664-342-4488. O bien camina, 664-6083-907. ¡Es caballo dorado! ¡Y esto es! ¡Payaso de pinga! No, payaso de rodeo. Buenas tardes.

0: Oigan, me está diciendo el equipo de promociones. Bueno, ahí está Galito, saludos para Gael y para Jimenita. Gracias, gracias a su prima Jimenita. Oigan, pongan mucha atención a lo que voy a decir, pónganme mucha atención. Necesito que me pongas atención. Si quieres un par de boletos generales para Frontera, va a ser muy fácil, va a ser muy práctico, pero ojo. Si quieres participar por el WhatsApp, vas a tener que venir por ellos antes de las 5 de la tarde. Antes de las 5 de la tarde, ¿ok? Nada más es la condición. Tengo un par de boletos generales para el Grupo Frontera. Lo único que me vas a mandar en el WhatsApp, lo único que va a ser, lo único que te voy a pedir es que vengas antes de las 5. Y el primer audio que me llegue en este momento, el primer audio que me llegue con... no me manden audios, aguántenme, o sea, no me manden, no he dicho nada, no hago la indicación, no nada, aguántenme, no he dicho nada, ¿ok? Ahí va, el primer audio que me llegue y me diga, así de fácil, así de sencillo, va a ser ganar, muy práctico, pero ojo, ya dije, tienen que venir por ellos hoy antes de las 5, ¿listos? El primer WhatsAudio que me llegue, que me digan el día... ¿Y en dónde va a estar Grupo Frontera? ¡Día! ¿Y en dónde? ¿Dónde y día? ¡Listo! Ya están llevando. Ya llegó el primero. Ahora sí, ya llegó el primero. Este fue el primero. O sea, es que llegaron bastantes y se bajan. A ver si es cierto. A ver. ¡Listo! A ver, échale.
1: ¿Y en dónde va a estar Grupo Frontera? 31
2: de mayo, Plaza Monumental.
0: ¡Con eso, papi! ¡Con eso ya ganaste! Lo único que estoy pidiendo el requisito es que vengas... Ya, antes de las 5. Te voy a mandar un puntito. Ya llegó el ganador, hombre. Ya llegó el ganador. Otra vez. Mira, ahí está. Mira, ahí está. Listo. Échale.
1: ¿En dónde va a estar el grupo?
2: Ahí está. 31 de mayo, Plaza Monumental.

0: metal.
1: Ok, a quien le estoy mandando ahorita la señal, a quien le estoy mandando la señal, no me contestes, pero ahí déjalo, no me contestes, ahí déjalo, gracias, ahí déjalo, porque llegaron un chorro, mijo, y la verdad se me va a perder y luego me voy a andar, ay, ¿dónde quedaste? ¿Dónde quedaste? Ahí déjalo, ahorita te paso la información, pero ya, si puedes ir, venirte por ellos, ya, véngase de una vez, y ahorita te voy a pedir una información, ¿ok? Ahorita te voy a pedir una información que me vas a dar datitos y todo el rollo, así de que ya lo sabes, tienes que venir ya de Volón Pin Power y... Ya lo sabes, este próximo sábado 13 de junio, ¿quién llega, Pinguita? Llegan los alameños de la sierra. Los alameños de la sierra. Alameños. Alameños de la sierra. ¿Cuándo se presentan? ¿En dónde, Pinga? ¿En dónde? Platícale a nuestro público excelente conocedor. Para que sepan todos los que vayan a venir a verlos. Y van a... ¡Ay, yo quiero ir con él! Véngase, véngase. Tenemos con qué quererlos. ¿Ok? ¿Listos? Sábado 13 de junio en la Plaza Monumental de Playas de Tijuana. Muy pendientes para saber cómo ganar. Tengo que hacer la pausa. Ya, la pausa. Y regreso con más en la mejor 90.7. Ando a todo lo que doy. 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
1: Seguimos complaciendo el WhatsApp 664-342-4488. 664-342-4488. ¡Suele! ¡Vámonos!
19: Chule, Pinga. Saludos. ¿Me podrías complacer con la canción de ¿Para qué olvidar de Valentín Elizalde?
1: ¡Hoy nomás, perro!
19: Para empezar a echar botes.
1: ¡Suele!

0: Ya son las 3 de la tarde con 36 minutos. Seguimos complaciendo al WhatsApp 664-342-4488. Y en la Mujer FM 90.7 se acabaron los pretextos perfectos para romper la rutina. 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Déjame actualizar las garitas en este momento. Actualizamos, preparamos el reporte actualizado, listos, vámonos. Han iniciado reporte en filas normales, hay una hora con 50 minutos, Ready Lane una hora con 30 minutos, 15 minutos en centro y 45 en el cruce caminando. En la garita de Otay en filas normales y Ready Lane está igual, una hora con 30, 10 minutos en centro y 10 minutos en el cruce caminando. Hacemos la pausa comercial y regresamos con más complacencias del WhatsApp y saludos. 664-342-4488, buenas tardes.
1: Aquí nada más.
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5: Venga, pinga, saca la fría, saca la chela, sácala.
6: Ahí va, perro, ahí va, prepárate ahorita porque te la voy a poner ahorita para que no digas. ¡Échale, amigo!
7: ¡Pingocha, mocha, mocha, pechocha! Oye, mijo, suéltate la de Tengo que regresar, de Pequeño Musical, ¿no? Para que te acuerdes cuando ibas a verlos allá, Ixtlán del Río, perro de este chichis.
6: ¡Hoy no!
7: ¡Ánimo, pinguita! ¡Besos en el Domínguez!
6: Ahí le va su canción. ¡Oh, qué buena rola, papi! ¡Qué buena rola! Y sí me hiciste recordar de aquellos amores que tenía uno allá en el rancho. ¡Ay, chiquitita! ¡Está trompudo! ¿Quiere beso, mi reina?

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Pingocha, Pingocha, ahí sí me puedes complacer. Con la canción de Con Olor a Hierba de Sergio Vegas en Chacas. Ya cayeron las utilidades, Pingocha. Ya cayó. Hay que pistear hasta amanecernos, aunque andemos de Power Ranger y terminemos oliendo a jabón de la rosa. ¡Saludos, Pinga!

0: Ya son las 3 de la tarde con 55 minutos y en la Mujer FM 90.7, déjate conquistar por el grupo Tejano, más influyente de los últimos tiempos, Intocable. 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Hacemos la pausa comercial y continuamos con más complacencias del WhatsApp. 664-342-4488. Buenas tardes.
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17: Tú que vas a la Unión Americana, que tengas un excelente viaje. San Isidro reporta en este momento en filas normales, actualizamos garita. Tráfico hay por todos lados, no lo quiero estresar. Quédese en la mejor 90.7 y voy a intentar ponerle más música y más complacencias del WhatsApp. 664-342-4488. San Isidro reporta en filas normales, 1:30. Ready Lane, 1:30 en Sentry y 1 hora en el cruce caminando. En nota en filas normales, 1:30. Ready Lane, 1:30. 10 minutos en Sentry y 10 minutos en el cruce caminando. Para los traileros en filas normales, 25 minutos, y en la que pagan solo 10. 10 minutotes. Vámonos con un saludito que tenemos aquí pendiente. ¿Dónde está? Creo que va a ser este. Antes de... ¡Échale, mijo!
22: Ánimo, mi pinga, saluditos ahí para mí, que aquí andamos todavía chambeando, que ya nomás nos falta 1:30 para ir.
17: Ya casi nada, papi, ya casi
22: ahí
17: nada.
22: Estamos, saludos, pasamos a Tasmania, de Tijuana.
17: Ya te queda menos, perro, ya te queda menos. Vámonos con algo de Cari León, y esto es para puros compas. ¡Échale! Vamos

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0: 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Hacemos la pausa comercial y regresamos con más complacencias. El WhatsApp está disponible para ti, 664-342-4488. Buenas tardes.
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17: Saludos para Wendy y especialmente va esta canción para ella, complaciéndola para que no diga mi último deseo de los recoditos. 4 de la

Saludos, saludos muy especialmente para todos los uberianos y dididianos que están escuchando la mejor 90.7. Nos vamos con esta canción para Carlita, Carlita Trejo, de parte de su ex. ¡Ay, Carlita! Ya te tocaba, hija, ya te tocaba. Saludos para Carlita de parte de su ex, nada más. Es más, ni quiso mandarme audio, solo me escribió: pinga, ponme la canción de La Adictiva y esto es Cuídala. Eso fue lo que me pasó. Nada más dile a Carlita Trejo, que sigue escuchando la mejor 90.7. 4 de la tarde ya con 32 minutos. Que no se le haga tarde.

hagan la pinga una complacencia. Ya, pinga, ya, échale, vámonos. 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Hacemos la pausa comercial y regresamos porque tú lo dices, simplemente somos...

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6: 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Venga, saludos para Lupita de Hamburguesas. Lupita, por favor, una canción a dedicársela a MS, El color de tus ojos. ¡Ánimo! ¡Saludos, mijo!

0: Buenas tardes, Pinga. Un saludo, porfa, para mi esposo, Cuauhtémoc Raigosa, que está cumpliendo años hoy. Lo amo mucho.
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Francisco, pero en serio. Somos mucho más que 11. ¡Vamos, muchachos!

0: ¡Ay, no más! Un solo corazón, Grupo Frontera. ¡Échale!
1: Buenas tardes, Piñita. Ahí si me puedes complacer con los dichos de Lupita de los Tucanes de Tijuana.
0: ¡Trabaja!
1: ¡Ánimo, Piñita!
0: ¡Súbele 90.7 y cómo dice!

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2: 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San Isidro reporta en filas normales, 1:30. Red Lane, 1:30 en Sentry y 1 hora en el cruce caminando. En Otay en filas normales y Red Lane sigue igual, 1:30, 10 en Sentry, 15 en el cruce caminando. Para los traileros, en filas normales, solo 20 minutotes. 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